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0: Muy buenas tardes, damos comienzo ahí de repente la noche, hoy aquí para hacerles compañía durante estas dos horas y hablar de los temas que van sucediendo en la agenda, a veces cuestiones para remarcar, otras para recordar y agradecer también. Hoy vamos a estar haciendo un programa muy sentido también en relación a lo que han sido las figuras de Tati Almeida, esta querida referente de los derechos humanos y su trayectoria, su reconocimiento, su militancia y todo el legado que ha dejado en relación a las políticas de memoria, verdad y justicia. Y también de Félix Bernardo, un compañero con el cual hemos tenido oportunidad no solamente de compartir programas, conversar, un compañero que ya estaba a punto de recibirse de comunicador, pero que transitaba los medios, que transitaba el ámbito de la cultura y con quien tuve la posibilidad y la fortuna de trabajar y de compartir espacio en Radio Comunitaria Barriletes, donde se desempeñaba y donde llevaba a cabo algunos de los proyectos comunicacionales. Una figura que muy querida, muy reconocida, así que estamos todos y todas muy afectados por su partida y vamos a compartir parte de ese testimonio, ese reconocimiento, esa gratitud a nuestro querido compañero. También vamos a hablar, como lo hacemos habitualmente, de temas que están en la agenda pública. Días pasados, la Comisión de la Cámara de Diputados de la Nación, la Comisión de Género, ha determinado un dictamen a favor de declarar la emergencia en materia de violencia de género. Así que vamos a estar conversando con la diputada nacional Marianela Marclay para conversar los distintos aspectos que tienen que ver con este tema y también sobre lo que es el ámbito político. Estamos en una etapa ya de apertura de todo lo que son los procesos electorales, hay reconfiguraciones en torno de las principales fuerzas políticas, vamos a hablar de eso, del rol que ocupan las mujeres también en estas contiendas, y vamos a hablar sobre el final del programa también con Karina Domínguez, otra referente en este caso por parte de lo que es la política sindical, para ver el posicionamiento que ha tenido UPCN, las críticas que se le hacen, cómo se sigue construyendo y trabajando en el ámbito de la política sindical, como decíamos también el rol que ocupan las mujeres en un ámbito que históricamente ha sido ocupado por varones. Todo esto vamos a compartir también algunas noticias que han sucedido en estas jornadas para hacer referencia a temas que tienen que ver con la perspectiva de género, con las problemáticas sociales. Y por supuesto, como les decíamos, vamos a hacer estos homenajes sentidos porque creemos que también es parte de dar a conocer la trayectoria y el reconocimiento y la gratitud a personas como Tati o como Félix.
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0: Bueno, Lidia Estela Mercedes Mi Uranga, así era el nombre de esta querida figura de la política argentina, referente de los derechos humanos, conocida como Tati Almeida, docente, activista, que integraba justamente esta organización de las Madres de Plaza de Mayo, línea fundadora, que nació en Buenos Aires un 28 de junio de 1930 y que tenía parentesco directo. Su tío era Raúl Uranga, que fue gobernador de la provincia de Entre Ríos, donde aún hasta el día de hoy tiene familiares. Por eso también la hemos visto en reiteradas oportunidades, una mujer incansable, a pesar de la edad que tenía, siempre estaba dispuesta a venir, a dar una charla, a participar en todo lo que tenía que ver con este activismo por el tema de los derechos humanos. Tuvimos varias oportunidades de conversar con ella a lo largo de los años que lleva adelante y de repente la noche. En una de esas oportunidades escuchábamos estas palabras de Tati Almeida.
2: Tanto Alejandro como los 30.000 las madres, las abuelas, los familiares, con mucho orgullo decimos, por supuesto que fue por algo, no fue ni por estúpido ni por perejiles, eran militantes políticos, ¿viste?
0: Claro, tenían un compromiso
2: político.
0: Era justamente por el compromiso y la sensibilidad social que tenían con todo lo que estaba sucediendo en el país.
2: Tal cual, además totalmente se enfrentaron para que no se instalara el plan neoliberal, ese plan, ese que ahora lo ha instalado este gobierno que quiere borrar la memoria, no les importa y se pasan discutiendo estúpidamente si son 30.000, no importa el número, son más de 30.000, pero lo que no te dice este gobierno es que acá hubo un genocidio que vino por parte del terrorismo desde el Estado. Eso no lo dicen, ¿viste?
0: También hubo una sociedad y una corporación económica y social que avaló ese sistema.
2: Fue un golpe cívico, militar, clerical, porque hay muchísimos empresarios que fueron cómplices con los genocidas y que hoy, muchos de los parientes de esos empresarios están ocupando los cargos hoy en el gobierno. Son los socios del macrismo. Entonces, por eso es que este gobierno pone tantos palos en la rueda de la justicia. Esa justicia que siempre exigimos, pero justicia legal. Jamás justicia por mano propia. Y esta justicia que por años veníamos exigiendo, la logramos, pudimos empezar a juzgar en la Argentina a raíz de la decisión política que tomó por fin un presidente, que fue Néstor Kirchner, que fue el primer presidente que tomó a los derechos humanos como política de Estado, no de un gobierno, un Estado presente. Y entre otras cosas, anuló las leyes de impunidad que había dictado el doctor Alfonsín, que impedían juzgar en la Argentina a los genocidas, ¿viste? Así que ya te digo, querida, en estos 40 años hemos tenido logros, pérdidas, porque Azucena Villaflor, junto con dos madres más, Esther Cariaga y Mari Ponce, fueron desaparecidas por culpa de ese cobarde de Astiz. Así que fue un dolor muy grande, te imaginas, Dios mío, que se metieran también con las madres. Pero seguimos y bueno, y acá estamos.

0: Bueno, lo que estamos escuchando, escuchábamos las palabras de Tati Almeida en una entrevista que realizamos aquí en Y de Repente la Noche. Creo, si mal no recuerdo, que esto fue año 2016, cuando se cumplían 40 años del golpe militar y gobernaba en el país Mauricio Macri. Por eso las referencias que hacía de tiempo Tati en esa nota. Y lo que escuchábamos también era la participación de la Bersuit con este tema del indio Solari, el ángel amateur, en esta despedida a esta querida figura. Cuando Tati habla de la desaparición de su hijo, a quien siguió buscando incansablemente, se refería justamente a Alejandro Almeida, que militaba y que fue secuestrado a los 20 años de edad, un 17 de junio de 1975. Es decir, justamente hoy es un aniversario, se cumple esta fecha trágica de esa desaparición. Desaparecido por la organización paramilitar peronista, la AAA, ¿no? Y hasta el día de hoy continúa desaparecido los restos de Alejandro Almeida. Bueno, esta figura, como decíamos, que ha hecho una tarea inconmensurable respecto de dejar ese legado en las nuevas generaciones para que seguir exigiendo por memoria, verdad y justicia. Una forma también de reconocer toda esa incansable lucha que han tenido las madres a través de la figura de la querida Tati Almeida.
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0: arrancamos otra semanita con un montón de cosas. Dos invitaciones para el día de hoy.
1: Suena, entonces, ¿vamos a escuchar el café? Vamos a escuchar entonces la colmena de café.
2: Esto dio aire y yo le decía al señor operador, al señor productor González.
3: Bueno, ¿qué tipo de sed?
2: La sed de que hace 35 grados en la ciudad de Paraná.
4: Pues si no, usted señora, acá tenemos el primer entrevistado que se suma en esta jornada de radio.

0: 17. Es 17 minutos con toda la información bien precisa.
1: ¿Pero también pueden parar?
2: En las calles paranaenses, en algún punto de la provincia, y porque no en algún lugar de la galaxia, también
3: en algún lugar de la galaxia,
2: nos pueden seguir mismo.
3: Y seguimos respondiendo.

0: Bueno, todo esto que estamos escuchando es Félix, es nada más y nada menos que Félix, nuestro querido compañero que nos ha dejado en estos días, y realmente es tan profundo el vacío que genera, es tan profundo esta ausencia de la cual todavía no podemos darnos cuenta, pero lo cierto es que las redes se han cargado de contenidos de este personaje que era divertido, sagaz, profundo, y que todo el tiempo nos invitaba a reflexionar. Tuve la gran oportunidad de poder compartir con él espacio radial, no solamente por charlas que hemos tenido aquí en este programa, sino también por compartir un programa en la radio comunitaria Barriletes, y nada mejor que quienes estaban más cerca de Félix para despedirlo, así que le pedimos justamente a Estefanía de la Fuente, nuestra querida compañera, que hoy está participando de un homenaje a Félix, que hiciera unas palabras que queremos compartir también con toda nuestra audiencia.
1: El lunes 15 de junio de 2026 falleció Félix Bernardo Lenzi Colman en la ciudad de Paraná, Entre Ríos. Y ustedes seguramente se estarán preguntando quién es. Por eso yo voy a intentar contarles sobre este chico de 27 años que era sumamente gracioso y carismático, estudiante de comunicación, muy pronto a recibirse, y que desde ese lugar él sabía sobradamente que si tomaba el micrófono, el público era automáticamente suyo. Era de esas personas que no te dejan demasiado margen para pasar desapercibidas a tu atención. Félix te caía bien, y si no era así de entrada, iba a encontrar algo dentro de tus intereses, algún punto en común que hiciera que finalmente lo quisieras tal cual era, con lengua filosa, sin dejarte pasar ningún traspié que considerara justo señalar. Era también muy niño, la verdad, algo caprichoso si se quiere. Jugaba. Era un adulto alto, muy alto, que todavía jugaba. Donde hubiera infancias, ahí estaba Félix, con brillos, colores, bailes y mucho abrazo. De eso seguro puede dar cuenta toda la gurizada que hoy está triste por su pérdida. A Félix también le gustaba mucho el cine y la fotografía. Había experimentado imprimir fotos de las maneras más insólitas, hasta con una remolacha, me acuerdo. Hace poco había comenzado a ser tallerista de cine comunitario en la Biblioteca Popular Caminantes y combinaba esa tarea con su trabajo para la cultura y el arte en distintos espacios que, seguramente si intento nombrarlos, me voy a terminar olvidando de alguno. Y en esa conjunción de comunicador, de adulto que juega, de fotógrafo y de apasionado por el cine, se gestaba un combo que quizás engloba toda su personalidad, porque Félix era un militante del arte, de la comunicación y sobre todo de la diversidad. Porque llegó desde su Gualeguay natal a la capital de esta provincia siendo otra persona. Y en el transcurso de estos años, en su paso por la casa de múltiples amigos, por la Facultad de Ciencias de la Educación, por Barriletes, por Villa Armendral, nos enseñó a llamarlo por este nombre, Félix Bernardo. Ese nombre que bautizaba a un pibe que llevaba la bandera de la vida libre a todos lados, que ponía todo de sí para construir un mundo donde las infancias trans se sintieran cómodas y donde quienes estuvieran eligiendo vivir a tono con su sentir encontraran compañía, escucha y respeto. También le gustaba incomodar, ¿eh? Quería hacernos pensar a todos fuera del molde. Y el misterio de la radio, porque sí, también fue conductor, productor, movilero radial, le permitía traer continuamente a la agenda debates sobre el binarismo, sobre las violencias hacia el colectivo traba trans y sobre esta manía del mundo de encasillar, de encorsetar, de etiquetar. Yo claramente no soy la persona con más autoridad o con más validez para hablar de él, pero el martes, en la gran caravana de autos y amigos que lo acompañamos hasta su despedida, también estaban Tito, su papá, Daniela, su mamá, y Pedro, uno de sus hermanos. Y ellos, desde una entereza que yo jamás hubiera podido tener, dijeron: les agradecemos el apoyo, el cariño y el acompañamiento de estos días. Con toda esta gente acá nos damos cuenta que no criamos una porquería, que hicimos las cosas bien. Y la gente, con el nudo en la garganta, en llanto y también riendo, aplaudió y agradeció. Agradeció haber conocido a este trabo elocuente, gracioso y filoso. Al amigo que se convirtió en familia para algunos, al compañero que no baja la bandera y al joven que incluso al partir también repartió vida. Porque hoy hay otras personas en este país que prolongaron su existencia gracias al paso de Félix por este mundo. Diría su amiga Erika, siempre cancelando planes a último momento y cuando quería, pero también coherente hasta el final. Al comunicador, fotógrafo, militante y compañero, a Félix Bernardo Lenzi Colman, un gran abrazo donde esté.
2: Envuélvete en mi cariño, deja la vida volar.
0: Bueno, y así con estas palabras sentidas de Estefa, hacemos propias esas palabras y nos sumamos a esta despedida, porque donde sea que esté, siempre va a estar aquí junto a nosotros. Hasta siempre, Félix.

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11: Seguimos en Y de repente la noche, ya vamos a estar conversando con Marianela Marclay, porque bueno, estamos justamente pensando en todo lo que tiene que ver con los hechos de estas últimas semanas, en donde en la Comisión de Género, de Mujeres, Género y Diversidad de la Cámara de Diputados entendió que debía dar dictamen favorable a la declaración de emergencia en materia de violencia de género. Estos y algunos otros temas vamos a estar hablando con Marianela, que es oriunda de Concepción del Uruguay, que es diputada nacional. Cuando digo nuestra diputada, es una de nuestras referentes en el Congreso de la Nación, y que además ha ocupado cargos en el ámbito de desarrollo del municipio de Concepción del Uruguay. Ella es egresada, también licenciada en Ciencias para la Familia por la Universidad Austral y técnica en Recursos Humanos y Relaciones Laborales, así que tiene mucha experiencia y conocimiento de este tema. Marianela, un gusto saludarte, ¿cómo estás? Bienvenida y de repente la noche. Bueno, está silenciada, vamos a pedir que, a ver si podemos comunicarnos allí con ella. Decía, ¿no? Mientras tratamos de activar esta comunicación, decir también que ha habido este dictamen y es bastante llamativo Porque es llamativo, digo, porque en el marco de lo que es las políticas públicas que lleva adelante el gobierno nacional, ha habido justamente una cuestión que tiene que ver con un retroceso y una un cercenamiento, podríamos decir, un retroceso marcado en todo lo que son es el desarrollo de las políticas de género. Por lo tanto, que la comisión de la

0: Respecto a partir de esta declaración, como les decía, de la Comisión de Género y Diversidad de la Cámara de Diputados de la Nación en torno a este tema. Marianela, bienvenida, muchas gracias por esta comunicación. ¿Cómo estás? Un gusto saludarte.
1: Muchas gracias y gracias por invitarme al programa.
0: Marianela, bueno, tenemos unas cuantas preguntas, vamos a tratar de conversar y aprovechar esta oportunidad también porque es bueno conocer el posicionamiento de nuestros legisladores, ¿no? De nuestros representantes en el Congreso de la Nación. Y decíamos que en las últimas horas se dio a conocer algo que compartíamos en nuestra página como noticia, ni de repente la noche.com.ar, que es esta declaración, por lo menos han sacado dictamen de la Comisión de la Cámara de Diputados para establecer o para que se declare la emergencia en materia de violencia de género. ¿Nos podrías comentar un poco cómo fue ese debate, cómo fue ese planteo? Porque también veíamos allí en la fotografía del Congreso, de la Comisión, figuras que están en clara oposición a este tipo de políticas, ¿no?
1: Sí, bueno, como bien lo decías, ¿no? Fue, a ver, no lejos de todos los debates que estamos teniendo con el oficialismo, ¿no? Ellos tratando de sostener situaciones que son insostenibles, hablan de números que no existen, de realidades que son parciales, ¿no? Por ejemplo, cuando ellos defienden que desde que sacaron el Ministerio de Mujeres hay menos denuncias por violencia de género, que hay menos femicidios, y sabemos que eso no es así, sino que ellos caratulan a las muertes de las mujeres como un homicidio y no como un homicidio por violencia de género, por un motivo de género.
0: Me das pie para hacer una acotación en este sentido, porque la misma situación vengo observando en las carátulas de las causas en la provincia de Entre Ríos, en donde aparecen homicidios. El título de la noticia es: se condenó al femicida tal, pero después en la carátula de la causa dice homicidio agravado en contexto de violencia de género, que no es lo mismo, digo, porque la tipificación de femicidio está considerado dentro del Código Penal. No entiendo por qué no utilizan el que corresponde, si esto obedece justamente a tratar de diluir o de disimular los casos que se están produciendo.
1: Sí, claramente está apuntado a eso porque justamente va acompañado por esta línea discursiva de sostener permanentemente que hay menos femicidios en la Argentina. Quienes trabajamos y entendemos la temática sabemos perfectamente que no es así, que es hoy ni siquiera, nosotros sospechamos por lo que vivimos día a día, por los casos que nos llegan, pero no tenemos los números reales de lo que está sucediendo, lo que está pasando, lo que están padeciendo las mujeres, porque se han terminado todo tipo de estadística, nadie está mirando los números. Se ha, como vos bien lo decís, se ha modificado la carátula de los femicidios. Entonces, la realidad, a ciencia cierta, no la podemos tener. Sí, lo que tenemos es el sentido común y el conocimiento de lo que vemos todos los días. Los femicidios no han bajado, la violencia de género está agravada, y tenemos un Estado permanentemente que no solamente que mira para otro lado y que niega la situación, sino que además la esconde. Y eso quedó totalmente demostrado en el trabajo en las comisiones, ¿no? Se terminan levantando de cuando no pueden sostener más el relato, se terminan levantando de sus bancas y se van porque no saben cómo defender una realidad que ya es indefendible. También, Sandra, decirte que hace unos días atrás en la Comisión de Niñez y de Salud tuvimos que estuvimos tratando el tema de violencia vicaria. Ellos también con un posicionamiento sobre la vereda de los abusadores, uh-huh, de los que están, de las personas, hasta personas que están efectivamente tienen condenas efectivas por trata y por abuso de menores.
0: Sí, la acotación al respecto, para que la audiencia que tal vez no esté familiarizada con estas cuestiones, se trata de aquellos varones que ya tienen alguna condena y que ejercen violencia a sus exparejas a través de sus hijos, ¿no? Esto es lo que es considerado violencia vicaria y va muy de la mano también con otro proyecto que ha sido absolutamente rebatido luego por la infinidad de debates que se dio en torno del tema y los datos que no abonan justamente, que era el presentado por Carolina Lozada de falsas denuncias, ¿no?

0: Exactamente, exactamente, iba de la mano eso, ¿no? Y bueno, decirte, ¿no?, que me da, digo, porque estas cuestiones, el abuso sobre los menores, el abuso sobre las mujeres, los casos de trata, la violencia sobre el género femenino y el colectivo trans o el colectivo de la diversidad, no tienen, a ver, ¿cómo te diría? No tienen una cuestión partidaria, ¿no? Acá es algo que nos atraviesa como sociedad. Y me llama muchísimo la atención que ni siquiera nos podamos sostener un diálogo en un sentido de, digo, che, tratemos de proteger a los niños, tratemos de proteger a las mujeres, que son sectores muy, muy atacados por el sistema. Y sostienen esto que te vuelvo a decir, algo que es un relato que no se puede sostener en la realidad, que no se sostiene con datos, que no los profesionales, los técnicos, digo, van y discuten y exponen, y aún así siguen discutiendo algo que no tiene sentido, ¿no?
1: Claro, que
0: no
1: es muy fácil de echar por tierra, porque digo, no hay fundamentación, no hay datos ciertos, no hay ningún especialista en estas temáticas que abone esas teorías. Pero además, también mientras te escuchaba, Marianela, pensaba en el rol importante que juegan las organizaciones, como por ejemplo los observatorios, que son los que llevan los registros de femicidio frente a un estado ausente.
0: Sí, claro. Hoy por hoy es lo único que nosotros tenemos, son los observatorios de organizaciones y de algunas universidades, o lo que se puede sacar a través de los municipios, ¿sí? Pero Sandra, hay que tener en cuenta que estos son todos datos parciales, que nosotros para poder tener un dato real tendríamos que tener un ministerio de mujeres o una secretaría de mujeres que esté mirando la película completa, ¿no? Hoy tenemos puntuales cosas según qué región, a qué temática, ¿no? Como que si la vida de las personas estarían segmentadas. Bueno, es lo único que tenemos, pero más sí, allá de
1: escasos,
0: eso,
1: escasos municipios que sostienen alguna línea cuando el Estado Nacional se ha retirado. Pensaba, por caso, el desfinanciamiento y la eliminación de programas que lo que buscaban era dar asistencia, acompañamiento, incluso a niñas y niños huérfanos, ¿no? Víctimas también secundarios de estos femicidios.
0: Claro que sí, porque, bueno, también es un tema que tocamos. Digo, che, ¿cómo...? No solamente no solamente la mirada sobre la persona que muere, la mujer que es asesinada, sino el contexto en el que los hijos quedan, ¿no?
1: Sí, hay una ley que se llama la ley Brisa, ¿no? Digo, que tampoco se está cumpliendo.
0: Sí, y hay algo, Sandra, también que nosotros tenemos que rever y que no solamente tiene que ver con hoy, por supuesto, que por lejos está lo que vivimos antes, ¿no? Hoy hay una desidia total en manera de cumplimiento de la ley, de los protocolos, pero digo, también nosotros para reconocer necesitábamos en aquel momento, que era una lucha que teníamos y hoy me parece que vuelve a cobrar vigencia y con más fuerza, necesitamos una justicia con violencia de género. Porque muchas, digo, por ejemplo, la ley Brisa, digo, existen leyes que protegen y que no están siendo ejecutadas. Entonces, necesitamos una justicia con violencia de género, con una perspectiva de género, necesitamos la policía que tenga perspectiva de género, y nosotras como mujeres tenemos que seguir luchando con esa mirada que tiene que ser como un trasvasamiento generacional que se tiene que ir, no sé, se tiene que ir trasladando, no podemos dejar, porque ahora sabes que me da como la sensación, pareciera que la temática de género, por así decirlo, era como que se usaba, y ahora hay ciertos sectores que dicen, bueno, no, pero tienen como un rescremor de decir, bueno, no hablemos porque no sé si esto es ese tema tiene que hablar. Bueno, nosotros creo que tenemos la misión de seguir hablando, aunque a muchos les moleste, aunque parezca que ya no está de moda hablar de género, no está de moda hablar de los derechos que tenemos las mujeres, ni los lugares que hemos conquistado. Me parece que nosotros tenemos que seguir sosteniendo este diálogo, y por eso celebro que me hayas invitado a tu programa.
1: Quería preguntarte también en sintonía con esto que venimos hablando, porque en las últimas horas se dieron a conocer algunos decretos presidenciales que también avanza sobre el tema de la selección de jueces, de magistrados y demás, y en donde también se elimina una cuestión que buscaba achicar o acortar esa famosa brecha de género con el tema de la paridad en los lugares, ¿no? Y esto también desaparece, pero además, bueno, de tantas otras cuestiones como los centros de atención de la justicia, que lo que permitían era acercar a distintos puntos de la población y no que se concentren solamente en las cabeceras departamentales, con todo lo que significa la vastedad de nuestro territorio nacional, ¿no? Todas estas cuestiones, ¿cómo lo están analizando en el ámbito del Congreso? ¿También están dando debate a estas cuestiones? ¿Piensan instrumentar algún tipo de requerimiento?
0: Bueno, mira, sí, en ese sentido nosotros vamos a seguir sosteniendo nuestra postura. La cuestión es, Sandra, la realidad es que esto se determina en las cámaras con votos, ¿no? Es así. Entonces los debates los podemos llevar adelante, las discusiones se dan, pero la realidad es que la oposición no tiene los votos hoy para sacar las leyes. Entonces no sé tampoco cuánto se pueda llegar a sostener. Mira, una de las cosas que más me preocupa hoy, te diría, la falta de anticonceptivos, la falta de la implementación de la ESI. Todas esas políticas que tendían a prevenir, ¿no? Y
1: que fueron exitosas, además, ¿no? Que fueron absolutamente exitosas, digo,
0: el plan etnia. Entonces, hoy vas a un centro de salud y no hay preservativo, no hay ningún tipo de método anticonceptivo. Entonces, digo, eso no solamente que previene un embarazo, ¿no? Sino que han aumentado las enfermedades por transmisión sexual. Me parece eso muy, muy grave porque, este gobierno sigue atacando a los más débiles, ¿no? Quien va a un centro de salud a buscar un método anticonceptivo o de protección, no puede comprarlo. Está claro esto, ¿no? Entonces, yo creo que tanto lo que están haciendo la justicia como empiezan a tirar estos proyectos que no se sostienen con nada, como lo de la denuncia falsa, los problemas que estamos teniendo con los medicamentos, con la falta de métodos anticonceptivos en los centros de salud y en los hospitales, me parece que es como muy direccionado, ¿no? Es totalmente. Como atacar permanentemente a una clase social que no puede más.
1: Y a las mujeres, ¿no? Digo, más allá de cualquier de segmento, a los sectores más vulnerables, ¿no? Pensaba, pero a pesar de todo esto, lograron el dictamen favorable para declarar la emergencia. Digo, ¿qué otra? Concretamente en torno de esto me gustaría que nos cuentes un poco cómo fue esa negociación para lograr esto, pero también quisiera preguntarte, porque digo, el diagnóstico lo vemos, tenemos datos de la realidad, lo comentamos aquí, ¿qué otros recursos tienen como legisladores ustedes para hacer llegar este tipo de reclamos frente a estas situaciones?
0: Bueno, mira, primero decirte que nos sorprendió. Cuando sacamos el dictamen de mayoría, nos sorprendió, no era algo que nosotros
1: estábamos esperando. Gratamente, me imagino.
0: No podíamos creerlo, ni nosotros ni ellos. Eso fue la realidad. No te podría decir mil cosas, pero esa fue la realidad. Nos sorprendió y a ellos también los sorprendió. Pero bueno, ¿cuáles son los argumentos? Lo que estamos acudiendo ahora, estamos invitando a las comisiones, a las organizaciones civiles, estamos invitando algunos ministros, algunos secretarios de salud, algunos fiscales, algunos jueces, estamos invitando y abriendo el sector a otros sectores que van y dan testimonio, ¿no?, de lo que está pasando. Entonces, no solamente es lo que los diputados exponen en la Cámara, sino que lo que estamos tratando es de que otras voces hablen por nosotros.
1: Voces, ¿sí?, de especialistas, pasan, ¿no?, o de personas vinculadas directamente.
0: Por ejemplo, en el sector de la discapacidad van las personas con discapacidad, van los padres, ¿sí?, van instituciones, van profesionales, digo, y cada vez vamos, han ido las universidades, la verdad que tenemos un apoyo enorme de parte de las universidades que se ofrecieron en el caso de la Comisión de Discapacidad en hacer un observatorio y que podamos incorporar todos los datos que tenemos de distintas organizaciones y distintos municipios, poder volcarlos en un observatorio único. Digo, estamos buscando permanentemente herramientas para poder darle una lucha, ¿no?, a esto, y como digo yo, creo que en la Comisión de Discapacidad, que vamos a seguir luchando porque nosotros no nos sentimos vencidos, ¿sí? No estamos vencidos, y hoy hasta creo que es una de las pocas o de los pocos lugares o herramientas que tienen estos sectores para ir y exponer y decir lo que les está pasando.
1: Marianela, te llevo a otro aspecto que tiene que ver con la política y quería preguntarte, porque sabemos que bueno, que fue el Congreso Partidario, pero también hubo encuentros de distintos grupos del Partido Justicialista, ¿cómo estás viendo ese escenario? ¿Cómo es tu participación? Y también, ¿cuál es el rol de las mujeres? Porque digo, en tu caso sos una referente joven que hace pocos años te has incorporado al ámbito de la política ya con una pertenencia, ¿no?, más arraigada. Entonces quería también tener tu opinión al respecto.
0: Bueno, venimos trabajando desde hace algunos meses en este proyecto de alternativa federal, ¿no? En estos encuentros que se llaman el peronismo debate. Estamos seguros que este es el camino, ¿no?, de sentarnos a hablar de las ideas, de los problemas que tiene la gente y cómo el peronismo vuelve a poner en el centro de la escena a las personas. Así que estos encuentros que se han dado, que fueron dos, uno el de Parque Norte y el del lunes 15 en Concepción del Uruguay, han sido muy exitosos, no solamente por la cantidad de gente que ha concurrido, sino por el enriquecimiento que se está dando en los debates dentro de las comisiones. Con una mirada federal, un peronismo que tiene una mirada federal, que está pensando en los sectores productivos, que está pensando alternativas para generar empleo, está pensando en cómo vuelve a conectar con el campo, lo que yo le llamo la patria gringa, ¿no? Entonces, no tuvimos la capacidad de poder encontrarnos en un diálogo y quedamos enfrentados en una discusión que casi es absurda, ¿no? Porque yo siempre digo, nosotros venimos de ahí, todos venimos del campo, todos tenemos un pariente, un tío, todos venimos de ahí, es nuestra esencia.
1: Bueno, nosotros, en el perfil de la provincia, ¿no?, básicamente también.
0: Sí, entonces digo, ¿cómo volvemos a conectar con el campo? ¿Cómo volvemos a tener representatividad de los distintos sectores y volver a lo que el peronismo fue, ¿no?, un movimiento de masas? Yo creo que hoy el peronismo está generando esa sinergia de que vuelve a conectarse, se vuelve, estamos generando movimiento. Y la verdad que esto de encontrarnos, ¿no?, vinieron intendentes de Catamarca, de Jujuy, de Santa Cruz, de Mendoza, de San Luis. Vinieron de casi todas las provincias del país y para nosotros fue, ¿cómo decirte? Más allá de que nos sentamos y estuvimos hablando de lo que nos está pasando como país, el volver a darle valor al encuentro, ¿no? Fue muy gratificante.
1: Te quería preguntar específicamente, porque por allí surgieron algunas críticas en relación a que el gobierno nacional, el gobierno de Javier Milei, el movimiento libertario, ¿no?, de La Libertad Avanza, ha centrado todo su discurso en cuestiones que ponen el foco y el centro de atención en la cuestión económica, por decirlo de alguna manera, y alguna crítica respecto de este posicionamiento de este sector del peronismo. También fue apuntando a este tema, ¿no? Como que también el peronismo entra en esa cuestión de observar solamente la cuestión económica, justamente por esto de las retenciones, del enfrentamiento con el campo, del modelo productivo, etcétera, etcétera. ¿Qué opinás al respecto de esta crítica concreta?
0: No, la verdad que no es así. Si bien se habla de producción, pero bueno, hablamos de trabajo, y cuando vos hablas de producción, trabajo, sabes, todos sabemos de qué se trata, ¿no? La producción, el trabajo como un ordenador social, la educación como la posibilidad de poder realizarte en la vida. Digo, está en nosotros, en nuestra esencia, poder pensar, ¿no? Y como yo digo, pensamos cómo le mejoramos la vida a la gente. Sin trabajo la gente no puede tener educación, no puede tener salud, no puede pensar en una vivienda, no puede pensar en poder tener una vida mejor. Entonces, digo, pueden criticar, no sé, o sea, ¿qué pueden criticar? Estamos hablando de lo que hay que hablar, de generar empleo, de generar producción, de poder empezar a dialogar con el campo, y sabemos perfectamente que todas esas políticas públicas son a lo que apuntan, a lo que siempre apuntó el peronismo, ¿no? Mejorarle la vida a la gente. Yo lo quiero decir bien claro porque a veces le ponemos palabras muy complejas y en definitiva el objetivo es ese, ¿no? Que todos podamos vivir mejor.
1: Uh-huh. Y también respecto de los demás sectores del peronismo, ¿cómo están trabajando en este sentido? Porque bueno, es un movimiento amplio, como diría un viejo dirigente, ¿no? Que una vez haciéndole una entrevista me dijo, mira, el peronismo es como el mar, va y viene, lleva y trae, ¿no?
0: Bueno, mira, te agrego algo. Nosotros no le estamos preguntando a los compañeros de dónde vienen, le estamos preguntando si quieren ir por este camino juntos. Así que te sumo a esto del peronismo amplio. Por eso hay una variedad, o hay distintos, vos decís, che, pero estos están acá, sí, sí. Y vamos a hacer mucho más, ¿sí? Y van a venir de todos lados. Y no le vamos a preguntar ni por qué se fueron ni por qué estaban en otro lado. Le queremos decir, vení, y si vamos a caminar juntos, todo va a estar bien, ¿sí? No estamos para hacer reclamos. Yo creo que el peronismo ya pasó por una etapa de autocrítica. Ahora nosotros tenemos que mirar hacia adelante y tenemos que avanzar. Tenemos, y como lo he dicho en algunos lugares, el peronismo tiene una responsabilidad moral de volver a gobernar este país para mejorarle la vida a la gente.
1: Marianela, muchísimas gracias por todo este tiempo, porque hemos hablado largo y tendido en estos minutos sobre varias cuestiones, y te agradecemos tu disponibilidad y por supuesto este espacio abierto para seguir conversando. Muchas gracias, un abrazo.
0: Bueno, Sandra, muchas gracias por convocarme, un gusto volver a verte.
1: Estábamos hablando con Marianela Marclay, ella es diputada nacional, así que estos diálogos son muy enriquecedores porque son nuestros representantes, así que poder preguntarles, poder consultar acerca de esto que está en la agenda, no solamente política, digo, por el tema del Partido Justicialista, de los movimientos que está habiendo de cara también al nuevo proceso eleccionario, sino también porque ha habido, como decíamos, este dictamen de comisión que llamó la atención, como bien lo señalaba la diputada, pero también que es un paso, ¿no? Una referencia de ese trabajo que a veces con mucho costo, con mucha dificultad y yendo contra todos los molinos de viento, puede dar resultados, como es el caso de haber sacado por lo menos un dictamen favorable para declarar la emergencia en materia de violencia de género. Hablábamos con la diputada Marianela Marclay.

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0: Seguimos en Y de Repente la Noche y ya vamos a intentar la comunicación con Karina Domínguez, como lo habíamos anticipado. Decirles también que ha habido varias noticias, algunas de las cuales se han dado a conocer a lo largo de la jornada aquí en la radio, algunas que tienen que ver también con novedades que vamos publicando en yderepentelanoche.com.ar, donde ustedes pueden dejar también comentarios en las noticias que compartimos. Una de ellas tiene que ver con el costo de la canasta de crianza, que es como se llama, algo que ha dado a conocer el INDEC en las últimas horas, el Instituto Nacional de Estadísticas y Censos, respecto de todo lo que gasta una familia para mantener a un niño, una niña, ¿no? Y esta canasta está evaluada por encima de los 600.000 pesos. Esto es realmente increíble, sobre todo teniendo en cuenta que los salarios obviamente no han ido acompañando esta movida en torno de esta cuestión. Por supuesto que son datos que marcan una serie de insumos. Alguien podría decir, bueno, se gasta bastante más. Es cierto, porque a eso habría que sumarle cuestiones que tienen que ver con la salud, cuestiones que tienen que ver con las formas de escolarizar o también actividades extras que de pronto pueden tener algunos niños o niñas, ¿no? Y todo esto que hace que marque justamente el gran costo que tiene que hacer frente hoy una familia para poder cubrir esas cuestiones que son necesidades básicas, elementales, ¿no? Atención, educación, alimentación, vestimenta, bueno, todas estas cosas que son reflejadas en el Instituto Nacional de Estadística y Censo, que se conoce como la canasta de crianza, que, como decíamos, superó los 600.000 pesos en el mes de mayo. De esta manera, los valores de la canasta de crianza, porque por primera vez desde su creación, el costo para mantener a un hijo o una hija entre 6 y 12 años ha superado este monto, llegando a los 665.950 pesos. Para los chicos de entre 1 y 3 años, el monto es de 620.125 pesos, y en los otros dos tramos que mide el organismo, los valores fueron un poco más bajos, pero igualmente elevados en relación a mediciones anteriores: 520.569 pesos para los menores de un año y 529.756 pesos para el fragmento entre los 4 y los 5 años. Según los datos del INDEC, el aumento de mayo fue de entre el 1.7 y el 1.8%, una desaceleración frente al 3.5% de abril, en línea con el menor ritmo de inflación general, que ese mes fue del 2.1%. Bueno, datos, guarismos que de pronto, si se comprueban o contrastan con la realidad, a veces muchas personas dicen, pero esto no es así, porque lo cierto es que mientras los datos de la inflación parecen estar contenidos, por el otro lado es cierto que hay cuestiones que aumentan de manera exponencial, ¿no? Y entonces impacta directamente en la calidad de vida o en la posibilidad que tienen las familias o las personas de acceder a determinados tipos de servicios o de cuestiones tan elementales como la alimentación, como la vestimenta o cubrir sus necesidades de salud.
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0: Bueno, estamos en comunicación ya con Karina Domínguez, ella es secretaria de UPCN, y queríamos agradecerle también por la disposición de tiempo para poder conversar con nosotros. Karina, bienvenida Y de Repente la Noche, muchas gracias por tu atención.
2: No, muchas gracias a ustedes, buenas noches a la audiencia.
0: Bueno, queríamos tener un panorama general de cómo viene siendo todas las negociaciones que mantiene el gremio, porque decíamos que ha logrado o ha dado a conocer algunos alcances de cuestiones que se habían fijado como metas, o que han alcanzado esas metas que ustedes se proponían dentro de la cuestión gremial, pero no deja de de llamar la atención también que hayan recibido críticas al respecto.
2: Sí, por supuesto que en un momento de crisis como el que estamos atravesando, la respuesta que se puede dar a los trabajadores resultan insuficientes frente a una realidad dramática que tenemos en muchos casos de la situación salarial, de las condiciones laborales y ahora también de una discusión que ha cobrado mucha relevancia en el ámbito de la administración pública, que es justamente la discusión de la reforma jubilatoria. Y en este sentido, bueno, decir lo que opinamos y plantear una posición distinta a otros sectores obviamente genera que no estemos de acuerdo, que no coincidamos en muchas cosas. Pero no hay que tenerle miedo a la crítica, porque en el marco de las discusiones democráticas siempre hay sectores que tienen distintas posturas. Y yo diría que los trabajadores tienen que estar muy atentos a cada una de las cosas que se plantean, porque la lucha hoy tiene otras formas, tiene otras metodologías que no siempre son estar permanentemente en la calle, y cuando hay que hacerlo se hace. De hecho, estuvimos en una movilización masiva, pero no solamente para decir que no estamos de acuerdo con muchísimas de las cosas que se plantean desde el gobierno con respecto a la reforma laboral, sino también para llevar una alternativa, porque dejar a los trabajadores sin representación no nos parece una opción.
0: Es decir, que ustedes lo que están planteando es una diferencia de formas, podríamos decir, ¿no?
2: Sí, en algún aspecto es una diferencia de forma, porque coincidimos que una reforma de esta naturaleza tan importante para los trabajadores y para los jubilados, para miles de compañeros, no podemos decir que estamos contentos con hablar de una reforma. Esto está muy claro, en esto coincidimos que hay preocupación, coincidimos en que las reglas que plantea el gobierno generan muchísimo impacto en los trabajadores, pero nosotros, mientras decidimos discutir y representar a los trabajadores mediante la discusión, hay sectores que han elegido que nada se cambie y que, llegado el momento, el Estado dé una respuesta sin considerar las condiciones en que esa respuesta se puede o no se puede dar, y decíamos ayer dejar huérfanos a muchísimos trabajadores que, por no discutir, quedan sin representación.
0: Claro, porque allí, Karina, a ver, para que nos puedas aclarar un poco, tal vez para quienes seguimos este tema y escuchamos los distintos posicionamientos, por decirlo de una manera. ¿Cómo se compatibiliza entre esta cuestión, ¿no? Por un lado, la necesidad que plantean todos los sectores, más allá de sus posicionamientos políticos e ideológicos, en torno de la necesidad de una reforma, ¿no? Todo el mundo considera que no hay otra solución, por lo menos hasta el momento, en relación a lo que es la situación de la previsional en la provincia, por decirlo de alguna manera. Y por el otro lado, la cuestión de cuestionar, valga la redundancia, la implementación de una reforma.
2: Sí, además tenemos que también considerar que si hay sacrificio, si hay esfuerzo, no puede ser solamente de los trabajadores. Esa es nuestro principal planteo. Pero también tenemos que ser conscientes de que hay condiciones que se han ido modificando a lo largo de los años y que la reforma tal vez debería haber empezado a a hablarse mucho antes. Uh-huh. Ahora ya estamos llegando a niveles
0: de urgencia.
2: De no poder resistir. Entonces, si seguimos a este paso, cuando querramos acordar, vamos a encontrar una emergencia previsional terrible que nos abarque a todos y que realmente sea imposible de abordar cualquier negociación.
0: Uh-huh. Ustedes que han estado sentados en la mesa llevando estas propuestas, ¿cuáles han sido los puntos fundamentales del planteo que han hecho desde el gremio?
2: Han sido muchos, Sandra, y creo que no han trascendido lo suficiente como para que también los trabajadores se planteen dudas y comentarios sobre qué es lo que opina UPCN. Nosotros hicimos todo una revisión y un planteo respecto de dos temas que nos parecen centrales. Uno es aquel trabajador que está a punto de jubilarse, que hoy está con una angustia muy fuerte.
0: Sí, sobre todo porque podría modificarse el índice, ¿no?, de cálculo de su jubilación.
2: Claro, le dicen que le van a sostener la edad y cantidad de años de aporte, pero después hay otros puntos que no se saben, que han quedado ahí en grises, y que aquellos que tienen, por ejemplo, muchos años de aporte, pero que no tienen la edad, estaban pensando en el famoso 3x1 y hoy no saben si se va a dar así o no. Uh-huh. Y aquellos que le faltaba un año para llegar a los 10 de más que tiene la ley actual, resulta ser que ahora no van a tener la posibilidad del 85%. Entonces, hay que llevar certezas a ese sector que es el que está próximo a jubilar.
0: Y esa es una de las cuestiones que ustedes han planteado.
2: Sí, eso para que quede claro un tema. Pero en la reforma a largo plazo, porque es una reforma largo plazista, lo que discutimos fueron los cuatro puntos centrales que tienen que ver con mantener ese 82% o esa proporcionalidad que se necesita entre el activo y el pasivo. Y dijimos que hay dos variables que UPCN quiere que se respeten en este proyecto de ley, distintas a lo que planteó el gobierno. Una es la cantidad de años o de meses que se van a considerar para hacer el prorrateo del haber inicial. El gobierno que planteó que sean 30 años, toda la vida laboral. Después lo llevó a 20 años y nosotros queremos que queden 10 como es actualmente. ¿Por qué? Porque si...
0: Es decir, que no se modifique ese punto sería.
2: Claro, si ese promedio de los haberes se calcula sobre más años, lógicamente baja el 82%. Claro. Por otro lado, también queremos que se mantengan los 30 años de aporte y no 35, uh-huh, porque todos los regímenes provinciales tienen, hay creo que una sola provincia que tiene 35, todos los demás 30 años de aporte, porque en Entre Ríos va a ser más. Uh-huh. Entonces, esos dos temas creemos que son el punto de partida para que UPCN pueda seguir sentándose a una mesa de discusión.
0: ¿Cuál ha sido hasta el momento la respuesta por parte de las autoridades provinciales en relación a estos puntos?
2: No, porque nosotros hablamos con los senadores. Uh-huh. Esto, hay que ver esta ronda de
0: discusión de debate,
2: autoridades,
0: sí.
2: Claro, de distintos sectores que están haciendo sus aportes. Pero déjame que complete, uh-huh, cuál fue el planteo, porque me parece que es importante uno en particular. Con respecto a la movilidad, es lo otro que preocupa a los trabajadores muchísimo. ¿Cómo se va a calcular los incrementos de los jubilados? ¿O cómo se va a actualizar el salario? Hoy el salario se actualiza de acuerdo a los incrementos que se dan al sector activo, automáticamente, sí, y en lo que se llama movilidad de espejo. El gobierno quiere despegar el activo del pasivo y generar que el incremento refleje el aumento de la paritaria del escalafón general. Entonces, frente a la conflictividad y a la negativa de discutir la ley 8732 de un gran sector nucleado en la multisectorial que ha dejado sin representación a sus trabajadores, planteamos que para reducir ese nivel de conflicto se tome la paritaria estatal para el escalafón general y la paritaria docente para el escalafón docente, que son los dos escalafones más grandes de la administración pública. Uh-huh. Y con esto respetaríamos la estructura salarial del sector docente y generaríamos, por supuesto, una mayor equidad con respecto a los dos escalafones y los demás, que sean un promedio no más alto del promedio de estas paritarias o una fórmula parecida. Con esto damos un poco la alternativa al gobierno, pero también resguardamos a los trabajadores.
0: Claro. Karina, bueno, uno es el tema previsional, otra es en general, ¿no? Cada vez que hay discusión paritaria, ¿no? De la gran masa de...
2: Sandra, déjame, porque si no parece que hay un punto que estamos flojos.
0: Sí.
2: Y yo creo que también es excluyente en la discusión. Nosotros decimos no a las facultades delegadas. No podemos darle al Ejecutivo la facultad de modificar aportes, de generar descuentos o lo que fuere, sin que pase por la legislatura. Uh-huh. Ese punto también para nosotros es central. La emergencia no nos abarca en general porque no tenemos los ingresos que se plantean en la tabla de la emergencia, pero sí ese artículo que habla de las facultades delegadas, nosotros estamos en total desacuerdo.
0: Sí, me parece importante remarcar estas cuestiones porque creo que para el común de las personas, ¿no? Nos pasa que escuchamos a veces estas cuestiones o estos temas y no son suficientemente claros los posicionamientos, ¿no? O entender claramente cuál es la propuesta que está presentando el gobierno, cuál es la propuesta que llevan adelante los sindicatos y otros sectores que están sentados en estas mesas de negociación. Por eso creíamos importante poder conversar acerca de este tema. Creo que eso, estos son los puntos principales, ¿entendés? Que sería como una síntesis muy ajustada de un debate que es profundo y que es muy amplio.
2: Sí, por supuesto, sí. Y además hay que preguntarse por qué el gobierno modificó solo los artículos que tienen que ver con la parte fiscal buscando reducir el déficit y no tocó artículos que tienen que ver con las responsabilidades del Estado. Eso también lo planteamos ayer. Uh-huh, uh-huh. Entonces, cuando dicen que UPCN es oficialista, que entrega a los trabajadores, que no le importa a los jubilados, que sepan que nosotros hemos sido en una posición muy crítica. La diferencia es que no nos corrimos de la discusión. La diferencia es que estamos sentados con los senadores y con quien tengamos que sentarnos para ver que el perjuicio no sea el que está generando la política, por ejemplo, a nivel nacional, con todos los trabajadores. Uh-huh. Con los trabajadores estatales y también con los privados. Y en la provincia de Entre Ríos venimos sosteniendo un diálogo que no queremos perder en este tema tan, tan importante.
0: Karina, quiero aprovechar la oportunidad para preguntarte cómo se lleva adelante la política sindical por parte de una mujer, digo, en un ámbito donde históricamente ha sido espacio muy ocupado por varones, ¿no? Es una característica muy, muy particular. Quiero que nos cuentes un poco a partir de tu historia.
2: Sí, la administración pública tiene una gran representatividad de las mujeres y por lo tanto, por ejemplo, en nuestro sindicato siempre hemos sido muy escuchadas, siempre hemos ocupado lugares importantes dentro de la conducción y siempre hemos tenido un nivel de decisión que valoramos. Uh-huh. ¿No? En un contexto donde en muchos lugares no hay mujeres o las mujeres que están participando de la actividad sindical
3: no son lo suficientemente.
0: Claro, porque como vos decís, generalmente la base de afiliadas y afiliados y de participantes en general siempre es 50 y 50, por decirlo en términos generales, ¿no? A veces en algunos sindicatos incluso un poco más, son las mujeres las que ocupan mayoritariamente, pero los lugares de conducción mayoritariamente han estado ocupados por varones.
3: Sí, no es el caso de UPCN, en general de nuestra organización, no solamente en la provincia de Entre Ríos, sino que ha sido planteado incluso por nuestro secretario general del Consejo Directivo Nacional en la CGT, la participación de las mujeres, que bueno, no ha sido suficientemente escuchado, pero nuestra particularidad es que nuestros dirigentes no distinguen entre varones y mujeres, nosotros tenemos el mismo objetivo y tenemos la misma formación, y por suerte también tenemos la misma fortaleza en la pelea, en el diálogo, en la construcción de la negociación, con mucha solidez, y te puedo decir que en nuestro caso las mujeres ocupamos la mayoría de las secretarías, que son sumamente importantes para nuestro sindicato, y que tienen que ver no solo con la tarea gremial, sino también con la tarea de capacitación, de organización, de igualdad de oportunidades. Es decir, la mayoría de las tareas significativas del sindicato hoy en UPCN están ocupadas por mujeres, en un aprendizaje que es permanente y que también nos obliga a hacernos el lugar, porque si bien hacia adentro del sindicato tenemos la representación real, cuando vamos a las mesas de discusión, sí se nota cierta diferencia con funcionarios o en algunos sectores, pero nosotros no nos sentimos en desigualdad, y además creemos que es muy importante que la mujer participe en política y en los sindicatos y en todas las organizaciones en general, porque tienen otra mirada de la realidad, porque tenemos otra forma de abordar los problemas, y porque también somos muchos de encontrar la solución, no solamente de decir que estamos en desacuerdo, de plantear conflictos, sino fundamentalmente de ver cómo salimos adelante, cómo nos toca ser mamá, nos toca ser parte fundamental de las familias, a veces llevar adelante situaciones muy difíciles también. En la tarea gremial esto es así, y lo hacemos con mucha pasión. Creo que eso nos distingue, somos muy constantes las mujeres, eso también se ve. Y creemos que es nuestro legado para quienes siguen y que realmente son dirigentes que nos enorgullecen.
0: Karina, te agradecemos muchísimo por esta comunicación. Queríamos tener una referencia de todo lo que está sucediendo, de todo lo que tiene que ver con la cuestión de la reforma previsional y estos desafíos que hay también a nivel de las representaciones gremiales y sindicales. Muchísimas gracias.
3: Gracias a ustedes, que tengan buenas noches.
0: Estábamos hablando con Karina Domínguez, secretaria adjunta de UPCN, a propósito del posicionamiento del gremio, que como decíamos al principio, ha habido algunas críticas, pero lo explicaba Karina Domínguez en relación a sentarse a la mesa a discutir con propuestas y con cuestionamientos también respecto de lo que son los distintos proyectos que va presentando el gobierno provincial.
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Bueno, vamos a compartir algunas noticias. Algunas de ellas decíamos que se estuvieron comentando a lo largo de la programación de aquí de la radio. Una tiene que ver con que concluyó la primera audiencia del juicio por este chiquito de Corrientes, Loan Peña, ¿no? Realmente las características, hay más de 17 imputados, hay, no sé, más de 30 abogados. Lo cierto es que el debate oral por la desaparición de Loan Danilo Peña comenzó con la lectura de los cargos, algo que no está siendo televisado, contra los 17 acusados con una serie de interrupciones que se dio a lo largo de la jornada, en una situación que además tuvo particularidades con algunas situaciones en donde los imputados, uno de ellos se presentó de manera remota diciendo que no podía acudir porque no tenía para traslado, y es una de las personas que está imputada por haber tenido una participación desde la llamada Fundación Dupuy, intentando desviar el foco de atención y desviar todo lo que fue el proceso investigativo, ¿no? Este caso que está siendo llevado a cabo, el juicio en Corrientes, que comenzó en el predio del Escuadrón 48 de Gendarmería y que tiene, como decíamos, más de 17 acusados, 30 abogados defensores y más de 200 testigos que van a pasar por lo que es este proceso judicial, que busca establecer las responsabilidades respecto de este nenito de 5 años que desapareció hace 2 años. Recordemos que en su momento había montado una guardia periodística de manera permanente en lo que fue, sin lugar a dudas, un show mediático por parte de coberturas, ¿no? que realmente hoy las vimos también en cierta medida en lo que ha sido el femicidio de Agustina Peña en Córdoba. Aquí, en este caso, como decíamos, esperamos que el juicio permita develar esta red en la cual hay un montón de gente imputada, ¿no? Y que reúne 2 expedientes en este Tribunal Oral Federal de la provincia de Corrientes, en donde no van a ser filmadas ni transmitidas las audiencias, y que también en lo que fue el fin de la primera audiencia, después también el tribunal levantó la rebeldía y la orden de detención de Rosy Colombo, por esto que les decíamos, que no había podido asistir, sino que se presentó vía Zoom. Y por lo cual también ha dejado sin efecto la orden de detención que pesaba sobre esta persona, pero porque se presentó de esta manera, dio aviso de que no podía trasladarse. Bueno, también ha sido puesta en suspenso la declaración de los padres, que iba a ser este jueves, y se ha determinado que se va a hacer en los próximos días, fijando nuevas fechas, ¿no? Para esto. Bueno, realmente la cobertura del caso despierta muchísimo interés social, político, porque recordemos que había muchas figuras involucradas, ¿no? Que tuvieron participación desde autoridades locales, del municipio, de la provincia de Corrientes, abogados, representantes de fundaciones y demás, que no sé si quisieron tener su minuto de gloria o qué, pero que aparecían en los medios en ese momento. Lo cierto es que algunos de los detenidos son Carlos Pérez, que es este excomisario, su mujer, parte de la familia de Loan Peña, parte de la familia paterna, que están imputados por la desaparición de este chiquito, que, como decíamos, esperamos que en estas audiencias logre echarse luz, por lo menos, respecto del funcionamiento de estas tramas y de estas redes que tratan con niños.

Otra de las noticias nos trae al ámbito provincial y tiene que ver con la condena a un explotador sexual y la orden de rematar sus bienes para indemnizar a una de las víctimas. Se trata del caso resuelto por el Tribunal Oral Federal de Concepción del Uruguay, que impuso una pena de 10 años de prisión por trata de personas y explotación sexual. El fallo dispuso además el decomiso de un inmueble utilizado para la actividad ilícita, con el objetivo de garantizar una reparación económica de más de 65 millones de pesos a la víctima. Esta sentencia, como decíamos, del Tribunal Oral Federal de Concepción del Uruguay, volvió a poner en el centro de debate una de las herramientas que la justicia ha comenzado a utilizar con mayor frecuencia en los procesos por trata de personas, que es la afectación del patrimonio de los condenados para reparar el daño sufrido por la víctima. La jueza Mariela Emilce Rojas condenó a Rubén Alberto Cabra a 10 años de prisión tras hallarlo responsable de captar, trasladar y explotar sexualmente a una adolescente oriunda de Chaco. Esta resolución incluyó además una medida de fuerte impacto patrimonial, que es, como señalábamos, el decomiso del inmueble donde funcionaba el establecimiento utilizado para la explotación, cuyos fondos serán destinados al pago de la indemnización fijada en favor de la víctima. Otro de los temas que también hemos cubierto se trata de la situación en torno de Pablo Rodríguez Laorta, este hombre que asesinó a su expareja, que atravesó la provincia desde el Uruguay, atravesó la provincia de Entre Ríos, Santa Fe, hasta llegar a Córdoba, donde asesinó y fue el victimario de esta joven, y que en el trayecto además también asesinó a un remisero que lo había trasladado. Todo esto que se produjo en la provincia de Entre Ríos, y por lo cual Pablo Rodríguez Laorta arribó este martes pasado a la Jefatura Departamental de Concordia tras ser trasladado desde Córdoba, donde está arrestado, en el marco de la investigación por el homicidio del remisero Martín Sebastián Palacio. Estas situaciones también hablan de todo lo que fue un caso relevante y que además, cumple con todas las órdenes de rutina, como es la revisión médica que tienen que hacerle al imputado luego del traslado por el sector interno que comunicaba la dependencia policial. Según también se había informado la fiscal Daniela Montanche, la jornada incluyó la conformación de la comisión y de un cuerpo de escritura destinado a una pericia caligráfica, de la cual Rodríguez Laorta se negó a realizar. Bueno, todo esto que tiene que ver con el marco de la investigación de este resonante caso.

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1: Bueno, y en esta parte de consumos culturales hemos pasado un poquito de música, así de la que nos gusta. No sé si a nuestro operador, Iván Espiro, es este justamente el género que más le gusta o esta variedad del folclore. La verdad es que nunca lo sabremos, porque él hace siempre el mismo gesto. A la gente le está gustando, nos dice, y eso es lo importante. Iván Espiro, que hoy está aquí en los controles técnicos, agradeciéndole también a la gente que se conecta a través de las redes, a través de las páginas del streaming de la radio, donde pueden escuchar en FM Universidad, en Radio Costa, Paraná, cuando lo están escuchando desde allí. En la República Medios le mandamos un beso muy grande a Ani Alegre, una querida compañera, colega, que siempre nos está estimulando y promocionando todo lo que hacemos desde aquí. Quería decirles también, dentro de esta última parte del programa, en donde compartimos, bueno, les comentaba que Estefanía hoy no está, porque ha habido un homenaje, una ceremonia para despedir a Félix, así que hay mucha gente que está participando en este momento de ese recordatorio y de ese agradecimiento, porque creo que es muy importante también agradecerle a estas personas que nos han acompañado en esta parte de nuestras vidas, por todo lo que han dejado y por todo lo que nos dejan como legado. Y en este sentido, también señalar que este viernes se va a estar presentando el libro Lo imposible solo tarda un poco más, que es una obra colectiva de la Red Nacional de Hijos, que recopila textos de quienes han acompañado a la agrupación en sus 30 años de vida, y la cita va a ser en el complejo comunitario Barrio Mitre a partir de las 18 horas, esto en la ciudad de Paraná. Desde la organización Hijos Paraná se invita a la comunidad a acompañar en esta actividad y compartir también parte de la historia, y va a ser también una forma de homenajear a través de este libro, que donde hay grandes aportes de textos de referentes y militantes, como por ejemplo Tati Almeida, de quien hoy hemos hecho referencia particularmente, de Eve de Bonafini mediante un texto recuperado, de Daniel Fierstein, de Ludmila Mila da Silva, de Jorge Giles, de León Gieco, de María Pía López, bueno, que escribió una reseña hermosa de uno de mis libros, así que yo estoy muy agradecida con María Pía López, Juan Bautista de Usaid, de Sonia Tesa, también querida colega, rosarina ella, y de Pablo Yonto, entre otros y otras. Esto va a ser, como decíamos, este viernes 19, en la presentación del libro Lo imposible solo tarda un poco más, en el complejo comunitario Barrio Mitre, a partir de las 18 horas. También decirles que todos los contenidos que vamos realizando aquí en nuestro programa y también durante toda la semana van siendo subidos y compartidos en nuestras redes y también en nuestra página www.yderepentelanoche.com.ar, donde pueden hacernos llegar mensajes a nuestras redes, porque mucha de la producción que realizamos luego tiene que ver con esos mensajes, con esos contactos, con esos ida y vuelta que tenemos con la audiencia, que en realidad no es audiencia, es una forma de participación y de activación en esto que nos gusta decir, que es esta trama amorosa en la que construimos Y de repente la noche desde hace ya va a ser 15 años. Bueno, también decirles que encontré una perlita allí, un reel donde habla Rosa Montero, esta escritora española, y donde justamente el entrevistado le plantea una digresión en torno de, bueno, esto de la paridad, ¿no? Que a él le cuesta mucho, que hace un par de objeciones, y con tanta una claridad meridiana, Rosa Montero sitúa a este personaje, a este periodista, en su lugar en relación a un tema que siempre hemos abordado desde aquí, que es la necesidad de profundizar en todo lo que tiene que ver con la paridad, con la perspectiva de género. La escuchamos.
2: hay más hombres que mujeres en el podcast. Ya, hay pues más mal hecho, invitados. Mal hecho. Pero es que eso es un tema muy complicado, porque hay como una asunción de que por mi parte hay una voluntad de que haya más hombres que mujeres aquí.
3: No.
2: Y no es el caso en absoluto.
3: No, claro, porque nos dejamos llevar por la inercia. Mira, el sexismo es una ideología en la que nos educan a todos y la tenemos en la base misma del cerebelo, hombres y mujeres. Entonces, cuando te dicen, como hay esa tendencia, esa catarata de prejuicio que nos está cayendo encima todo el rato, ¿no? El prejuicio, que además es esa especie de virus del pensamiento, ¿no? De parásito del pensamiento, y que además, como su nombre indica, no sabemos que lo tenemos porque es anterior al juicio, ¿no? Entonces, si a ti te dicen, a mí me dicen, a cualquiera, nómbrame ahora mismo 6 científicos españoles, te salen todos hombres porque son los que están más visibles, ¿entiendes? Y eso es como la pescadilla que se muerde la cola. Entonces, no es que tú quieras sacar más hombres, lo que no tienes es la suficiente implicación para sacar más mujeres. Lo que hay que hacer es pararte a pensar, a buscar la segunda línea de pensamiento, no quedarte con la primera que se te ocurran. Nos pasa a todos.
2: Yo no considero que yo tenga la labor social de buscar ciertos perfiles por justicia. Yo no soy un justiciero.
3: No, te hará la vida más rica, cariño. No es por justiciero. O sea, es por hacer la vida más sana y más rica para ti mismo también, ¿sabes? Y si no trabajáis y navegáis y remáis para normalizar la vida de verdad y que todos estemos ahí representados, pues peor para vosotros, porque es un empobrecimiento del mundo lastimoso. Te lo digo en serio, o sea, que no quiero que pelees por mí, pelea por ti.
2: Hay más hombres
1: que... No quiero que pelees por ti, pelea por ti, ¿no? Enriquecerse es profundizar en esta cuestión. Me pareció muy atinado los comentarios de Rosa Montero, como siempre, en torno de esta cuestión, ¿no? En donde siempre aparecen argumentos que desde un posicionamiento muy cómodo, muy fácil, intentan justificar el hecho de que en la mayoría de los lugares, de ámbitos de trabajo, de realización y demás, sean los varones los que ocupan ese lugar. Bueno, cuando no aparecen, diría Rosa Montero, hay que buscarlos para hacer una representación más justa y para que esto realmente sea también la forma de enriquecer estas representaciones. Bueno, vamos llegando al final de nuestro programa, aquí con Iván Espiro, los controles técnicos, con Estefanía de la Fuente en todo lo que es también el acompañamiento de este programa, la producción y... quien les habla, Sandra Míguez. Nos reencontramos la próxima semana para hacer Y de Repente la Noche. No se olviden de dejarnos comentarios, de ir a nuestras redes, no solamente en Instagram, en Facebook, sino también a nuestra web www.yderepentelanoche.com.ar, y allí mantenemos el contacto durante toda la semana.

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0: Buenas noches, mis queridos melómanos. Yo soy Sergio Caminos y esto es un nuevo y especial episodio de Sobre Acordes y Acuerdos. Estoy aquí con mi querido amigo Johnny.
1: Un montón de amigos.
0: Entre otros amigos, iba a decir. Bueno, tenemos los controles que hicieron magia.
1: Hoy,
0: Neri, al ingeniero. Impresionante acá. Es un manojo de cables arriba de la mesa.
1: Esto es, digamos, un submarino. Si supieran.
0: Impresionante. Y bueno,
1: lo tenemos. La gesta, digamos. Bajo el agua.
0: Hace 40 minutos, 50 minutos que están conectando cable todo ahí al filo.
1: 4 horas
0: filo,
1: que el agua no da tregua.
0: Al
1: y
0: filo.
1: Y esta gente sigue acomodando antenas en el techo.
0: Impresionante.
1: Trepando radares y otras cosas más. Estamos al aire, ¿verdad?
0: Estamos sí. Al aire, está saliendo todo bien.
1: Casi en vivo, le diríamos así.
0: Lo tenemos a Sausto, lo tenemos a César López también. Tenemos un guitarrista de Los Cosos. Impresionante, un amigo acá de...
1: ¿Van a seguir presentándose luminarias durante el programa?
0: Sí, calculo que sí.
1: Bien.
0: Digo que falta un invitado que cierra el negocio a las 10 y viene, calculo que cierra y viene, así que bueno, lo esperamos. Tenemos...
1: Dígame
0: una
1: ya.
0: Banda... Hoy traje música que me gusta a mí.
1: Hoy no trajo, digamos.
0: La idea...
1: Nomás, digamos, sí. Ya estaba con usted.
0: Hoy hubo que... Bueno, la idea era pasar... Le dije al ingeniero, me gustaría pasar la música que marcó Charlie, Spinetta. Y nos encontramos con la dificultad del copyright.
1: Bien, bien.
0: Entonces,
1: bien.
0: Bueno, busqué cosas un poquito más, menos, que menos demandante del copyright. Y encontré una banda, apaga el equipo ahí. Ese equipo apagalo.
1: Tenemos unos pequeños
0: delays. Claro, ahí está. Bueno, encontré una banda inglesa del año 69, impresionante banda.
1: Bien.
0: Y seleccioné un par de temas. El primero,
1: gran año
0: un
1: de
0: tema usted, impresionante.
1: 69,
0: impresionante.
1: 79, digamos, sí,
0: 69.
1: 69, 94, creo que son los mejores años también para la música.
0: Puede ser.
1: Digamos, es una discusión ahí cuál fue, digamos, de los años más prolíferos para.
0: Bueno, esta banda en cuestión es Stone the Crows, una banda inglesa que tiene una particularidad, su cantante. Tiene un... los altos. Lamentablemente se disolvió. Trágico final del guitarrista Les Harvey, electrocutado en el electrocutado en
1: pensé,
0: el escenario.
1: Así que, digamos, hay dos clases, digamos, de razones por las cuales las bandas se separaban en los 60, digamos.
0: Electrocutado en el escenario con un micrófono, no alcanzaron a cortar la electricidad a tiempo. Era la época donde no existían los disyuntores ni había tanta seguridad eléctrica y era un espacio cerrado, o sea que no había lluvia, no había nada, sino que bueno, no había cable a tierra. Y así que bueno, trágicamente murió este guitarrista. Así que bueno, vamos a escuchar un par de temas. El primero, un tema tradicional, y el segundo roza con lo progresivo. Es ahí 69, principios del progresivo, y están haciendo algo parecido al progresivo que yo diría que no llega a ser progresivo. Por favor, director.

0: Máteme el retorno allá, Ricardo.
1: El retorno, por favor. Bueno. Gracias acá al equipo que tenemos, sobre acuerdo y acuerdo, al ingeniero y a Neri. Impresionante.
0: Y los oyentes fieles que están del otro lado.
1: Los oyentes fieles.
0: ¿Sabrán que estamos en la víspera de su cumpleaños? De su natalicio. De su prejubilación. Es su último día como empleado activo.
1: Como empleado activo. Ya me jubilo mañana. Voy a poder salir con la jubilación que voy a cobrar.
0: La semana
1: 420 mil pesos.
0: ¿Qué va a hacer con todo eso?
1: Voy a salir a cenar todas las noches afuera.
0: ¿Va a poder comprar dólares?
1: Voy a viajar. Bitcoin voy a comprar.
0: Bien, bien.
1: Bitcoin, no, dólares.
0: Y muchos pendrive.
1: Dólares para los giles.
0: Pendrive,
1: muchos pendrive.
0: Yo tengo un montón de pendrive vacío esperando el momento que...
1: Llegó un invitado nuevo.
0: Bien, bien, el hombre, digamos...
1: Esteban, de la vinería donde siempre yo compro vino, aquí cerquita, en Juan B. Justo, no. Yoya, ¿cuánto?
2: Dígalo, 262.
1: 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Bueno, él siempre me asesora muy bien cuando voy a comprar, me dice, yo sé que a vos te gusta este vino, te va a gustar, y no le erra. Así que, Esteban, digan que van de parte de Sobreacuerdo y Acuerdo, y le van a hacer 80% de descuento.

0: Le van a cobrar lo que debe Caminos en un porcentaje, digamos. De todos los oyentes van a poder pagar la deuda que tiene Caminos ahí. Así que bueno, ayúdenlo a superarse.
1: La conoreo. Bueno, como es mi cumpleaños.
0: Muy bien.
1: Tenemos otra banda italiana.
0: Más italiana.
1: Hoy es mi cumpleaños y me da la gana de pasar otra banda italiana.
0: El cumpleaños.
1: No, todavía no.
0: No. Medio cumpleaños nomás. Falta una hora para el cumpleaños. Pero bueno, es importante saber que digamos que estamos.
1: Todavía falta. No, es víspera de mi cumpleaños.
0: Bien. Otra banda italiana. Mira, hay gente ya saludando, lo estoy viendo en las redes. Saludos a Noelia. Está del otro lado.
1: Está escuchando, obvio. Free Wap System. Canso a leer el nombre del disco.
0: Pero si es chiquito y se deja,
1: sí, usted lo.
0: Johnny, es de tamaño. Johnny, digamos, no estamos hablando de cuestiones de tarea tampoco, ¿eh?
1: Bueno, una banda que es se puede comparar con Sos Pachín, con Brand X, músicos muy buenos. Bueno, tenemos órgano, tenemos saxo tenor, saxo soprano, bueno, bajo, batería.
0: ¿Es Big Band? Entonces no llega a Big Band.
1: No, una banda, un cuarteto, así. Bien. Que, pero italiano. No hay muchos datos porque es, como siempre, bandas desconocidas. Así que bueno, vamos a escuchar esto mientras seguimos comiendo esta pizza que bueno, ha tenido.
0: Llegó la fugaceta.
1: Ahora es fugaceta, pero ha tenido muy buenos comentarios. La verdad que yo me pongo ancho, acá me inflo el pecho, porque la amasé yo, la hice yo y bueno, a nadie no le gustó. A todo el mundo le gustó, así que bueno. Me quiere Neri, dice, te quiero, dice Neri. Ah, próximamente, Liquid Ambar. Próximamente, no sé si la semana que viene o la otra, vamos a ver, pero vamos a salir en vivo desde un bar. Así que bueno, Liquid Ambar. La próximamente. Por favor, Neri.

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0: Avísele en camino que está al aire.
1: Muy probablemente sí.
2: Le falta la lucecita.
1: Le falta el Lonair, pero bueno, ya es su casa, Camino. Yo creo que si usted pone una luz acá, ya directamente ya no sería su hogar. No puede andar así, digamos, esperando el aire para hablar.
3: No, para nada, para nada.
1: ¿Qué le iba a decir?
2: ¿Qué más que fa?
1: Ah, claro, exactamente. Este es el fa, digamos, el fa, el clare. No me digas que no prendió el micrófono, Camino. Para arriba, Camino. Toda la vida es para arriba. Ahí está. Ahora puede. Hable.
4: Sigue apagado. No prende la luz. No prende la luz. Ahora no anda el tuyo. Ahora no anda el tuyo.
1: Es que no anda, entonces. Es el aura de usted que no está andando. Le vamos a hacer una lectura de aura en vivo. La semana que viene, tarotistas. Vamos a traer 5 tarotistas directamente de Brasil. Y vamos a estar presentando acá. Además de música y cata de vino, vamos a hacer lectura de aura.
4: Yo lo he visto a ustedes tirando las cartas, Johnny. En un cumpleaños en Buenos Aires, anduvo el micrófono.
1: ¿Ves?
4: En un cumpleaños en Buenos Aires, en el cumpleaños de Vox.
1: ¿Fue verdad lo que le dije a la gente?
4: Fue verdad, pero Vox le dijo todo
1: de hijo.
4: Le dijo todo de las amigas de él, le dijo todo y usted le acertó todo, porque ya sabía de antemano.
1: Usted
4: ya sabía de antemano todo lo de la chica esta.
1: Pero las cartas también lo dijeron. ¿Y sabe qué? Usted también frustró la carrera como tarotista en Buenos Aires, digamos.
4: Usted es un chanta, Johnny, usted es un chanta. Ahora sí que va a tirar las cartas y va a salir la verdad.
1: La semana que viene va a estar tirando acá
4: las runas. Impresionante.
1: Va a haber bucios, inclusive.
4: ¿Acá o en el Liquidam Bar?
1: No sé. Muy probablemente. No tengo la carta. Va a ser el programa que viene. Pero la semana que viene...
4: Puede ser en el Liquidam Bar.
1: Podría llegar al
4: Liquidam Bar.
1: Bien.
4: Bueno, impresionante Free Wap System.
1: No, hermoso.
4: Fusionado jazz, mucho jazz. A Nelly le gustó mucho. A Nelly le gustó, un bajista impresionante.
1: ¿Con qué marinaba ese bajista?
4: ¿Con qué qué?
1: ¿Con qué marinaba? Está bien. Estamos hablando de truco. Sí.
4: Bueno, Esteban, por favor. Vení, vamos a.
1: Este vino lo trajo este hombre.
4: Este vino trajo Esteban y lo va a catar en vivo. Tenés que catarlo, sí, tenés que catarlo y...
1: Y vas a ver los secretos de él. Y vas a ver los secretos de Camino, que son pocos, pero son muy secretos.
4: Bueno.
5: Paso el chivo.
1: Este vino, lo vamos a conseguir en su...
5: Lo van a conseguir, sí, ahí en la vinoteca, el Cruz. Queda en calle Gerardo Lloya, 262, entre Chau y Cepeda. ¿Se escucha ahí o no?
1: ¿Sí? Pero perfecto.
5: Bien. Buenísimo. Es un Malbec con poca madera, con un pequeño corte de Petit Verdot, que es un uva un poco más fuerte, que le da un poco más de estructura, de cuerpo y de color. Este es un vino que estaba muy bien para esta temporada de invierno. Y bueno, nada, lo estamos disfrutando acá, en la víspera del cumpleaños de Sergio Caminos.
4: Entre amigos, lo importante. Entre amigos es más rico el vino.
5: Exactamente.
1: Sí.
5: El mejor vino es el que se comparte, el que se toma con amigos. Y bueno, nada más que decir. Pueden pasar por la vinería, yo los espero. Después vamos a estar tomando otro, que bueno, lo contaremos después si nos da el tiempo del programa. O no lo contaremos y bueno, será para la próxima.
4: Que pase por la vinería y que lo experimenten.
5: Y que se enteren ahí, exactamente.
4: Bueno, muy bien. Aprenda, Johnny.
1: Yo aprendo, yo tomo nota y aprendo.
4: Aprenda, Johnny, a catar vino, que usted siempre manda la verdura, ¿no?
1: Y el próximo bloque vamos a jugar el juego de la copa acá y vamos a ver también,
4: Tengo una película.
1: Tengo que entrevistar un montón de gente. Sí, vamos a entrevistar gente que no está en este plano.
4: Me hizo acordar una película del cine nacional, El Fantasma de Buenos Aires, que con el juego de la copa después pasan varias cosas. Recomiendo a los oyentes El Fantasma de Buenos Aires. Bueno, vamos a escuchar una
1: tipo última. De vinilos también, me gustó mucho también.
4: Estamos ahí planificando Vamos a ver qué dice el Neri, ¿eh?
1: Y no mires para abajo también, que me recomendó. Se me recomendó Sauto también.
4: Sauto, impresionante.
1: Exactamente. Bueno, tiene que ver con el Tao y otras cuestiones.
4: Están fascinados acá con los vinilos. Vamos a mostrar algunos de los que tengo. Ya estuvieron sacando vinilos. No sé de qué cámara. El cámara 1. Algunos. Mi pelota, el director.
1: Bueno, es Manal, el disco Reunión. Ya queda uno solo de los tres integrantes.
4: Tontos. De Billy Bond y La Pesada. La Operita.
1: Muy bien.
4: Impresionante disco. Y una de las tapas que más me gusta del rock nacional, Los Delirios del Mariscal, de Crucis. Impresionante tapa. Juan Oreste Gatti, el diseño de la tapa, impresionante. Bueno, hablando de diseño, por favor, el director del streaming, si puede prestar un poquito de atención, ya que está comiendo pizza.
1: Está bien, tiene derecho a comer, este hombre está criado, digamos.
4: Ya que estamos hablando de diseño y de
1: es artista, estudiante, es estudiante de ingeniería, sabe lo que es el hambre, el hombre. Ha forjado su carrera.
4: Pero ya se comió como 16 porciones de pizza. Afloja un poquito, ingeniero.
1: Pero hay que alimentar ese cuerpo, digamos.
4: Bueno. No, lo que yo quería, ingeniero, es mostrar a los oyentes, ya que estamos hablando de artistas plásticos, el cuadro que me regaló mi amigo Raúl González, un artista plástico impresionante de Paraná, conocido. Tengo ese cuadro.
3: Es importante también.
4: Que me lo regaló y me lo dedicó. A la familia, en realidad, es para encuentros de copas y amigos, algo así dice la dedicación. Y bueno, un impresionante artista plástico de Paraná. Y también, bueno, quiero pasar un chivito también para el arte. El Centro Cultural de Paraná, el arte, para el Día del Padre, está vendiendo pinturas desde muy bajos precios. Dibujos y pinturas desde muy bajos precios.
1: Accesible, no digas.
4: Muy accesible.
1: Es arte, señor. No puede haber un arte barato, digamos.
4: Sí, tiene razón.
1: Discúlpese. ¿Para cuándo un programa de Paraná, Coto?
4: Se cortó el micrófono. Bueno, vamos al último bloque con una banda. Asia Minor es una banda de unos músicos turcos, progresiva, que en su país no tenían mucho éxito y se mudaron a probar suerte a Francia. Y ahí grabaron un disco, pero ya muy a destiempo, o sea que es un disco que no fue muy conocido, fue un disco que quedó en el olvido. Pero me pareció muy interesante la banda. Asia Minor, que hace referencia a su país de origen. Se formó en 1971 y el disco en cuestión es grabado en 1979 en Francia. Así que bueno, vamos a hacer el último bloque con esta impresionante banda.

0: Bueno, impresionante, ¿eh? Qué banda. Turco. Increíble. La verdad que no haya tenido éxito esta banda. La verdad que yo la escuché, la descubrí hace poco, me impresionó. Pero lamentablemente nos saltó, pensábamos que no iba a saltar el copyright con las cosas que trajimos hoy, pero bueno, tuvimos los que miran por YouTube, por ahí, se baja el volumen, porque salta el copyright, luego se sube.
1: Pero lo van a poder escuchar a través
0: lo
1: de...
0: van a poder escuchar, sí.
1: A través de la de sus portales, Caminos de Solacoles, sí. Y acuerdos en Telegram.
0: En Telegram va a estar el audio, que me va a pasar, si me pasa mañana el Neri, que por ahí se revela. No te voy a invitar más con pizza si no me pasas el audio, Neri.
1: Llevo una más antes, para ahí.
0: Una masa madre, ¿no? Para que bien leudada.
1: Mire que Cardoso no le quiso comer. La torta frita a Cococha. Va a estar difícil que quiera probar su pizza, ¿eh?
0: Sí, Neri, si me pasa el programa temprano, yo lo puedo subir a Telegram. Mañana no hay paro, no hay. Lo puede pasar temprano, cara. Él dijo así. Okay. Vamos a ver.
1: Bueno, gran programa.
0: Sí. Asia Menor.
1: Sí.
0: No.
1: Todos
0: los acordes y el vino.
1: De acuerdo.
0: De sobreacordes y acuerdos, no. Así que bueno.
1: Bueno,
0: tampoco. Del 79. Así que bueno, impresionante. Y bueno, vamos a entrar al final de vuelta, así que vamos a escuchar un temita más de Asia Menor. Por favor, director.

0: impresionante banda Asia Menor. El Johnny anda por ahí divagando. ¿Tenemos para brindar? ¿Qué hora es? Todos tienen su copa. Aparte de cumpleaños, voy a ser un jubilado. Cumplo 65 y me jubilo. Tengo turno a las 10 de la mañana en el ANSES. Así que...
1: Decí que es un trámite, no un análisis de sangre, por ejemplo, que...

0: Estaría complicado.
1: Sí, muy complicado. Mientras no me haga la alcoholemia, no pasa nada. Así que bueno, mañana a 10 de la mañana, pero ya se me pasa, para 10 de la mañana ya estoy bien.
0: Sí, póngale que sí.
1: Sí,
0: si termina, ¿no?, el programa ahora, digamos, sí.
1: Si seguimos hasta las 10 de la mañana, capaz que sí, que voy derecho a la ANSES.
0: Vamos todos. Yo creo que es momento de ir a acompañarlo en patota, celebrarlo como si fuera su casamiento, digamos.
1: Claro, sí, no, aparte con lo que voy a cobrar.
0: Y no, no, no.
1: Una jubilación mínima.
0: Si le tiramos arroz, lo junta.
1: Claro, sí. Como Leonor Rigby. Leonor Rigby. Bueno, las 12.
0: 65 años de camino, ¿eh? 65,
1: Pirulo. Así que bueno, salud. Salud, muchas gracias por la amistad. Muchas gracias por haber venido. Muchas gracias por a la parte técnica, por hacer posible. Hacer posible todo este. Que desde mi casa, el sol de camino. Es más que fa.
0: Bien, está bien. Para que aprenda tu vereda que.
1: Sol de camino. Así que bueno. ¿Me cantan el feliz cumpleaños o no me lo cantan?
0: Ahora sí. Los cumpla feliz. Para que la gente también brinde en casa.
1: Bueno, queridos oyentes. Me quiere el Neri, dice que me quiere. Hasta la próxima semana. Muchas gracias.
0: Chicos.

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0: Buenas noches.
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0: La Universidad Nacional de Entre Ríos le da la temperatura en la ciudad de Concordia.
1: La temperatura, 6 grados.

0: La Universidad Nacional de Entre Ríos le da la temperatura en la ciudad de Concordia.
1: La temperatura, 6 grados.

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0: La Universidad Nacional de Entre Ríos le da la temperatura en la ciudad de Concordia.
1: La temperatura, 5 grados, 4 décimas.

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0: La Universidad Nacional de Entre Ríos le da la temperatura en la ciudad de Concordia.
1: La temperatura, 3 grados, 7 décimas.

0: La Universidad Nacional de Entre Ríos le da la temperatura en la ciudad de Concordia.
1: La temperatura, 5 grados, 4 décimas.

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0: La Universidad Nacional de Entre Ríos le da la temperatura en la ciudad de Concordia.
1: La temperatura, 5 grados, 4 décimas.

0: La Universidad Nacional de Entre Ríos le da la hora.
1: Es la hora 3:06.
2: Clásico de los abuelos.

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0: La Universidad Nacional de Entre Ríos le da la temperatura en la ciudad de Concordia.
1: La temperatura, 4 grados, 1 décima.

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0: la Universidad Nacional de Entre Ríos le da la temperatura en la ciudad de Concordia.
1: La temperatura, 2 grados, 9 décimas.

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0: la Universidad Nacional de Entre Ríos le da la temperatura en la ciudad de Concordia.
1: La temperatura, 5 grados, 4 décimas.

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0: La Universidad Nacional de Entre Ríos le da la temperatura en la ciudad de Concordia.
1: La temperatura, 4 grados, 8 décimas.

0: La Universidad Nacional de Entre Ríos le da la temperatura en la ciudad de Concordia.
1: La temperatura, 3 grados, 6 décimas.

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0: La Universidad Nacional de Entre Ríos le da la temperatura en la ciudad de Concordia.
1: La temperatura, 3 grados, 6 décimas.

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0: La Universidad Nacional de Entre Ríos le da la temperatura en la ciudad de Concordia.
1: La temperatura, 1 grado, 9 décimas.

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0: Y bueno, nos vamos al palo, ¿no? Fue una noche tremenda esta, loco. Mucho calor, mucho fuego acá adentro. Y nos vamos a ir con más fuego todavía. Se viene, y si hay garantías también, los chiquitos.
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2: Hola, mi nombre es Lorenzo Gallero, estudiante de Comunicación Social en la Facultad de Ciencias de la Educación de la Universidad Nacional de Entre Ríos. Actualmente estoy cursando cuarto año, donde tenemos una materia llamada Legislación de la Comunicación, donde vemos cómo las leyes regulan la práctica comunicacional en nuestro país. Uno de los temas más importantes que vemos acá es la censura previa, la cual está prohibida por nuestra Constitución Nacional en el artículo 14. Considero este apartado y esta materia muy importante, ya que aprendemos esta y otras formas de censura que existen, como por ejemplo la manipulación económica, la manipulación algorítmica o incluso la misma obligación a publicar. Son cuestiones que van en contra de la libertad de expresión y de la libre expresión de ideas que siempre, ante todo, prevalece en el derecho y prevalece en la comunicación. Por lo tanto, creo yo que es importantísimo esta idea de defender la libertad de expresión desde el derecho y desde la comunicación, justamente, ya que la comunicación misma debe ser un espacio donde todas las voces puedan existir y circular, incluso las ideas que nos incomodan. Y como siempre nos dicen, libertad de expresión es defender todas las ideas, incluso las que no nos gustan.
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1: Hola, ¿qué tal? Yo soy Fiamma, estudio medicina y te quiero contar sobre sífilis. La sífilis es una infección de transmisión sexual causada por una bacteria que se va a transmitir principalmente por relaciones sexuales sin protección. Tiene tres etapas, entonces los signos y síntomas van a ser distintos en cada una. En la primera etapa vamos a encontrar una úlcera. Generalmente es indolora, eso nos llama la atención. Si esa úlcera no te duele, estar los genitales en la boca o en el ano, es tiempo de consultar. En la segunda etapa tenemos un sarpullido. Puede aparecer como ronchas, manchas de la piel, también puede haber fiebre, puedes sentirte mal, tener los ganglios inflamados, que se te caiga el pelo o verrugas en la zona genital que a vos te llamen la atención. Por último, en la tercera etapa, puede haber afecciones graves de lo que sería sistema nervioso central, es decir, cerebro, puede haberse afectado el corazón, los ojos y hasta los huesos. Si presentaste alguno de estos síntomas, acércate al centro de salud más cercano. La sífilis tiene un tratamiento gratuito y se cura. La prevención comienza con vos. Fiamma Velázquez, de la carrera de medicina, te hablé sobre sífilis.
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2: Un aplauso muy fuerte para el señor Dillom.

0: applauso! Tremendo! Hermoso, hermoso.
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2: Hola, soy Camila Manzano, estudiante de la Tecnicatura en Gestión e Innovación Pública de la Facultad de Trabajo Social. Para que un proyecto sea innovador, debe ser participativo, fomentar la articulación entre actores públicos y privados para la co-creación de políticas públicas más eficaces y fundamentalmente debe centrarse en el valor público, es decir, que implique una mejora real en la calidad de vida de los ciudadanos.
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2: ¡Mágico! ¡Aplauso para la señorita Taichu! ¡Aplausos!

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1: Como ese boxeador quiere pelear.

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1: Hola, soy Magali Castel, estudiante de licenciatura en sistemas de la Facultad de Ciencias de la Administración. ¿Alguna vez se preguntaron cómo hace Netflix o YouTube para recomendarnos exactamente lo que nos interesa? Bueno, sucede gracias a los algoritmos de recomendación, que analizan nuestro historial y actividad como lo que likeamos o ignoramos para predecir qué nos puede gustar o sugerirnos más de eso. Ahora bien, para que esto funcione, esas plataformas necesitan datos y muchas veces los brindamos sin notarlos cuando aceptamos permisos de una aplicación o simplemente al usarlas. Por eso, es importante reflexionar. Estos algoritmos hacen más cómoda nuestra vida, pero también nos invitan a pensar la importancia de proteger nuestra privacidad y en el valor de los datos que compartimos.
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2: ¡Laura González! Y Elí García, en el coro, hijas son, ¿hijas de quién? ¡De Julia Senko! Responsable de ellas.
3: ¡Hola!
2: ¡Hola!

0: señorita Julia Senko.
1: Gracias. Un placer estar acá. Hermoso.
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3: Hola, soy Tomás Martínez Sanz, estudiante de licenciatura en sistemas. Les voy a hablar del UML, que es un lenguaje visual universal usado en la programación para planificar, diseñar y documentar sistemas de software, ya sea antes o durante su desarrollo. Este posee distintos tipos de diagramas, como clases, casos de uso o secuencia, donde se muestra cómo se organizan los componentes y cómo interactúan entre sí. Dicho de otra forma, el UML sirve como mapa que ayuda a equipos de desarrollo a visualizar ideas complejas, comunicar conceptos y alinear el trabajo antes de escribir una sola línea de código.
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1: ¡Un aplauso! ¡Mucho ruido! ¡Para el señor Emanero!
2: Buenas noches.

0: よろしくです。
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2: ¡Un aplauso bien hermanado para el chino de ¡Qué locura! ¡Uh!

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1: Hola, soy Agustina Rossi, estudiante avanzada de la carrera de bioquímica y tutora en la Facultad de Bromatología de la Universidad Nacional de Entre Ríos. Hoy quiero hablar sobre la importancia de hacerse análisis de sangre. Es por eso que te quiero hacer una pregunta. ¿Cuándo fue la última vez que te hiciste un análisis de sangre? No esperes a sentirte mal para cuidar. Un simple análisis puede detectar a tiempo enfermedades silenciosas como la diabetes o el colesterol alto, permitiéndote actuar y prevenir complicaciones. Hacelo por vos, por tu salud. Un control a tiempo puede marcar la diferencia. Agustina Rossi, estudiante de bioquímica.
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veos guapos ante las cámaras, porque nuestros amigos de Televisa, a los que mandamos un abrazo, han venido a grabar el concierto de esta noche y están entre vosotros. Así que a ellos el beso más grande, por supuesto.

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0: Todo gusto, Quique. Para mí ha sido un momento de felicidad cuando me hicieron la invitación.
1: Bueno.
0: Y como lo aprovecho, porque hay que aprovechar todo de ahora en más, porque vas a saber cuándo te dicen desde el bar que si se deje ir.
1: Claro.
0: Lo cierto, como ir con mis hijas, estoy muy, pero muy feliz de ir el 25 allá a San Marcos Sierra.
1: Abrazo grande.
0: Chau, gracias.
1: Chau. Lo escuchaste a Carlos del Frade. ¿Y dónde lo escuchaste? ¿Y dónde lo vas a escuchar? Lo escuchaste en el desconcierto.

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0: gusto saludarlos y comenzar este encuentro semanal con todos ustedes en este espacio que hemos denominado Esencia, en el que nos proponemos compartir buena música, la palabra a través de la poesía, de lectura de textos y de charlas con amigos y con todos aquellos que nos aporten su granito de arena para descubrir juntos las raíces de nuestra naturaleza humana. Saludábamos desde el canto con un chamamé que se llama Pal Zurdo, que yo dediqué a mi viejo, a mi padre, y que, bueno, hoy es un día especial, porque hoy es el Día del Padre, así que en ese chamamé, en ese recuerdo, vaya el saludo a todos los papás que están escuchando nuestro programa. Como cada domingo estamos aquí, quienes habla Guido Tonina y Aide Chaparro.
1: Muy buen domingo para todos, en especial a todos los padres que nos están escuchando, y un recuerdo especial para aquellos padres que han partido, y bueno, que seguramente estarán en el recuerdo de quienes escuchan. Ya preparándonos para las vacaciones de julio, me imagino, la gente ya está pensando a dónde iremos con los niños.
0: Ajá, ya, además hoy empieza el invierno, con todo, ¿eh?
1: Claro, empieza el invierno y bueno, nada, han aparecido. Los chicos van a encontrar la dificultad esta del mundial, ajá, que nos tiene, que tiene a todo el mundo absorto. Pero bueno, hay que ir planificando qué vamos a hacer con los chicos, a dónde los vamos a llevar, qué vamos a hacer para que disfruten y cómo vamos a compartir con ellos. Nosotros los abuelos haciéndonos la ilusión de que nos van a visitar y que, exacto, vamos a poder compartir momentos con ellos. Los papás, bueno, armando la agenda, ¿no?
0: Así es. Si usted se quiere comunicar con nosotros, lo puede hacer vía Facebook.
1: Se comunica por Facebook buscándonos como Guido Tonina, como Aide Chaparro o como Dúo en Armonía.
0: También estamos en Instagram, así nos busca como Dúo en Armonía y es una manera también directa de estar en contacto. O si no, puede escribirnos a través de nuestra página web.
1: www.duoenarmonia.com.ar.
0: Enviamos un gran saludo a toda la gente que nos escucha a través de las emisoras que retransmiten nuestro programa. En la ciudad de Concordia, a través de FM Universidad, la 97.3. En Federación, a través de FM Paisaje, 101.1. Y desde los Valles Calchaquíes, allí en la provincia de Salta, transmite Radio Saibo, www.radiosaibo.com.ar. Radio Saibo, bien nuestra. Si usted quiere escuchar por internet las emisoras de la UNER y las que retransmiten nuestro programa, puede hacerlo a través de nuestra página web. Allí hay un apartado en www.duenarmonia.com.ar/radios. Allí están todas cargadas. El comienzo con los referentes de cada semana, esta vez es con un gran creador, melodista, dueño de una hermosa voz también, como fue César Isela, con quien en nuestro programa tuvimos alguna vez una nota extensa y muy rica, cargada de anécdotas, maravillosa. Sí. Y bueno, también recuerdo aquella vez cuando, de su regreso del exilio en Buenos Aires, que estábamos con la idea, lo fuimos a ver ahí
1: a Lola Membrives.
0: A Lola Membrives, claro, uh-huh, que reaparecía en Argentina. Hoy aquí cantándonos sus obras. Canción de las Simples Cosas, primero, de Tejada Gómez y Cervicela, luego Canción de Lejos, también de los mismos autores.

maravillosas esas canciones que nos ha regalado César Isela, ¿no? Esa música, esas melodías imborrables que perduran en la memoria de los argentinos, ¿no? Que todavía las seguimos cantando a cada rato. Y para cerrar, un homenaje al Cuchi Leguizamón y al padre del carnaval, con la Negra Chagra cantando aquí, precisamente esa obra que compusieron juntos con Horacio Guaraní.

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3: General Quiroga Bencoche almuere. El madrejón desnudo ya sin una sed de agua, y la luna torrando por el frío del alba, y el campo muerto de hambre, pobre como una araña. El coche se amacaba rezongando la altura, un galerón enfático, enorme, funerario, cuatro tapaos con pinta de muerte en la negrura, arrastraban seis miedos y un valor desvelado. Junto a los postillones jineteaba un moreno. Ir en coche a la muerte, qué cosa más horonda. El general Quiroga quiso entrar en la sombra, llevando seis o siete degollados de escolta. Esa cordobesada bochinchera y ladina, meditaba Quiroga, ¿qué ha de poder con mi alma? Aquí estoy afianzado y metido en la vida, como la estaca pampa bien clavada en la pampa. Yo, que he sobrevivido a millares de tardes y cuyo nombre pone retemblor en las lanzas, no he de soltar la vida por estos pedregales. ¿Muere acaso el pampero? ¿Se mueren las espadas? Pero al brillar el día sobre Barranca Yaco, sables a filo y punta menudearon sobre él. Muerte de mala muerte se lo llevó al riojano, y una de puñaladas lo mentó a Juan Manuel. Ya muerto, ya de pie, ya inmortal, ya fantasma, se presentó al infierno que Dios le había marcado, y a sus órdenes iban rotas y desangradas las ánimas en pena de hombres y de caballos.

ajedrez. En su grave rincón los jugadores rigen las lentas piezas. El tablero los demora hasta el alba en su severo ámbito en que se odian dos colores. Adentro irradian mágicos rigores las formas, torre homérica, ligero, caballo, armada reina, rey postrero, oblicuo alfil y peones agresores. Cuando los jugadores se hayan ido, cuando el tiempo los haya consumido, ciertamente no habrá cesado el rito. En el oriente se encendió esta guerra, cuyo anfiteatro es hoy toda la tierra. Como el otro, este juego es infinito.

inundación mítica de Buenos Aires. Y fue por este río de sueñera y de barro que las proas vinieron a fundarme la patria. Irían a los tumbos, los barquitos pintados, entre los camalotes de la corriente Saine. Pensando bien la cosa, supondremos que el río era azulejo entonces, como oriundo del cielo, con su estrellita roja para marcar el sitio en que ayunó Juan Díaz y los indios comieron. Lo cierto es que mil hombres y otros mil arribaron por un mar que tenía 5 lunas de anchura y aún estaba poblado de sirenas y endriagos y de piedras imanes que enloquecen la brújula. Prendieron unos ranchos trémulos en la costa, durmieron extrañados, dicen que en el riachuelo, pero son embelecos fraguados en la boca. Fue una manzana entera y en mi barrio, en Palermo. Una manzana entera, pero en mitad del campo, presenciada de auroras y lluvias y suestadas, la manzana pareja que persiste en mi barrio, Guatemala, Serrano, Paraguay, Gurruchaga. Un almacén rosado, como revés de naipe, brilló, y en la trastienda conversaron un truco. El almacén rosado floreció en un compadre, ya patrón de la esquina, ya resentido y duro. El primer organito salvaba el horizonte, con su achacoso porte, su habanera y su gringo. El corralón seguro, yo opinaba Irigoyen, algún piano mandaba tangos desaboridos. Una cigarrería sahumó como una rosa el desierto. La tarde se había ahondado en ayeres. Los hombres compartieron un pasado ilusorio. Solo faltó una cosa, la vereda de enfrente. A mí se me hace cuento que empezó Buenos Aires. La juzgo tan eterna como el agua y el aire.

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0: El momento de la poesía y la música de este domingo estuvo a cargo, obviamente ustedes lo han reconocido, de Jorge Luis Borges, que nos decía sus poesías y las anunciaba a cada una de ellas. Luego, poesías musicalizadas de Borges, cantada primero por Jairo, Jacinto Chiclana, de Piazzolla, la música. Pedro Aznar, con Mercedes Sosa, caja de música. La música le pertenece a Pedro Aznar. Y Walter Ainse cantaba una milonga, la milonga de marfil negro, Julián Plaza, la música. Un breve corte publicitario y continuamos con más Esencia hasta las 12 del mediodía.
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0: En la continuidad de esencia, estábamos escuchando a Antonio Tarragorros interpretar un chamamé que le pertenece en la música, La vida y la libertad, la letra de Marilí Morales Segovia.
1: Y Marilí Morales Segovia hubiera estado cumpliendo años precisamente este 15 de junio. Ella nació en 1935. Pintora, escultora, poeta y novelista. María Elena Marilí Morales Segovia. Ella nació en Yaguareté, Corá, hoy Concepción, a la provincia de Corrientes. Radicada en la capital de Corrientes para proseguir sus estudios, comenzó a desarrollarse en distintas ramas del arte que rápidamente la contaron como destacada protagonista. En el 57 recibe la propuesta del maestro paraguayo Herminio Jiménez para componer el tema principal de la película Alto Paraná, que se filmaría en Corrientes bajo la dirección de Catrano Catrani. Esta obra fue el puntapié inicial de una larga lista de obras de Segovia musicalizadas por renombrados artistas correntinos. Es así que compuso más de 100 obras junto a Blas Benjamín de la Vega, Edgar Romero Maciel, Joaquín Pérez Abreguis, Eugenio Balbastro, Teresa Parodi, Pocho Roch, Antonio Tarragorros, Mario Bofil, Rodolfo Regúnaga, Carlos Maciel, Aldi Balestra, Yayo Cáceres, Pedro del Prado, además del mencionado Herminio Jiménez. Todos nombres muy, muy familiares, muy conocidos y muy importantes, claro que sí. ¿No? Muchas de estas obras se han convertido en verdaderos clásicos de nuestro género, como Bajo la Luna de Abril, Glorias de Nuestro Pasado, Corral de Tigres, La Vida y la Libertad, Virgencita del Río, Pombero, etc. Pero su contribución a la música correntina no se detiene en su fase autoral, ya que fue a finales de la década del 60, junto a Blas Benjamín de la Vega, artífice fundamental del movimiento que se conoció como Canción Nueva Correntina. En ese movimiento, Marilí apoyó la difusión de nuevos valores, colaboró en el desarrollo de los certámenes de canciones y naturalmente aportó obras inéditas. En la década del 80, comenzó una prolífica sociedad autoral con el pianista y compositor sauceño Edgar Romero Maciel, sociedad que aportó a la cultura de la región obras integrales dedicadas al culto y a la historia, como la cantata Amanece en mi pueblo, Epopeya de la Virgen de Sauce, Canciones para niños y la cantata José Francisco, compuesta en homenaje al padre de la patria, a don José Francisco de San Martín. Amanece en mi pueblo fue grabada en 1989 en los estudios Recordex de Buenos Aires, bajo la dirección de Romero Maciel, con el aporte de celebrados artistas como los hermanos Ariel y Néstor Acuña, Irma Solís y Luis Medina Castro, los relatos. En cuanto a la cantata José Francisco, fue grabada por el grupo Mantra, con la inolvidable voz de Rodolfo Regúnaga, claro, que terminó cantando con Tarragorros, ¿no? Una de las facetas que se distingue es que tanto sus esculturas, sus chamamés, sus novelas o sus lienzos, en cada una de ellas da vida a personajes íntimamente ligados a nuestro terruño, ya sean santitos, diablos, bomberos o patriotas que defendieron nuestro suelo en alguna gesta heroica. También es autora del Manual del Folclore Argentino. En el 2002 fue declarada ciudadana ilustre por la Municipalidad de Corrientes, recibiendo igual distinción en el año 2005 en su ciudad natal, Concepción. En 2005 se unió al artista curuzupoteño Aldi Balestra para grabar el disco Pintemos las Estrellas, que se editó en la colección Memoria del Chamamé.
0: Notable el aporte que ha hecho Marilí Morales Segovia al folclore y a la música correntina, ¿no? Y al arte correntino, en realidad. Vamos a cerrar este momento con Aldi Balestra y Carlos Escobar, que van a cantar una obra que compuso Aldi Balestra junto a Marilí, pintor de recuerdos, y Mario Bofill, autor de la música de Glorias de Nuestro Pasado, cuyo poema, como decía Aide, pertenece a Marilí Morales Segovia, para el cierre de las efemérides de esta semana.

Llega el momento de la guitarra esencia, como cada semana. Hoy traemos a un guitarrista peruano, nacido en el distrito de Cayoma, la provincia de Cayoma, de la región de Arequipa. Se trata de Percy Murguía Huilca, un notable guitarrista, compositor, que lo vamos a escuchar en tres obras que le pertenecen. Va a estar tocando Carnaval, Huamanguino, Cuando Tú Vuelvas y Solis Chalay. El guitarrista invitado de esta semana, en el momento precisamente de la guitarra, es el peruano Percy Murguía Huilca.

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Iniciábamos esta segunda hora de Esencia cantándoles con Aide, una obra que me pertenece, un rasguido doble, que se llama Engualichado, de nuestro disco El Baile. Lo que viene ahora es un momento extraordinario en Esencia.

0: Continuamos en Esencia. Estábamos escuchando a un querido amigo, gran cantor, gran compositor.
1: De esos cantores que dan rabia, tan lindo que cantan.
0: La gana de pegarlo, ¿no?
1: Sí.
0: A Mario Díaz. Estábamos, ahí se ríe Mario. Moza Linda, de Alejandro Maldino, y por supuesto del Mario Díaz, que tenemos el placer, el gusto enorme de recibirlo en nuestro programa nuevamente. Mario, un gran abrazo. ¿Cómo estás? Bienvenido a Esencia.
2: Buen día, ¿cómo están? Un abrazo enorme para ustedes y para toda la audiencia. Che, no la torturen mucho metiéndole tanta música mía, pobre gente.
0: No, piden.
2: A ver si pierden la audiencia todavía.
0: No, por favor. Es un placer.
2: Como decía nuestro querido amigo Rafael Amor cuando lo elogiaba, no me enojen tanto que va a entrar viento en la camiseta.
0: Sí. ¿Cómo anda? Bueno, ¿cómo andas a Córdoba y esa música por Córdoba?
2: Bien, la música siempre está bien, viste, a veces las condiciones no son las que uno querría porque hay que seguir peleándola.
0: Exacto.
2: Bueno, ninguna actividad escapa a la economía, sí. Pero mientras se pueda seguir trabajando, estamos acostumbrados a las crisis. Sí.
1: Pero, escúchame.
0: Hemos peleado desde siempre. ¿No?
1: Hemos remado en dulce de leche toda la vida, ya tenemos una experiencia.
0: Tenemos una caparazón bien fuerte como para pelearla.
2: ¿Qué te parece? No estoy siendo original para nada, pero la verdad que, mira, muy contento porque, bueno, a mí yo soy bastante culillo, así metido, como se dice en el norte. Uh-huh. Y bueno, ando con la guitarra solo de un lado para el otro, con el trío que tenemos con Mauri Pereira y Iván Buenader, que hacemos obras de Tejada Gómez y de Lima Quintana. Uh-huh. Y con los chicos de Tridente, con Roberto Carlos y Martín Mancí y otros queridos amigos que también andamos haciendo unas cuantas travesuras musicales ahí. Pero la verdad que, bueno, y también las clases y así. Sí, contento, caminando.
0: Seguro.
1: Eso es lo principal, la actividad. Porque a donde uno se queda quieto se empieza a entumecer, ¿viste?
0: Exacto.
1: Y los artistas no nos podemos dar esos gustos.
0: No sabemos de quedarnos quietos, seguimos siempre buscando cosas nuevas y proponiendo cosas, que de eso se trata el arte al final, ¿no?
2: Sí, hay una necesidad, ¿viste? Es como, siempre me acuerdo de una, le escuché este concepto a Santiago Kovalov, un escritor estadista, que él dice que uno no tiene una vocación, que una vocación lo tiene, que es al revés.
1: Claro.
0: Exacto. ¿Sí?
2: Porque cuántas veces dice uno, che, ¿por qué en algún momento hubiera abrazado otra actividad, otro trabajo, qué sé yo? Y no hay forma, ¿viste? Claro. Es como enamorarse. Uno no se enamora de quien quiere, las cosas suceden, ¿viste? Uno dice, me enamoro de fulana o de fulano o de lo que sea, de fulano. Pero no, sucede. Sí, la verdad que
1: es como un buen vicio.
2: Exactamente. Bueno, me gusta eso. Ya te lo estoy robando. Un buen vicio. No sé si el vicio es bueno, pero este es muy bueno, sí.
0: Sí, claro. Seguro.
1: Bueno, contanos un poquito, bueno, qué es en lo que estás trabajando últimamente, porque sabemos que esa cabeza no para de pergeñar cosas y de proyectar. Así que. Mira. Y esa garganta no deja de largar, soltar notas maravillosas. Es una voz preciosa que yo siempre, bueno, voy a decir, ¿no? Uno de mis cantantes preferidos, además que te acompañas divinamente con la guitarra, no es porque esté presente, ¿vio? Pero ni porque sea amigo, pero es la realidad.
2: Bueno, gracias. Mira, esta necesidad nació hace mucho tiempo, el hecho de acompañarme, porque yo empecé cantando y después viene la guitarra.
0: Ajá.
2: Y en algún momento me planteé, yo digo, si me quiero dedicar a la música, tengo que aprender a tocar la guitarra, o medianamente bien, o acompañarme, porque es difícil tener músicos o tener banda. Entonces, la figura del solista siempre fue muy significativa para mí.
0: Claro.
2: Yo siempre, por ejemplo, admiré mucho a Eduardo Falú, esa manera de tocar y acompañar. De una manera más sencilla, Cafrune, pero claro, que cantaba y iba con su guitarra de acá para allá.
0: Seguro.
2: Entonces, bueno, siempre fue ese espíritu muy, muy, muy movilizante de que lo tuve. Y con respecto a la actualidad, además de tocar, estoy componiendo bastante con Leandro Calle, encontré un ladero. Ajá. Amigo. Que ya vamos por las 13 o 14 canciones.
0: Muy bien.
2: Sí, terminamos una huella que se llama Huella del Canto hace poquito. y ahora me pasó precisamente hoy la letra de una cueca, y bueno, tenemos así una proximidad del corazón, porque somos muy amigos como hermanos, y vivimos a 5 cuadras, ninguno puede escapar del otro, ¿viste? no hay excusa.
0: Me imagino que estarán pensando ya en grabar un disco con todas esas canciones.
2: Mirá, vos sabés que sí, en cuanto tengamos así unos pesitos y terminemos, porque él está trabajando en la edición de algunos libros, entonces, bueno, pero el otro día casualmente, mira, ¿cuándo fue que estuve con él? El domingo, tomando los mates, decíamos de hacer un cancionero, versos, él diciendo los versos, yo tocando la guitarra así solito, nomás despojado, ¿viste?
1: Claro. Qué lindo.
2: Pero sí, así que en algún momento ya les contaré cuando llegue este proyecto a ver la luz.
0: Y nos vas a mandar las canciones, por supuesto, para pasarlas acá en el programa, ¿sí? Él es cordobés, de ahí, de la ciudad de Córdoba.
2: Y él nació en Zárate, en la provincia de Buenos Aires. Y anduvo viviendo por distintos lados, por razones en su niñez, por el trabajo de su padre. Y hace unos 15 años que está acá en Córdoba, 15 o 20 ya. Y nos conocemos hace bastante, y lo primero que hicimos fue una samba que se llama La del Silencio. Y hace poco tiempo la grabamos con Juancito Iñaki. ¿Viste un video dando?
0: La he visto en YouTube, sí.
2: Sí, con arreglo de Marco Cordero, un músico muy capaz de acá de Córdoba, Pablo Jaurén en bandoneón, José Rajal en violín, quedó un trabajo muy lindo. Y bueno, esa fue nuestra primera canción, así que de ahí nos animó el resultado y lograr. Viste que a veces es difícil encontrar, ¿no?
1: Sí,
2: que se amañe bien la letra y la música.
0: Sí, claro. Lleva su tiempo y su entendedera, digamos, para decirlo mal y pronto, pero con el poeta o con el letrista, tener una afinidad también, porque eso te hace a la canción, ¿no?
2: Sí, no, y además no te voy a decir que es todo como si fuera, no es un matrimonio bien avenido todo el tiempo, ¿no?
1: Claro.
2: Con mucho respeto, pero se arman algunas chispas. Claro, algunas diferencias de criterios, es bueno que haya también.
0: Pero por supuesto, claro. Eso hace crecer el dúo, digamos, la creación, obviamente, sí, seguro. Sí,
2: por supuesto, la verdad que es un disfrute. Y después, mira, otro de los proyectos que se los mencionaba recién, con Tridente, con Roberto Calvo y Martín Mancilla, empezamos a grabar un disco en el mes de abril. Ya grabamos 6 temas, 2 temas de Roberto, 2 temas de Martín y 2 temas míos. Y ahora seguimos, en julio nos juntamos y con algunos invitados, ¿viste? Nos ha dicho que sí, Nahuel Penici, los chicos del dúo 2+1, ¿viste? Sí.
0: Muy bueno.
2: Muy amigo con esos chicos, y vamos a grabar una canción mía con letra de Edgar Morisoli, que se llama Canción del Árbol de mi Patio.
0: Ah, sí, buenísima.
2: Sí. Y bueno, después también vamos a grabar una chacarera de Roberto. Bueno, Maggie Cullen va a cantar una samba también, así que vamos a compartir, ¿viste?
1: Qué bueno, buenísimo.
0: Eso lo están grabando en Buenos Aires, ¿no?
2: Estamos grabando en Buenos Aires. En un estudio que se llama Soundrec, con Javier Mazarol de técnico, y la verdad que quedamos muy muy conformes, y bueno, lo vamos haciendo tranquilo más, ¿viste? En la medida que se puede.
0: Bueno, por supuesto, este sería el segundo disco de Tridente, ¿no?
2: Este sería el segundo disco. El primero lo sacamos allá en 2024.
0: Claro.
2: Y bueno, que sacamos en formato cancionero, vamos así, como bueno, ahora viste que hay una vuelta al CD también otra vez.
0: Sí, es el disco de vinilo también.
2: Claro, y el disco de vinilo también, así que...
0: Hay una regresión a eso, en buena hora, digamos, al disco de vinilo, que es algo que sonaba diferente, ¿no?
2: Sí, y además yo te digo una cosa, yo no estoy acostumbrado sinceramente a escuchar la música en otro soporte, ¿no?
0: Claro, cuesta.
2: Sí, me cuesta, me gusta ver, viste, en el CD vos disfrutás la fotito del artista, la presentación, los monos que tocan, la guitarra,
1: letra, por ahí se ponen las letras también de las canciones, y es un buen souvenir que uno se lleva cuando va a ver un espectáculo.
2: Bueno, fíjense que la idea de hacer un cancionero era para entregar algo, también que decíamos. Entonces agarramos y pusimos la línea melódica con un cifrado.
0: Ah, mirá.
2: Y las letras, y además tiene un código QR atrás que te remite a todas las plataformas que está subido el disco.
0: Está muy bueno eso, está muy buena la idea.
1: Estamos en una etapa, en una época en que se puede sacar mucho provecho de estos adelantos tecnológicos, más allá de que por ahí en algún momento ha limitado el tema, por ejemplo, de la venta de discos, pero claro, si uno sabe manejarse, también ahora se usa mucho el pendrive. La gente lleva la música en pendrive, la que no tiene para escuchar un CD. En España lo vendimos bastante bien también.
2: Mira qué bueno.
0: Son esos recursos que tenemos los músicos cuando andamos tocando,
1: para rebuscárnosla,
0: ¿no?
1: Siempre tenemos.
2: Por supuesto, a veces mejorás si vas a Borderoso para jugar, mejorás el ingreso.
0: Claro.
1: Sí.
0: Me acuerdo que Rafa tenía un porcentaje, él sabía cuánto vendía, ya tenía.
1: Según la cantidad de gente, nosotros lo cargábamos porque le decíamos que nosotros siempre le ganábamos, vendíamos más del porcentaje que él decía. Pero también la gente tiene que saber que para el disco, para el artista, es muy importante. Porque es la materialización de un...
0: Sí, la cierre de un trabajo.
1: De una etapa. Y es un acompañamiento para uno y para el que lo recibe.
2: Claro, es la concreción de un sueño, la realización de una etapa, materializar justamente esas canciones, que no queden en el aire, sino que estén reunidas en un cuerpo, que tengan un nombre, que sea un proyecto.
0: Exacto.
2: Bueno, hay muchas cosas que no es solamente un puñado de canciones, sino que pensar, viste, cuando producís un disco,
0: que el video, que la foto, que todo lo demás.
2: Sí, y después, viste, si tenés músico invitado, que los horarios... Sigue siendo el arte de combinar los horarios.
0: Exactamente.
1: Sí, es todo un trabajo, todo un tema. Y después te preguntan si trabajás. ¿Vos trabajás?
0: Claro. ¿Qué te parece, no?
2: Mira, yo sin jactarnos de nada, yo creo que el músico es una de las personas más laboriosas que hay.
1: Sí.
2: Porque ensayás, componés, tenés que ir a difundir. Ahora, bueno, está bien, uno se maneja por las redes, qué sé yo, pero ustedes se acuerdan cuando salíamos con el tachito, con el engrudo a pegar los cartelitos.
0: Sí, a la madrugada para que no lo peguen.
2: Viste que tenías que ir a alejarte de los que venían con los cartelones esos. Que se los tapaban.
0: Tratale que no te los tapen, claro.
1: Sí. Además, no dependés, muchas veces no depende de tu talento, tu capacidad, sino de que te den bolilla, de que te difundan, de que te reciban, de que te atiendan, porque si vos sabes redactar un documento, te presentaste, dicen redacta un documento, lo redactás y si está muy bien hecho, lo tomamos. Pero vos podés tener mucho talento, pero si no recibís ayuda para la difusión, la gente no llega a conocerte. O sea, nuestro trabajo depende, no tiene por ahí, puede ser muy talentoso y que no te conozca nadie.
2: Sí,
1: es muy difícil, es muy laborioso.
2: Sí, es una pata que en este momento está fallando contra los músicos, porque a mí me gusta mucho la radio, así como a ustedes, y uno escucha radio y bueno, escuchás una uniformidad en la música.
0: Claro, sí.
2: Siempre lo mismo, los temas de moda, las canciones de amor, cantarle al amor, pero de una forma distinta.
0: Claro, hay manera de expresar ese amor poéticamente, ¿no?
2: Por supuesto, desde luego, pero bueno, seguimos remando. Yo creo que alguna vez lo hemos conversado, yo creo que alguna vez todos pensábamos cosechar, ¿viste? Sí. Yo creo que vamos a ser sembradores toda la vida.
0: ¿No? Mario, que mientras hacemos una pausita, que escuchemos una canción que compusiste con Néstor Soria, bellísima,
2: Trompero
0: y Monte, con todo un mensaje profundo que tiene esa letra, ¿no?
2: Sí, además que es como la culminación de una angustia que empieza en mi niñez, que bueno, escuchemos la canción, ¿te la cuento o se la cuento antes, cortito?
0: Como quieras, si no la escuchamos y después la charlamos.
2: Con todo gusto, dale.
0: Ahí va entonces.

0: Escuchábamos a Mario Díaz interpretar esta bellísima canción que ha compuesto con Néstor Soria y Trampero y Monte, y que además, como hablábamos antes de escucharla, tiene un mensaje profundo que tiene que ver con tu infancia, decías, con tu...
1: Claro, que empieza con una angustia, una preocupación que se despierta ya en la niñez. Ajá. Yo soy oriundo de Huinca Rancó, sí. Y para la audiencia que no conoce dónde queda, es al sur de la provincia de Córdoba, y yo siempre digo, ya lindando con la Pampa.
0: Con la Pampa, ahí al lado, claro.
1: Exacto, que es el primer pueblo yendo de la Pampa hacia el norte y no el último yendo de Córdoba.
0: Exacto.
1: No es lo mismo vencer primero que el último.
0: Exacto, está muy bien.
1: Bueno, resulta que mi mamá daba clase en dos colegios secundarios, la escuela técnica a la mañana y en la escuela de comercio a la tarde. Y a veces pasaba al mediodía vuelo rasante y rajaba para la escuela de comercio a la tarde. Ajá. Y yo salía de la escuela Sarmiento, me quedaba a 3 cuadras de mi casa, entonces llegaba a ponerle entre ocupado mis asuntos de niño, saldríamos a las 2:15, 2:30, llegaba como a la 1.
0: Claro.
1: Y a veces en casa me cuidaba una chica que no vamos a dar nombre, pero sí la acción, lo que generaba en mí, que era un rechazo a la comida porque cocinaba muy bien. Y entonces, en ese momento, marcaba el 493. Ah. Mirá, ¿de qué tiempo estoy hablando?
0: Sí, sí, sí.
1: Era la casa de mi abuela.
0: Claro.
1: Y los viejos se levantaban temprano, viste, porque se iban a trabajar temprano en la quinta. Ajá. Y a esa hora, ellos que se levantaban a las 4 de la mañana estaban durmiendo, ya habían comido y dormido durmiendo la siesta. Y mi abuela me decía, venite querido, que te voy a hacer las milanesas con papas fritas o las costeletas con huevos fritos que tanto te gusta. Imagínate, niño que no le gusta ese menú es de otro planeta.
0: Seguro.
1: Bueno, para abreviar, pasaba por la esquina de la casa de mi abuela, estaba el cine Pacífico, viste, los cines esos, sí, que eran, pues, tenían una pista de baile, una calle vasca, chegota, y al lado el cine, sí, con esos palcos de la vieja sociedad italiana y eso.
0: Sí, aquel Cinema Paradiso.
1: Exactamente, esa es la pintura exacta. Sí. Bueno, y ahí estaba de encargado Melitón López, que le decían, y Melitón le decían Melitón Superman López, porque se cayó del segundo palco de cabeza sobre un piso de pinotea. Y se levantó, se puso la boina y dice, coño, casi me hago bosta.
0: Cabeza dura el hombre.
1: Total, magia y la vigor. Bueno, el asunto es que tenía unas jaulas grandes, llenas de pajaritos. Ajá. Yo pasaba por ahí, me quedaba extasiado viendo, pero intuía que algo estaba mal, ¿viste? Claro. Que no era el destino de ellos. Y volví a mi casa y escuchaba a la María Elena Walsh, yo soy la pájara pinta, mi marido era muy alegre, un cazador me lo mató, y estaba esperando, les juro, la parte donde dice, a los que matan los pajaritos les crecerá en el corazón una bala de hielo negro y un remolino de dolor. Era el llanterío. Pasa el tiempo, mirá, ya hombre, ¿no? Sí. Viene Néstor Soria un día del sur, pasa por mi casa ahí, a tomar unos mates, y me dice, compañero, a ver si le arrimo una música. Y ahí vino a tener una respuesta poética.
0: Pero mirá,
1: esa angustia de mi niñez, ¿no?
0: ¿Cómo los caminos se juntan en un momento, no? ¿Cómo?
1: En un momento, exactamente, viste, en un momento sanas con alguna cosa así como esta, ¿no? Que a mí me generaba mucha angustia en ese momento. Y pensándolo después digo, claro, mira cómo se conecta esto, ¿no?
0: Sí, claro.
1: Y ahí está. Y ahí está lo que posibilita la poesía y la música, ¿no?
2: Exactamente. Sí. La afinidad. La afinidad de la poesía y la música. Y del poeta y el músico.
1: Exacto. Exactamente. Y además, dejar un mensaje, viste, donde,
0: seguro,
1: por lo menos te estimule a pensar sobre que eso está mal, viste.
0: Sí, plantar una bandera, como eso es lo que tiene que hacer el arte, plantar una bandera diferente para que la gente pueda tomar conciencia de lo que se está diciendo, ¿no?
2: En una época donde pagan millones por una banana pegada con una cinta a una pared.
1: Eso sí, también una vez me acuerdo que vino una famosa señora de uno de los integrantes de los Beatles, de japonesa, a un museo en Buenos Aires y era una montaña de piedra la obra de arte, nada más.
0: Bueno.
1: Cobraban una entrada cara por tener ese nombre, ¿no?
0: Sí,
1: claro, fíjate vos.
0: Está hay de todo, sí. ¿Viste? Así como hay canciones de amor que hablan de cualquier cosa, como decíamos, también en otros aspectos del arte hay esas cosas. Sí. Una montaña de piedra, una bañadera,
2: qué sé yo. Tipo que tira abajo una pila de baldes con barro, esas cosas que vos no decís y la gente aplaude y vos decís, no entiendo. Pero bueno.
0: Bueno, Marito, un gustazo recibirte en nuestro programa, la verdad que nos quedaríamos toda la mañana charlando.
2: Sí, un placer.
0: Ya te llamaremos de nuevo cuando tengas más cercano el disco, los dos discos, digamos, el que estás haciendo con ese poeta que te encontrabas, sí, y con Tridente.
2: Y para contarte también otro proyecto nuestro que a lo mejor te puede llegar a interesar más adelante, ya veremos.
1: Con todo gusto, sabemos que los quiero mucho, admiro mucho también el trabajo de ustedes y de su música, su arte, la constancia de todo este tiempo de permanecer en el camino y ser esos compañeros de fierro, viste, que no aflojan.
0: No aflojamos, no. Estamos siempre acá al lado, para codo a codo, para seguir adelante, ¿no?
1: Bueno, gracias por el llamado y por este espacio. Dejo un abrazo y a toda la audiencia.
0: Manito, te despedimos con Coplitas del Querendón, de Domingo Serpa y el propio Mario Díaz, interpretado por Tridente, que está integrado por Martín Mancilla, Roberto Calvo y Mario Díaz.
1: Bueno, buenísimo, gracias.
2: Mandamos un abrazote grandote.
0: Un gran abrazo y nos seguimos viendo.
1: Otro enorme para ustedes.

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1: Del libro El Cablecitero Cósmico y otros cuentos de Rafael Amor, El Tallercito. En su tallercito, Alejo arreglaba casi todo. Máquinas de coser, estufas, calentadores. En otra época les ponía remaches a las ollas o componía la cuerda de los despertadores. Tenía un mostradorcito rodeado de todo el cachivacherío y apenas lugar para él y sus herramientas. Por allá colgada de un clavo, una vieja guitarra descordada, ya en sus últimos acordes esperaba el turno para ser revivida. Un resto de violín en un pichicato póstumo de su única cuerda, un jarrón víctima de un descuido, iba siendo rearmado a la fuerza de pegamento. Un teléfono antiguo de esos a manivela que hacía mucho había quedado mudo, y un fonógrafo, con la boca llena de telas de araña, rememoraba la voz de Caruso, de Magaldi o Gardel en la imaginación. Todo mezclado entre computadoras, con la tripa del cablerío al aire y teléfonos móviles que ya no llamaban ni contestaban. Estaba este concierto envuelto en el olor a cola de carpintero y a soldadura. Cuando en el barrio alguien tenía un problemita, acudía a lo de Alejo y casi siempre hallaba una solución. Margarita, apenas 7 años, 2 trenzas de color castaño, rosarios que pacientemente su mamá rezaba a diario, carita redonda como la flor del mirasol. Los ojitos tibios eran 2 caricias que hacía la inocencia cuando miraba. Y su regazo, que ya tenía vocación de nido y que apretaba con sus manos pequeñitas como 2 alas que agitaba el ángel de la ternura. Hacía varios días que Margarita pasaba por lo de Alejo. Miraba desde un medio cuerpo asomado y rápidamente seguía su camino. Alejo había captado la situación y con una sonrisa sabedora un día le dijo: «Hola, Margarita». Ella, avergonzada, contestó un «Hola», trémula. «¿Tenés curiosidad por algo? Usted sabe arreglar cosas, ¿no?». «Bueno, algunas. ¿Por qué?».

y ella, venciendo su timidez, levantó entre sus manos, hasta la altura del mostrador, como si fuera una ofrenda, un osito de peluche, ya muy acariciado. Alejo, para halagarla, dijo: ¡qué bonito, Margarita! Sí, pero no me habla, dijo ella, apesadumbrada. ¿Usted no podría hacer que me diga que me quiere como yo a él? Podría ponerle un aparatito de esos que emiten frases grabadas donde diga que te quiere. No, dijo Margarita, yo quiero que me diga de verdad que me quiere, que lo sienta. Desde que estaba en la cuna está conmigo, yo sé de su cariño. Cuando me duermo, abrazada a él, sé que me cuida. Nunca cierra los ojos por protegerme. Incluso el que tiene hecho con una lentejuela que le puso mamá cuando el suyo se perdió. Si me enfermo, lo tengo al lado, dándome calorcito. Yo le hablo y sé que me entiende, pero a mí me gustaría que un día me diga que me quiere. Margarita, para eso tendría que tener un alma, y eso... ¿Y cuesta mucho ponerle un alma?

0: Cerrando el momento de los cuentos, le cantábamos con Aide una poesía musicalizada, como es habitual, una poesía, en este caso, de Juana de Ibarburú, que se llama Calma, que yo musicalicé en ritmo de milonga. Y este es el momento que cada semana esperamos ansiosos, ¿eh?
1: Claro que sí, la llegada de Rafael Amor.
0: Así es, que nos va a cantar La Cacerola.
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lejos, desembarcado del abrazo más sincero, como el recuerdo y el vino los atrapa. 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

0: Y así estamos arribando al final de nuestro programa. Bueno, con muchos acontecimientos esta semana. Y bueno, hemos tenido también una nota maravillosa con Mario Díaz, sí. Querido amigo, gran músico. Bueno, hoy es el Día del Padre, así que nuevamente reiteramos nuestro abrazo a todos los padres que están allí compartiendo seguramente la mesa con sus hijos. Yo tengo uno que va a venir a almorzar con nosotros, los demás será por mensajitos o por
1: o en cuotas. Después van cayendo de poco, van cayendo los hijos.
0: Haciendo los mares, hay un par que van uno de ellos va a venir ahora dentro de poco, así que nos daremos un abrazo. Y bueno, ayer fue el día de la bandera, también el padre de la patria.
1: Claro, lamentablemente siempre conmemorando el fallecimiento. Creo que lo hablamos en algún programa anterior, hace poco hubiese sido su cumpleaños, hubiera sido más lindo de celebrar para el nacimiento de Belgrano, pero hay que poner énfasis en este tipo de fechas y en este tipo de personajes de nuestra historia, porque es muy caro nuestro sentimiento. Los argentinos somos muy querendones en ese sentido, aunque reneguemos todo el tiempo de este país.
0: Sí. Solo nos acordemos de abrazarnos cuando juega Messi la selección, claro. Que también es un buen momento para hacerlo, ¿no?
1: Sí. Pero... Y además nuestra bandera, que es la bandera más...

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4: Hola, buenas tardes, ¿cómo les va? Acá estamos nuevamente en Historia de Nuestra Historia. ¿Qué tal, Roberto?
5: Hola, Felipe, buenas tardes.
4: Un gran saludo a toda la gente de Rosario, en lo que estuve el otro día, y también en Mendoza. Gran cantidad de oyentes del programa.
5: Ah, mira.
4: Así que nos mandaron muchos saludos, te mandaron saludos a vos, Roberto.
5: Muchas
4: que,
5: gracias.
4: Un programa muy escuchado en todo el país, por suerte.
5: Hay gente que te pide de Santa Fe. Bueno, fuiste sí, a Rosario, andó a Santa Rosario. Fe.
4: Tenemos que tenemos una deuda con Santa Fe. Vamos a ir, cómo no, a Santa Fe Capital, con mucho gusto. 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Lo vamos a presentar ahí a las 7 de la tarde, el auditorio de la radio, la entrada es totalmente libre y gratuita, hasta colmar la capacidad de la sala, o sea, está bueno ir con tiempo. Este miércoles entonces, 27 de junio, a las 7 de la tarde en el auditorio de Radio Nacional. Ahí nos encontramos para presentar Evita con muchísimo gusto. Vamos a hablar de la fecha manda, de alguna manera, pasó esta semana, pero bueno, el 20 de junio, habitualmente hablamos de Belgrano, acá hemos hablado varias veces también de Belgrano, por supuesto recordando a este extraordinario personaje de nuestra historia, generalmente recortado, como decimos acá, ¿no? Del que se habla solamente de algunas cosas y es un personaje tan extraordinario, polifacético. Pero también el 20 de junio es el día de un tema que a veces se le rehúye, ¿no? Como muchos temas de los 70, que es la masacre de Ezeiza. Un hecho que prefiguró mucho de lo que iba a venir después. Y que tiene que ver con el regreso de Perón a la patria, ¿no? El definitivo regreso de Perón a la patria, con todo lo que eso implicaba. Que salga la pena decir que hubo previamente de dos operativos retornos, ¿no? El primero en 1964, a fines del 64, donde tuvo mucho que ver Bandor, se armó todo un comando táctico, ¿no? Para lograr el regreso de Perón. Algunos dicen que Bandor sabía que Perón no podía volver y que por lo tanto era una maniobra para dejar en claro que la conducción debía estar en manos de alguien local, de un referente local.
5: Señalándose a sí mismo,
4: por supuesto, el peronismo sin Perón, claro. Como se decía. Lo cierto es que Perón es detenido en Brasil.
5: En el Galeao era.
4: El Galeao, claro. De ahí no puede seguir. Y bueno, ahí intervinieron. La verdad que fue una cosa, un error gravísimo, ¿no? De parte de las autoridades de entonces, probablemente muy influidos por Salvador Ortiz, ¿no?
5: Sí.
4: Una figura muy antiperonista. Habría que ver qué pensaba Ilia de todo esto.
5: Seguro.
4: Hubiera sido, la verdad, que hubiéramos evitado mucha sangre, probablemente, ¿no?
5: También es cierto.
4: Ahora lo dice José Pablo Feynman, claro, en una reflexión muy interesante. ¿Qué hubiera pasado si, haciendo una ucronía, ¿no? Si realmente Perón venía a la Argentina en 1964, se juntaba con Ilia y a ver si arreglaban el país después de los desastres que había hecho la Libertadora y todo lo demás, ¿no es cierto?
5: Ahora, ¿qué poder el del imperio, ¿no? Como para decirle a alguien, en Brasil.
4: Se queda en Brasil. O sea, ahí tuvo la CIA mucho que ver, ¿no es cierto? Bueno, es una hipótesis. También había que ver lo complicado que era el momento político argentino. Bueno, hay que evaluar todas las opciones, pero ciertamente hubiera sido una cosa muy preventiva, ¿no? Claro. Después de todo lo que pasó tan dramáticamente en los años sucesivos y posteriores. Ese fue el primer intento, siempre se habló del avión negro, ¿no? El avión en el cual iba a volver Perón, la resistencia siempre luchó por la vuelta de Perón, el Perón vuelve y fue un acierto, un eslogan verdaderamente acertado, ¿no? Garantizando que Perón en algún momento iba a volver, ¿no es cierto? Y ese fantasma de Perón rondando marcó la política argentina de esos años, sin ninguna duda. O sea, todo se hacía en función de Perón, ¿no?
5: Claro.
4: Si Perón venía, si no venía, quién bendecía a Perón, a quién no. La proscripción de Perón, se hablaba todo el tiempo de las personas que no se quería hablar, ¿no?
5: Mira, en un programa.
4: Eso era fantástico.
5: En un fin de semana tan futbolístico, uh-huh. O sea, yo recuerdo ir a la cancha y que vendieran, además de distintivo de los clubes, revistas también, uh-huh. Folletos de Perón.
4: Claro.
5: Con, digamos, claro. Diciéndote que Perón iba a volver y todo, claro. Eso. En la cancha.
4: Bueno, la marcha peronista está en los cantitos de los clubes, ¿no?
5: Claro.
4: Dale vos, de buenas todas.
5: Claro.
4: Evidentemente, como decimos, marcó la historia argentina, marcó todos esos años de proscripción que se demostraron absolutamente inútiles, ¿no? Tremendamente inútiles. Y aquellos que no querían hablar terminaban hablando y terminaban todo el tiempo haciendo política en torno a esto. Finalmente, se dan las condiciones para que Perón vuelva, se dan las condiciones relativamente, ¿no? Porque pensemos en el contexto que viene Perón en noviembre del 72. Uh-huh. Es decir, se le pone un plazo con aquella famosa frase de Lanusse, recordemos que gobernaba la tercera etapa de la llamada Revolución Argentina, Onganía, Leviston, Lanusse. Sí. Se le pone un plazo a Perón, la bravuconada de Lanusse, a que ver si le da el cuero a Perón para volver. Sí. Las pintadas, ¿no? Perón vuelve cuando se le cantan las pelotas, era una pintada, perdón, pero era.
5: Sí, sí, así decía.
4: Señora, señor niños, pero así decía la pintada, ¿qué va a ser? Y entonces la cláusula proscriptiva tenía una fecha, que era 25 de agosto del 72. En la semana esa, el 25, se produce la masacre de Trelew, además, ¿no? Todo eso. Y estaba claro que Perón no iba a acatar esa cláusula y que iba a nombrar un representante para las elecciones. Sí. Y vuelve finalmente el 17 de noviembre del 72 en un clima muy tremendo, ¿no? De fuerte represión. Sí. Vos creo que fuiste, ¿no?
5: Sí, sí. Además recordamos 35.000 personas, uh-huh. para custodiar, entre comillas, el regreso de Perón. Uh-huh. Que no sabíamos si estaba preso o no en ese
4: día horrible de lluvia.
5: Tremendo.
4: El río Matanza, ¿no? Cruzando el Matanza.
5: Un hermoso documental de Carlos Nine con respecto
4: exactamente.
5: Digamos, a esa llegada.
4: A la patriada, ¿no?
5: Sí.
4: Se dice que corría riesgo la vida de Perón, esto no está del todo desacertado. Jorge Antonio nos hablaba de una especie de secuestro, ¿no? Como sí, que casi estaba secuestrado, que Frondizi intercede, lo va a buscar al Hotel Internacional, donde ciertamente está casi retenido, sí. Perón cuando llega. Y bueno, de ahí a Gaspar Campos y ahí a la gloria, ¿no? Al encuentro con Balbín, a todo lo que pasó después, sí, ¿no es cierto?
5: Sí. Al restaurante Nino.
4: Al restaurante Nino, las reuniones con los grupos de la Hora del Pueblo, que eran los partidos políticos, uh-huh. de aquel momento. El encuentro de Perón y la juventud, que era algo realmente novedoso. Uh-huh. Juventudes que no lo conocía, juventudes que habían crecido en hogares de clase media, muchos antiperonistas, en hogares antiperonistas. Bueno, este era un encuentro novedoso que se da en esta casa en Gaspar Campos, el partido Vicente López. Uh-huh. Y bueno, un fenómeno realmente interesante y novedoso, ¿no?
5: Mira, a mí me pasó, creo que en el Buenos Aires éramos pocos los peronistas.
4: Uh-huh, claro.
5: En la década del 60, fin de los 60, comienzo de los 70. Y en el 72 te diría que florecieron claro. los peronismos.
4: Salieron los peronistas.
5: Sí, sí, sí, sí. Gente que vos no suponías peronista, de repente se había peronizado.
4: Claro, explotó, ¿no? Apareció el MAS, que era el Movimiento de Acción Secundaria, que fue el antecedente de la UES en ese momento, y explotó la juventud peronista, ¿no? A nivel nacional. O sea, una eclosión que, bueno, a partir de esa presencia breve de Perón en Argentina, luego de un viaje a Paraguay.
5: Lucha y se queda. Claro, la otra consigna.
4: Va a Madrid, ahí lo ven sus médicos, el doctor Puigbert, por ejemplo, donde le dice algo muy tremendamente duro. En Madrid, 10 años. En Argentina, 2 años, ¿no? Expectativa de vida, sí, estamos hablando. Así se plantea. Y comienza entonces a hablarse del definitivo retorno de Perón a la Argentina para cumplir la famosa consigna Cámpora al gobierno, Perón al poder, ¿no?
5: Sí, lo había escrito en la mariposa.
4: Las mariposas que se escribían con el papel engomado, ¿no es cierto? Nos han tocado tareas, sí. Y yo creo que ahí es muy interesante pensar en este vicariato, ¿no? De Cámpora, de alguna manera, que estaba planteado así, pero bueno, no tan breve seguramente, ¿no? Es decir, la idea de que Cámpora se presentaban las elecciones en nombre de Perón, iba a ser el candidato de Perón, cosa que no todo el mundo asume igual, digamos, el sindicalismo no acompaña la campaña de Cámpora, con la misma fuerza que la acompañó la juventud, por ejemplo. Y bueno, entonces era lógico que una vez asumido Cámpora, brevemente llegara Perón a la Argentina, ¿no? Este, bueno, y ahí se produce entonces los preparativos para el acto más importante, sin ninguna duda, ni temor a la exageración, de toda la historia política argentina, ¿no? En números, en convocatoria. Se prepara micros, trenes gratuitos para que la gente venga de todo el país. Y hay una persona encargada de la seguridad del acto, tremenda, el coronel Osinde, que decía estas cosas antes de que se produzca el acto y los hechos de Ezeiza.
6: Teniente coronel, perdón, ¿este acto es solamente para peronistas? No. El general Perón ha expresado en forma reiterada como base fundamental a todo esfuerzo positivo lograr la unidad nacional. De consiguiente, el Movimiento Nacional Justicialista, a través de todas sus directivas, hace una invitación al pueblo de la patria para que concurra a este acto.
4: Está claro que, digamos, que Perón deja el acto en manos de la derecha peronista, ¿no? Esto no hay mucha duda. Estaba Norma Kennedy,
5: sí.
4: Estaba Osinde, sí. Estaban otros personajes ahí, ¿no?
5: Estaba Rucci por la CGT.
4: Estaba Rucci por la CGT.
5: Y Lorenzo Miguel por la 62.
4: Lorenzo Miguel por la 62.
5: Almedina
4: por el partido.
5: Claro.
4: Recordemos que Almedina no era alguien de la juventud, sino del partido.
5: Claro, la rama política.
4: De la juventud no había nadie.
5: No.
4: Y sí había algunos muchachos del sector de la derecha, de la juventud, como Brito Lima, representante de la juventud peronista de la República Argentina, a quien hemos entrevistado, y vamos a escuchar después algunos testimonios de alguien que estuvo en Ezeiza. Vamos a escuchar gente de los dos lados que estuvieron en Ezeiza, ¿no?

0: ¿Cómo se desarrollan los hechos? Primero hablemos de la magnitud del episodio, ¿no? Lo que era ese palco montado en el Puente 12, esa cuestión monumental, sí. Esas tres fotos, un poco para algunos tragarse un sapo, ¿no? Sí, Evita, Perón, sí. Pero también Isabel, ¿no? Bueno, lo cual era lógico, de alguna manera, la mujer, pero la verdad que no era un referente político Isabel como para que estuviera ahí, ¿no es cierto? Estaba porque era la mujer de Perón, digamos. No había una justificación política para que estuviera el retrato de Isabel en ese palco, ¿no es cierto?
1: Ni en ese tamaño.
0: Ni en ese tamaño, porque la verdad que no era nadie, no representaba nada, no había tenido ninguna acusación política, salvo su viaje en el 65 a la Argentina. La verdad que desentonaba en ese mismo tamaño al lado de Evita y de Perón, ¿no es cierto? La verdad que era algo que ya de por sí llamaba la atención, ¿no?
1: Seguro, seguro. En esa mañana soleada y fría.
0: Soleada y fría, y la noche anterior, ¿no? Recordemos que hubo una velada. A mí me tocó la Facultad de Ciencias Económicas, no sé dónde tocó.
1: Mira.
0: Sí, por cuestiones de cercanía del colegio. Frío tremendo. Me acuerdo que fue a cantar a Huerquemapu, bueno.
1: Ah, mira.
0: Y esto pasó en varios lados, hacían como peña, sí, ¿no? Sí, preparando.
1: Fogón, preparando
0: la cuestión. Y bueno, y esa mañana efectivamente soleada, preparado casi como un espectáculo, ¿no? Con la actuación de la Filarmónica del Colón.
1: Sí.
0: La Orquesta Estable del Colón, mejor dicho, que iba a interpretar obras argentinas y el himno nacional. Uh-huh. Con la conducción del acto a cargo de Leonardo Fabio y Edgardo Suárez.
1: Sí.
0: Dos locutores, un locutor muy, muy renombrado, el Negro Suárez, una voz.
1: Hay un antes y un después.
0: Sí, excelente, ¿no?
1: Sí,
0: excelente,
1: sí.
0: Voz del Negro Suárez. Y bueno, y Leonardo, bueno, personaje absolutamente consustanciado con el peronismo, ¿no? Es en ese momento un cantante popular, famosísimo, y de las personas que más discos vendía en Argentina, ¿no?
1: Sí, sí,
0: además,
1: sí.
0: De la película que se acababa de estrenar. Juan Moreira, probablemente una de las películas más importantes de Leonardo Fabio, ¿no?
1: Actor, director de cine, cantor, y cantante en el mismo nivel que Palito Ortega o que Sandro.
0: En el mismo nivel y en toda América Latina,
1: sí,
0: ¿no?
1: Sí,
0: una,
1: sí,
0: locura, o sea, una cosa de tener, no sé, millones de placas.
1: Claro. O sea que para los chicos, cuando vean que por ahí los Simpsons son capaces de nombrar alguna cosa más o menos argentina y nombrar alguna canción de la de Fabio, bueno, es por eso.
0: Es por eso, claro, en toda América Latina, ¿no? Bueno, comienza la jornada y evidentemente había una disputa fundamental por el palco, que representaba mucho más que el palco. El palco era el poder, ¿no? El palco era Perón, hablándole a la multitud. ¿Quién iba a estar adelante? ¿Quién iba a poner la bandera más grande adelante? Era un hecho de disputa política evidente, ¿no? Es decir, lo primero que se vea, lo primero que vea Perón, lo primero que muestren las cámaras. Bueno, eso era todo, esa disputa por ese poder. En el palco se había montado una especie de arsenal. Uh-huh. Había armas largas, había, sí, mercenarios, había francotiradores en los árboles. Se había preparado, sí, así la cosa. Y cuando entran sobre todo la columna sur, ¿no? Una gran columna que venía de Montoneros,
1: sí,
0: y la tendencia revolucionaria.
1: La que entra por el costado.
0: La entra por el costado.
1: Con Troxler.
0: Contra Julio Troxler, ¿no? Que
1: claro,
0: era, en aquel momento estaba a cargo de la policía de la provincia de Buenos Aires.
1: Subjefe, sí.
0: Subjefe de
1: razón.
0: Policía de la provincia,
1: sí,
0: de Buenos Aires.
1: Sí.
0: Una cosa increíble. Arrostito era secretaria de Gobernación. Mm. Y bueno, esas cosas increíbles, ¿no? Que pasaban en la Argentina. Julio Troxler, subjefe de policía.
1: Sí, sí, sí.
0: Julio Troxler, recordemos, sobreviviente,
1: claro,
0: de los fusilamientos basurales de José León Suárez. Testigo muy importante que participa muy activamente en la película de Jorge Cedrón.
1: Claro, uno de los fusilados que viven.
0: Fusilado que vive, exactamente. Uno de los fusilados, Libraga.
1: Claro.
0: Libraga y Julio Troxler,
1: claro,
0: ¿no?
1: Porque era común por allí salir a pintar, por ejemplo, uh-huh, y que te acompañaran algunos compañeros que iban armados.
0: Claro.
1: Y ojo, no estamos hablando solamente del peronismo.
0: No, no, claro.
1: Unos compañeros radicales también lo hacían.
0: Sí, el PC, que tenía
1: compañeros del PC, por ejemplo.
0: Tenía
1: también
0: su aparato de seguridad, claro, muy importante. Bueno, porque se corría riesgo la vida. O sea, claro, durante las dictaduras de Levingston, Lanús y Onganía, ir a pintar no era una broma.
1: Claro,
0: ¿no? Entonces, eso seguía. Y la verdad que no se estaba muy seguro de que los tipos se habían ido realmente, ¿no? Se estaban yendo. Y además había datos muy precisos de que en esa derecha peronista había contactos muy fuertes con las fuerzas represivas que se estaban supuestamente yendo, sí, del poder, ¿no? O sea, ahí también hay un elemento de continuidad que no se puede negar, ¿no? Vamos a una pausa y seguimos en Historia de Nuestra Historia hablando de la masacre de Ezeiza.
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0: Seguimos en Historia de Nuestra Historia, hablando de la masacre de Seiza. Vamos a ver los mails que nos han llegado a nuestros oyentes.
1: Bueno. Hola muchachos, ¿cómo están? Los escucho todos los domingos. Es excelente el programa. Quiero participar del concurso, pero no sé si entendí bien la consigna. Dice, me encantaría ganarme el libro de Evita, dice María Natividad Ordóñez, que dice que el papá de John William Cook, Juan Isaac Cook, fue diputado por la Unión Cívica Radical y canciller en el gobierno de Edelmiro Fabra.
0: Ganaste, mirá. No, mirá vos, María Natividad. Sí. Así que tenés que pasar por Maipú 555, de 10 a 18, uh-huh. Para retirar tu libro. Por ahí, si vas a la presentación el miércoles, vas un rato antes y de paso retiras el libro. Maipú 555, 10 a 18, te felicitamos, muchísimas gracias por participar. Uh-huh. Y entonces María Natividad Ordóñez es la ganadora.
1: Hola Felipe, nos da la respuesta Mara Celia, que dice que con respecto al padre de Cook, a John William habla ella.
0: Sí.
1: Dice, hoy terminé de leer Mujeres tenían que ser. Me encantó, lo leí con tanto entusiasmo, el descubrir a tantas mujeres de temple y valentía, nunca mencionadas en ningún ámbito estudiantil. ¿Cómo se puede obviar estos seres que hemos tenido como autoras de nuestra patria? Dice, ahora me muero por el de Vita, dice, así que espero poder ganármelo. Un abrazo a todos los que conforman este programa maravilloso, Mara Celia.
0: Muchísimas gracias, Mara.
1: Bien. Gracias por la magia, dice Vir. Que dice, hola, el papá de Cook fue diputado por los canciller de Farrell. Quiero ganarme ese libro. Los quiero. Me alegra en el momento de cocinar las berenjenas al escabeche.
0: Muy rico, mandá
1: un
0: fresquito. No va a llegar, si lo manda no va a llegar.
1: A esta hora no se hacen estos comentarios.
0: No.
1: Un gran abrazo y como siempre dice Vir, gracias por la magia. Sí. Hola Felipe, responde
0: Facu,
1: que además manda saludos desde La Plata. Lo felicito por el programa, dice Marian. Se los escucho todos los domingos. Gracias, y además responde la consigna. Buenos mediodías llenos de lluvia y frío, nos contestó el otro día Gustavo de Esperanza Santa Fe. ¿Sí? Gracias por la compañía. ¿Sí? Después, en este caso, Katia responde la pregunta desde su teléfono, o sea que estaba claro.
0: Escuchando con el auricular por ahí.
1: Sí, así nos estaba escuchando. Hola Felipe, espero que esta sea la forma de comunicarme, dice Josefa Quiroga. No manejo muy bien la compu todavía.
0: Sí. Es la forma.
1: Claro. Muy bueno el programa. Me ayuda muchísimo en mi trabajo. Soy guía de turismo en Rosario.
0: Ah, mirá qué bien. Buenísimo.
1: Habrá que contar más cosas de Rosario.
0: Vamos a buscar.
1: Cristina Aguado, que también contesta correctamente. Y lo hace desde Río Grande, desde Tierra del Fuego.
0: Un gran saludo.
1: También contesta correctamente Juan
0: Miguel. Por ahí vamos para allá a la Feria del Libro.
1: ¿Ah, sí?
0: Estamos viendo, vamos a ver.
1: Ah, buenísimo.
0: Vamos a ver.
1: Buenísimo. Juan Miguel Escobar, que también contesta Miguel Escobar desde Sáenz Peña. Hermoso el programa, se les escribo para solicitar el libro de Vita, muchas gracias. Verónica Ranz,
0: muy bien.
1: Que saluda también. Y también Sebastián, Sebastián lo hace desde su teléfono, responden desde el teléfono y responden correctamente.
0: Bueno, muchísimas gracias a todos por escribirnos. Recuerden que pueden también comunicarse con nosotros a través de la página web, elhistoriador.com.ar.
1: Sí.
0: Suscribirse a la Gaceta gratuitamente, recibir la revista nuestra todos los meses a su casilla de correo. Y también a nuestro Facebook oficial, Felipe Piña, página oficial.
1: Sí.
0: Pigna, todavía hay gente que me dice Piña, así que no hay problema.
1: Casi 100.000, ¿verdad?
0: Ya estamos llegando a los 100.000, así que muy contentos. Y bueno, vamos a hacer la pregunta.
1: Bien.
0: La pregunta es fácil, es relativamente fácil. Apunta a la precisión histórica, sí, además. ¿Qué día cayó el 20 de junio de 1973? ¿No? ¿Qué día de la semana cayó 20 de junio de 1973? Nos escriben a
1: historias@radionacional.gov.ar.
0: Bueno, muchísimas gracias. Pueden participar y te paso a comentarnos lo que ustedes quieran sobre el programa, temas que quieren que tratemos y demás, ¿no?
1: Y la gente que, viste, que recomienda a otros,
0: sí,
1: para que el programa dure una hora.
0: Efectivamente.
1: Sí, sí, o más,
0: o
1: dicen
0: más,
1: algunos.
0: O más.
1: Y el hecho de que, bueno, ahora en el link de la radio...
0: Ah, muy importante lo que decís. Contalo,
1: sí,
0: por favor.
1: Sí, sí. Ahora... Ahí, sobre el link que tiene la cara de Felipe, entras directamente...
0: Al archivo.
1: Al archivo de este año del programa.
0: Pueden escuchar todos los programas de este año entrando a www.radionacional.com.ar.
1: Sí.
0: Y ahí nuestro programa, Historias de Nuestra Historia, y van a escuchar todos los programas. No tienen que escucharlo todos juntos tampoco.
1: No.
0: De uno, despacito. Lo pueden bajar también, creo. Creo que lo pueden bajar.
1: Sí, sí. Y además, sí, bueno, están en YouTube.
0: Sí.
1: Sí. El que va... Te digo que el que está muy visto, muy escuchado, en este caso es el de Rosas.
0: El de Rosas. Mirá vos.
1: Sí, sí, sí. Después Belgrano, la Guerra del Paraguay también, que están siempre muy escuchados.
0: Pero bueno, oficialmente, digamos, poder entrar a la página de la radio y escuchar el programa que ustedes quieran de la temporada 2012 de Historias de Nuestra Historia. En la página de nuestra radio, la radio pública, Radio Nacional, www.radionacional.com.ar. También pueden escuchar el programa, muy importante, gente que por ahí no sintoniza bien, no están en algún lugar, siempre lo ponemos en el Facebook.
1: Sí.
0: La página de la radio, pueden escuchar en vivo la radio con cualquier computadora, una netbook, lo que tengan, un teléfono. Pueden escuchar el programa entrando a www.radionacional.com.ar. Historias de Nuestra Historia.
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0: Una efeméride solamente, nos corren los galgos, los galgos de Seiza, nos corren la perra a la policía. Este domingo estamos conmemorando 24 de junio,
1: sí,
0: además del aniversario de la muerte de Carlitos Gardel,
1: uh-huh,
0: y de Rodrigo. Estamos conmemorando el aniversario del centenario, nada más y nada menos, de esa gran epopeya que fue la huelga de los chacareros, el grito del Corta, la rebelión que, de los chacareros de la Pampa Gringa contra los terratenientes, que va a dar lugar al nacimiento de una institución que históricamente estuvo enfrentada con los poderosos terratenientes, que fue la Federación Agraria Argentina, muy enfrentada históricamente con la sociedad rural argentina, ¿no?
1: Que rompe con esa idea de que, bueno, en el granero del mundo estaba todo bien.
0: Exactamente, así es. Así que nuestro recordatorio, creo que va a haber un acto, se va a inaugurar un monumento en Alcorta, muy, muy justo y merecido, aquellos pioneros, Bulsani, toda aquella gente que luchó por los derechos de los chacareros en la Pampa Gringa, ¿no?
1: Uno de los participantes de Seis había nacido en Alcorta.
0: ¿Ah, sí?
1: Sí, Rucci.
0: Ah, sí. Ah, nació en Alcorta.
1: Claro.
0: Mira, claro, mira vos.
1: Creo que lo hemos dicho en un programa
0: sobre él. Ah, tenés razón, cuando hablamos de Rucci, sí, efectivamente.
8: Eso no es un asunto que depende de mí, sino del justiciarismo. Yo soy jefe porque me han puesto de jefe a mí, ¿no? Pero yo no soy, digamos, tata Dios para disponer dentro del justiciarismo quién me ha de heredar o quién no me ha de heredar. Eso es una cuestión de ellos, una cuestión del movimiento.
0: Bueno, queremos sí dar algunos testimonios interesantes de la época. Escuchemos un noticiero sobre los hechos de Seiza, un noticiero de la época, hablando de cómo eran los preparativos, cómo estaban las cosas antes de los incidentes.
9: Aquí podemos mostrar la contracara de lo que consignáramos en el Aeropuerto Internacional de Seiza. Estamos rodeados de un clima de fiesta que ahora vamos a mostrar a ustedes. Y desde aquí, a escasos 500 metros del palco que se ha instalado para que el Teniente General Perón se dirija a su pueblo, vemos una afluencia de público realmente enorme. Hacia ella vamos a ir y desde allí trataremos de describir a ustedes qué se siente al ver por vez primera, cuando se trata de gente joven como nosotros, semejante cantidad de gente que viene a demostrar su admiración por una persona.
0: ¿Cómo se vivía en el avión? En el avión, cuando se empiezan a saber el tema de los incidentes, se toma una decisión, que es aterrizar en Morón, no bajar en Ezeiza por razones de seguridad. Realmente no se sabía qué podía pasar, si había una estampida, si la gente que iba, cómo iba a reaccionar esos 2 millones de personas que se habían juntado en Ezeiza.
1: Sí.
0: Por lo tanto, se decía aterrizar en Morón, y esto se anuncia de esta manera, a través de los medios.
9: En este momento el doctor Juan Manuel Aval Medina abandona la comitiva de recepción dirigiéndose hacia las escaleras portantes de Aerolíneas Argentinas. No sabemos cuál es su destino, pero suponemos que existe la posibilidad que la aeronave que transporta al Teniente General Perón hubiese descendido en el aeródromo de Morón. La incertidumbre en cuanto al arribo se ha confirmado. El Teniente General Juan Domingo Perón descendió en el aeropuerto de Morón.
1: El presidente era Solano Lima.
0: Claro, presidente en ejercicio, presidente en ejercicio, que usted no lo crea, era el conservador popular Solano Lima. Lo tuvimos de presidente Solano Lima, que usted no lo crea. Y bueno, pero la decisión se toma, claro, se le comunica desde el avión.
1: Sí.
0: Y se aterriza en Morón, hay algunas fotos de la llegada de Perón a Morón.
1: Sí.
0: Y bueno, la situación que sigue es muy dramática, hay enfrentamientos, sobre todo, más que enfrentamientos, hay tiroteos desde el palco y de las casamatas en los árboles.
1: Sí, sí, sí.
0: La cifra de muertos es baja relativamente, ¿no? Igual siempre un muerto es mucho, pero 13 muertos, uh-huh. Podría haber sido mucho peor, la verdad que sí. Podría haber sido mucho peor. Igual vale. No estamos minimizando de ninguna manera, que nadie se equivoque, ¿eh? Decimos que para la magnitud de la gente que había, 13 muertos dentro de todo, por lo menos lo que sabemos, siempre queda la duda si es la cifra real, si pudo haber habido más, si desaparecieron cadáveres, bueno, porque la trama es muy complicada, ¿no? Había secuestros de personas que se llevaban al Hotel Internacional, como nos contó muy detalladamente Leonardo Fabio cuando lo entrevistamos, que nos contaba cómo salvó gente él de la tortura, ¿no? Tremenda la que la sometían los grupos sindicales. El secuestro se producía generalmente en las ambulancias, lo llevaban en las ambulancias y lo llevaban al hotel y los torturaban salvajemente.
1: Uh-huh.
0: Él dice que personalmente salvó a un par de personas.
1: Lo recoge también Berbisky al
0: claro,
1: tema,
0: ¿no? Exactamente.
1: Había amenazado suicidarse si torturaban, seguían torturando a
0: Fabio, eso lo dice Fabio, exactamente. Bueno, y vamos a escuchar a alguien del otro lado, ¿no? Del lado de los que estaban en el palco, de la derecha peronista, que es Brito Lima, a ver qué tiene para decir sobre los hechos de Ezeiza.
10: Bueno, a mí me tocó, la parte que a mí me tocaba de juventud, en aquel entonces viajé con Ianela y con Salame de Tucumán. Y bueno, una cantidad impresionante, por eso lamentablemente no he podido traer el pergamino que me firmó sobre el avión. Bueno, era un cúmulo de alegría, ¿verdad?
0: ¿Cómo se lo veía Perón, digamos?
10: Perón siempre fue un tipo pausado en sus emociones. Recorrer el avión en 2 o 3 oportunidades de saludarnos y volvió al sector de adelante. Y bueno, pero estábamos todos embargados de emoción, calculé que 18 años que culminaban con lo deseado.
0: ¿Y cuándo se enteran ustedes de lo de Ezeiza?
10: Pero ahí la lealtad de Solano misma es la que le salva la vida, pero.
0: ¿Cómo fue eso?
10: Solano Lima habla con, le dice al general que no está garantizada su seguridad en el aeropuerto.
0: Entonces, bueno, se enteran de lo que está pasando, bajan en Morón, ¿no?
10: Sí.
0: ¿Y qué se comentaba, ¿no? ¿Qué se decía?
10: Bueno, Cámpora quería que Perón hablase.
0: Igual.
10: Sí. Bueno, yo me voy a mi casa. Que no pude ir a su casa, pues ya. Siguiente, cuando
0: Hay algunos íconos, ¿no? ¿Quiénes son los tipos que están en el palco? ¿Quién es el que levanta el fierro en el palco?
1: Comandante Menta.
0: ¿Quién era el tipo este? ¿Quién es este personaje?
1: Y alguno de los servicios de seguridad, perteneciente a alguna fuerza armada o de seguridad que se habían escogido para estar en el palco.
0: Claro, seguridad, entre comillas, ¿no? Mira qué seguridad,
1: sí,
0: ¿no?
1: Sí, sí.
0: Porque aparte el tipo hace una ostentación del fierro, ¿no? De la ametralladora, la levanta así como en gloria. Está el famoso izamiento de la persona, ¿no?
1: De los pelos.
0: Son íconos que han quedado. No hay buenas imágenes de Seiza.
1: No.
0: Me contaron que están trabajando unos amigos en una filmación de Super 8, que sería una gran revelación.
1: Sí.
0: Ayer me contaban justamente. Pero no hay imágenes buenas de Seiza, ¿no? Hay unas buenas imágenes de la llegada, casi una especie de documental que hizo el gobierno en su momento, que no mencionan los incidentes. Y de los incidentes hay imágenes en cámara rápida, hay algunas imágenes blanco y negro, no hay imágenes muy buenas. Sí hay muy buenas fotos del descamisado, que sacó una edición especial en aquel momento con fotos donde se ve a los mercenarios, se ve a los tipos estos con granadas en la mano, en el palco, con armas largas, ¿no es cierto?
1: Así. La revista Héctor Ricardo García
0: la
1: también.
0: Sí, excelentes fotos también, sí, de lo que pasó en Ezeiza. Vamos a escuchar lo que decían los medios sobre los incidentes, ¿no? Cómo se estaban produciendo en los momentos y cómo lo transmitía en ese momento los medios.
11: Este es el escenario de los incidentes. Nosotros estamos aproximadamente a unos 300 metros del palco central. Desde aquí escuchamos claramente los disparos, que por cierto son muy frecuentes. Algunos directamente de armas pesadas, ráfagas de ametralladoras. El ulular de las sirenas también es permanente. Campo traviesa, si la cámara alcanza a registrarlo, ustedes advertirán gente en posición de acubierto por lo que pudiera pasar. Gente que se ha tirado de bruces para evitar cualquier ulterioridad. Aquí se corre con el cuerpo gacho rumbo a los árboles. Señor, ¿hay muchos heridos?
12: No, las balas que tengo en la ambulancia.
11: La cámara aquí puede registrar, esto es un impacto de bala en una ambulancia.
12: Del otro lado tengo dos tiros más, porque entramos al fuego. Ahí el doctor casi recibió una bala, y yo tengo otra bala por el pecho. Es impresionante, no se puede entrar.
11: ¿Qué cantidad de heridos aproximadamente puede haber?
12: En la primera tanda,
13: seis
12: infectivos, y ahora traje dos.
11: ¿Una persona muerta?
12: No, mire, el señor que traje traía un edificio de salida. Y el señor de recién, no sabemos.
11: ¿En el toro?
12: No se puede entrar, porque el fuego es nutrido y está muy en el centro.
11: ¿Cuánto hace que se desató el fuego?
12: Sí, no, viste la segunda vez. Aparte en que no hay un coche y andaría otro coche. Ahora tiran sin discriminación de edad, ni nada por el estilo. Y se sabe quién es el que tira.
11: ¿Sin embargo usted va para allá?
12: Pues sí, vamos a hacer, tenemos que trabajar. Adiós,
13: muchachos.
11: Relatos, testimonios crudos. Lamentablemente una fiesta popular se ha empañado. Nosotros vamos a seguir cubriendo toda esta información.
0: Y vas a ver que también qué decía la gente, ¿no? La gente que estaba ahí. Y testimonios de la gente que estaba en Ezeiza en ese momento.
14: ¿Qué fue lo que vio, señor? ¿Sí?
15: Yo estaba cerca del palco y empezó a tiroteo.
14: El árbol
15: cayó un muchacho también.
14: Sí, un
15: pajarito cayó. Y entonces nosotros disparamos y seguimos alejando. Seguían los tiroteos.
14: ¿Muchas personas heridas?
16: Aproximadamente 30, 35 nada más.
15: Muertos también, varios trajeron. Un hombre ya lo mataron ahí nomás, pero. Ya a la mañana había empezado, ya ustedes tiraban de las plantas hacia el amontonamiento de gente. Y después tiraban de atrás para que la gente se amontonara toda.
16: Arriba de los árboles y
14: acá tiradores,
16: ¿no?
14: Que tomaron anoche el palco oficial y se pusieron, coparon toda la zona de los techos, el palco, todo se pusieron de arriba para que no entraran compañeros opuestos a ellos.
17: Ya no van a volver, por supuesto.
16: No,
17: vuelve
16: para allá.
17: Que no van a poder asistir al momento culminante de esta fiesta.
16: ¿Usted le parece que podría marchar especial?
17: Ustedes han escuchado el relato. Mientras tanto, es un desfile interminable de gente que abandona el sitio en el cual se encontraba. Los incidentes desatados allí los obligaron a tomar esa actitud. inclusive un camión repleto de personas también abandona el sitio.
0: Yo creo que lo más tremendo de todo esto, además del saldo de víctimas, heridos, es la sensación de ver a la gente llorando, ¿no? La gente que había venido de La Quiaca, de Ushuaia, de todos lados, familias enteras, llorando porque no pudieron concretar su ilusión de ver a Perón, ¿no? Esto fue lo más fuerte, por lo menos a mí personalmente, las cosas que más me conmovió. Sí, sí, sí. Esa cosa tremenda de esa desazón, ¿no? De esa decepción, uh-huh. De no entender nada de lo que estaba pasando, ¿no? De qué pasó.
1: Claro, muchos siempre habíamos sido peronistas, como decía Soriano. Por ahí claro. Nos habíamos metido en política.
0: Claro, exactamente.
1: Y éramos peronistas.
0: Claro, quizá por otro modo. Bueno, la gente que naturalmente era peronista, de Evita, de Perón.
1: Yo me quería en un barrio peronista.
0: Bueno, aparte estaba cerca el 55, ¿no? Estaban a menos de 20 años.
1: Digamos, claro.
0: 20 años en tiempos históricos son dos generaciones, tres generaciones. Claro. Ellos, o sea, no. Por lo tanto, no había un recuerdo muy vivo de eso, ¿no? Pero era muy fuerte esa sensación. Se esperaba muy ansiosamente después de esa noche horrible de salir de ese lugar, bueno, con todos los miedos, uh-huh. Y toda la cosa espantosa que significó ese hecho, que creo que es mucho más que la lucha por un palco, ¿no? Claro. Se estaba uh-huh. anticipando lo que se venía, ¿no? Una lucha muy fuerte dentro del peronismo. Dos campos, digamos, el campo más popular y tendiente a los cambios, y del otro lado la reacción, ¿no? Sí, sí. Evidentemente encarnada en estos personajes que uh-huh. representaban no solamente al sindicalismo llamado de derecha, sino al mundo del poder, y claro. ver este tipo de continuidad con los servicios. Ocinde era un ejemplo de esto, ¿no?
1: Sí, era algo más que pesado del sindicato.
0: Exactamente. Bueno, se esperaba la palabra de Perón sobre uh-huh. los hechos, y la verdad que Perón es muy duro en ese discurso, particularmente con la izquierda peronista,
1: sí,
0: ¿no?
1: Sí. Sí,
0: que responsabiliza de alguna manera de los hechos a la izquierda peronista, con lo cual empieza a provocarse un debate fuerte sobre qué pasó, ¿no?
1: Sí.
0: ¿Quién vino? Claro. ¿Qué Perón vino, no?
1: Claro, pero además hay el origen también de esa leyenda según la cual la izquierda quería matar a Perón y avanzar sobre la casa de gobierno.
0: Sí, las banderas del ERP.
1: Claro.
0: Toda esta cosa que así se decía. Completamente absurdo, ¿no? Desde ya. Y nadie se usa en los juicios, ni de la derecha ni de la izquierda, hubiera querido matar a Perón en ese momento. Así, un loco únicamente, claro, porque no le convenía a nadie. Pensemos que la derecha argentina estaba apoyando la vuelta de Perón como última carta de reaseguro para que esto no explotara por todos lados, ¿no? Así que a ningún loquito, ni de la ultra izquierda, ni de la ultra derecha, ni nada de esto se les ocurría matar a Perón, ¿no? Uh-huh. No estaba en la cabeza de nadie, ¿no?
1: Yo me acuerdo de esa fantástica nota que hiciste al juez Schifrin,
0: sí,
1: cuando le contaba cómo había sido uh-huh. Visto desde la casa de gobierno todo el problema de Seiza, ¿no?
0: Sí, sí, fantástico. Estaba solo.
1: Claro.
0: La llave, creo que le
1: dijeron. Claro.
0: Exactamente. Bueno, es como algo muy fuerte. Seiza es el anuncio de tiempos por venir, uh-huh. ¿no? Marca lo que vendrá, de alguna manera. Y también es un Perón que viene, y seguramente para él, como testimonia el episodio cardíaco que tiene, como lo describe el amigo Daniel López Rossetti, tiene un episodio cardíaco esa noche, debe haber sido muy duro para él también, digamos, no lo dejemos afuera de esto, ¿no? Es decir, seguramente él venía con una expectativa. Está bien que no hizo las cosas bien, ¿no? Puso a cierta gente a organizar el acto que no eran los mejores anfitriones, ¿no? Para decirlo así con todas las letras. Pero para él habrá sido durísimo, imagino, una persona que está ausente, alejado de su pueblo tanto tiempo, no poder cumplir con ese rito, y bueno, para cualquier persona, cualquier líder político, hablar ante 2 millones de personas, no sé si había habido antecedentes en el mundo, que no sé si Mao Zedong por ahí, no sé.
1: Claro.
0: Bueno, lamentablemente frustrado, y una gran frustración para el pueblo argentino en general, ¿no?
1: Seguro.
0: Esa
1: es la idea que quedó, ¿no? La de la frustración.
0: Exactamente. Yo creo que hay que verlo no como un episodio, sino como parte de lo que vendrá después, ¿no? Donde ahí hay responsabilidades compartidas, hay uh-huh. mucho para hablar, acá no hay blancos y negros tan fáciles, no se trata de simplificar la historia, cada uno se tendrá que hacer cargo, pero evidentemente acá este episodio tiene responsables directos, puntuales, innombrables, ¿no? Algunos de los cuales hemos mencionado.
1: Sí.
0: Pero bueno, queremos recordar el episodio porque me parece que es interesante que empecemos a hablar adultamente sobre estos hechos, ¿no? Es hora de que en la Argentina esto no pase a estar abajo la alfombra y empecemos a hablar de ciertas cosas que nos vienen bien a todos.
1: Mejor hablar de ciertas cosas.
0: Mejor hablar de ciertas cosas, ¿no? Mejor hablar, contrariando al querido Luca, mejor hablar de ciertas cosas. Bueno, nos estamos despidiendo. Recordemos que nos vamos a encontrar este miércoles 27 a las 19 horas en el Auditorio de Radio Nacional. Bien. Para presentar Evita. Es una cita con todos ustedes, todos los que entren, todos los que podamos entrar. Yo voy a tener que entrar porque
1: bien, yo voy a estar haciendo.

durante años Ali Primera, su canto, insistió con la patria buena, con un cambio revolucionario, la poesía de Ali Primera. De hecho, Ali Primera compuso parte de sus canciones en las innumerables manifestaciones que se produjeron durante los gobiernos de Leoni y Caldera, muchas veces largas marchas que desde el interior avanzaban hacia Caracas y que llevaban a Ali a la cabeza de las mismas. Dicen los autores, tuvimos la suerte de conocerlo, no diría que de ser su amigo, pues no fue así, pero sí de ser un admirador de su música, de su verso, un seguidor de su historia como compositor y cantor y una constante escucha de su producción, todo lo cual me hace un conocedor empírico de la misma. Ali Primera le cantó a grandes revolucionarios del mundo y a luchadores populares del momento, así como a los procesos en los que se vieron involucrados. Cuba es un paraíso para el cubano, señores. Así le cantó a la Revolución Cubana, con el claro señalamiento que luego de la misma la isla había dejado de ser el paraíso

0: Y hace un año, el cantor del pueblo venezolano sufrió un atentado. De él salió ileso. Y decía, a consecuencia de este atentado, me dieron más ganas de cantar. Las tengo intactas de seguir cantando al pueblo de Venezuela. Organizó seguidamente un acto en homenaje al viejo roble de Curarín. Y después a cantar por toda Venezuela para llevar la realidad de la nueva canción latinoamericana. Y hoy está aquí, como la canción que siempre ha hecho. Aquí está, para todos ustedes, el cantor del pueblo venezolano, Alí Primera.
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estamos escuchando este documento histórico, este documento sonoro histórico, Alí Primera en vivo. Alí Primera decía en un reportaje en el año 1983 que le realizaba José Miguel Moreno: hago canciones que el pueblo me ha enseñado a escribir y que me ha dicho que las cante, que me ha apoyado en ese canto como una canción, la cual tuvo mucho que ver la incorporación.

0: incorporación del canto al planteamiento cinematográfico. Una canción que escribí haciendo un pasaje profundo en el conocimiento de la realidad paraguanera. Cuando hablo ahí de no viste un río cuando pequeño, cualquier paraguanero tendría que identificarse, porque ningún paraguanero ha visto un río, al menos que lo hayan sacado de Paraguaná. Esa es la canción mansa para un pueblo bravo.
1: Porque un pueblo maniatado políticamente es lo mismo que hablaba Bolívar cuando hablaba de la ignorancia del pueblo. No solo la elevación de conocimiento del hombre a nivel cultural es lo que nos importa, nos importa la su conciencia política, su ubicación política, porque en eso, en la toma de su conciencia política, es que habrá realmente una inscripción dentro de un proceso transformador, de un proceso liberador.

0: Universidad Simón Bolívar, que al hacer tu juramento histórico en Montesacro, no pensaste que tu brazo hoy se sintiera cansado de tantos que se han colgado para escudarse en tu nombre.
1: Hay razón en lo que dices. Yo frente a Simón Rodríguez juré liberar mi patria, y tal vez por inocencia no la soñé gobernada por indignos de mi herencia.
0: Al pueblo tratan de quitarle la memoria. Por eso, al gringo Henry Clay, quien te insultó en tu vida y en tu muerte, le levantaron una estatua en nuestra patria. Y la doctrina latinoamericana que acrisolaste en tu carta de Jamaica, le han disminuido su esencia patriota y libertaria. ¡Ja! Si era el destino de los pueblos que liberó tu espada. Su mayor libertad es la de morirse de hambre, pisoteados por la bota norteña sobre la que nos alertaste.
1: Los Estados Unidos parecen destinados por la providencia a plagar la América de miserias en nombre de la libertad.
0: Hoy acudimos a tu idea visionaria, al antiimperialista pensamiento de tu frente. Disculpa que te trate de tú, pero para ser mi libertador, tuviste primero que ser mi amigo. Grandioso capitán navegando hacia Angostura, con la cara mojada por el Padre Río. Jamás en la historia.

0: Hola, un gran abrazo a Voces Andantes, a todos sus radioescuchas, de parte de la Fundación Ali Primera, de quien les habla Ali Costas Manaure. Venimos trabajando en la organización, sistematización del legado histórico y político de Ali Primera. Ali Primera, un hombre que es conocido en nuestro continente por su trabajo cultural, por su trabajo musical, pero que nosotros venimos haciendo un esfuerzo por colocarlo en el sitial histórico que él se merece y que él tiene. Nosotros consideramos que Ali Primera es un revolucionario latinoamericano que aportó tanto en la práctica como en la teoría muchísimos elementos al pensamiento transformador en nuestro continente, al pensamiento revolucionario y específicamente al pensamiento marxista. Ali Primera fue el líder de un movimiento político-cultural que acumuló fuerzas, sobre todo a finales de la década de los 60 y principio de la década de los 80, específicamente hasta el año 1985. En Venezuela se da el cambio de fórmula que venía ocurriendo en nuestro continente, según el cual el movimiento cultural era un brazo de apoyo de los movimientos políticos que se venían dando, como por ejemplo la Nueva Trova Cubana, que venía a ser parte de la Revolución Cubana, la Nueva Canción Chilena, que acompañaba el proceso político de la Unidad Popular, o los hermanos Mejía Godoy en Centroamérica, y así muchos otros. Esa fórmula se revierte en Venezuela en los lapsos de tiempo que les comenté, y es precisamente ese movimiento cultural quien dirige el proceso político, sobre todo tras la derrota de la lucha armada en Venezuela. Es ese movimiento cultural quien acumula fuerzas, quien convoca, quien moviliza al pueblo en la defensa de sus derechos y en la defensa de la libertad de los presos políticos, en la defensa de la naturaleza, por la unidad del pueblo, por la transformación. De allí nacen lo que varios investigadores han llamado las cinco vertientes de la canción, que eran las estructuras organizativas que sostenían a ese proceso cultural orgánico. Era un proceso orgánico. Ya a finales de la década de los 70, específicamente en 1978-79, la capacidad de movilización de ese movimiento cultural era tremendamente grande. Estamos hablando, por ejemplo, de que existen registros históricos que comparaban a la estrella de la farándula del momento de la industria cultural musical del capitalismo, que era José Luis Rodríguez el Puma, donde él tenía la capacidad de llenar la Plaza de Toros de Maracaibo al occidente de Venezuela con 8.000, 9.000 personas, mientras que Ali Primera y todo el movimiento colectivo que significaba la Nueva Canción Venezolana, o lo que años después se llamó la Canción Necesaria, convocaba en el mismo espacio a 30.000 personas. Eso para la prensa del momento era algo inexplicable, como un comunista tenía la capacidad de convocar, siendo vetado a través de la televisión, siendo vetado a través de las grandes cadenas radiofónicas, donde empresas de distribución disquera no querían llevar el trabajo de distribuir los discos de la Nueva Canción Venezolana. ¿Cómo se daba ese fenómeno? Y es que la canción de Ali, la canción de esa época, logró convocar a muchísimos sectores, no solo de la izquierda revolucionaria, sino también de militantes de base de partidos de derecha. Y como les decía, a finales de la década de los 70, se funda lo que se llamó los Comités por la Unidad del Pueblo. Ali hablaba de la organización del entusiasmo, fundamentalmente para la toma del poder. Y ahí es cuando Ali nos demuestra una vez más su capacidad revolucionaria de interpretar la realidad con sus herramientas filosóficas, como él mismo se autodefinía marxista-leninista, y logró aglutinar a muchísimas personas. Luego ocurre el fatal accidente de, o el extraño accidente de 1985, y se trunca ese proceso. Y Ali ha quedado ante la historia entonces como un formador de generaciones. Nosotros hacemos un esfuerzo porque la mediática del capitalismo ha tratado de vendernos a Ali como un folclorista y ha hecho un esfuerzo y una inversión de tiempo y dinero en querernos mostrar a Ali como alguien que efectivamente tenía unas ideas revolucionarias, pero que realmente era un simple intérprete de música contestataria. Nosotros no lo consideramos así. Nosotros consideramos que Ali Primera es un extraordinario dirigente latinoamericano que aportó tanto en la práctica como en la teoría, contribuyó al pensamiento revolucionario transformador de este continente, y que hoy, gracias a Voces Andantes y a la Fundación Ali Primera, cada vez más nuestro pueblo latinoamericano lo conocerá. Así que agradecidos estamos profundamente de su solidaridad, de su amor y de su entrega. Muchísimas gracias a Voces Andantes, y sigamos entonces andando por el camino de la transformación de nuestra realidad.
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2: Ali Primera es una canción para siempre. Continúa vivo en las luchas, en las tristezas y en las alegrías de su pueblo. Cada vez que sufre un niño, su canción estará presente. Cada vez que haya que luchar contra las amarguras, su canción estará presente. Cada vez que tengamos que enfrentar las injusticias, su canto

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20: El hacer periodismo vinculado principalmente con tu actividad en el deporte llamado básquet. Te había solicitado una especie de radiografía, no tanto de lo periodístico, sino del mundo del fútbol, Alejandro.
21: Mirá, el mundo del fútbol era... Desde el punto, yo cuando era chico me tocaba ir a una conexión radial, por ejemplo, a una cancha, no me conocía nadie, no tenía la chapa suficiente como para poder meterme en un vestuario, porque en realidad hasta los 90 los periodistas entrábamos a los vestuarios. En algún momento se liberaba la puerta, el señor que tenía la puerta cerrada, tras suyo estaba el tesoro de los Estados Unidos, más o menos, ¿no? Entonces, entraban los allegados, los dirigentes, algún jugador que no había jugado y quería ir a saludar o a consolar a sus compañeros, y después los periodistas que nos amontonábamos ahí. Nunca éramos tantos como hay ahora, porque no había radios partidarias, revistas partidarias, no había diarios deportivos ni radios deportivas. Entonces, éramos menos. Y en los entrenamientos, yo tuve la suerte de trabajar en los años 80 Radio Continental, en competencia, y después trabajar en Sport 80 y en Equipo 10, que fue una sucesión, continuidad de Sport 80, ¿no? Entonces cubríamos los entrenamientos. Yo me tomaba el colectivo, vivía en San Cristóbal y me tomaba el colectivo y cubría el entrenamiento de Racing e Independiente. Y por una cuestión generacional, siempre éramos los mismos: el Chavo Fuchs, Titi Fernández, el Ruso Ramenzoni, el Bambino Pons, Roberto Leto, Osvaldo Menéndez y, bueno, alguno más que no me acuerdo ahora, David Carlín, Alejandro Apo, y bueno, y alguno más. Y éramos 3 o 4 y los jugadores ya te conocían, pero estaban bañándose y te permitían entrar, y vos veías a un par de jugadores desnudos, pero nada, estabas haciendo una nota, teníamos los grabadores chiquititos, les poníamos el grabador chiquito y salíamos. Cuando era la mañana teníamos un poco más de tiempo, cuando el entrenamiento era la tarde había que salir para la radio porque no tenías la posibilidad de conectar eso a ninguna parte, todavía celulares ni nada por el estilo.
19: Alejandro Fabri.
21: El tratamiento del fútbol, en el nacimiento de una pasión, yo lo que hago es contar el periodo que hay, a grosso modo, entre 1890 y 1920 o 30, si querés, porque el 96%, 97% de los clubes nacieron en ese periodo. Son muy pocos los clubes que nacen después. Y anteriores a eso, está Gimnasia Esgrima La Plata, que es de 1887, Rosario Central, que es de 1889. Pero en la práctica, Gimnasia no nace como un club de fútbol. Gimnasia nace, como su nombre lo dice, era la gente adinerada de la ciudad de La Plata, que imitan a Gimnasia Esgrima de Buenos Aires, que es de 1880, y nace como club de gimnasia y esgrima, que era lo que hacían los varones acaudalados. Mujeres no había en los clubes, por ejemplo. Gimnasia recién se anota en el fútbol cuando ya era casi una epidemia en los barrios, en 1905, y a los pitucos, que eran los dueños de Gimnasia, les resulta como un deporte medio salvaje. Lo gracioso era que ellos jugaban al rugby y eran muchísimo más violentos. Bueno,
20: la paradoja, ¿no?
21: Claro, pero dejan el fútbol ese año de 1905. Por ejemplo, Gimnasia debuta en la tercera categoría. Vos no podías fundar un club y jugar en primera. Tenías que jugar en el ascenso, tenías que ganarte el ascenso de alguna forma. Gimnasia juega en la misma zona con River y también debuta Racing ese año, en distintas zonas de la tercera categoría. Gimnasia le gana 10-1 a River ese año. Y vos sabés que esa información en general no aparece en la historia del fútbol. Sí la saben los hinchas de Gimnasia. Un día yendo al museo de River, le comento a un muchacho amigo que estaba en el museo de River y le digo, ustedes, no, nosotros no lo contamos, si lo quieren decir que lo cuenten lo de Gimnasia. Bueno, y a partir de distintos enojos que hubo en ese año de Gimnasia jugando al fútbol, un grupo más joven se separa y como eran más chicos le ponen de nombre Estudiantes, que nace en 1905 y comienza a jugar casi inmediatamente. Los tercos socios de Gimnasia, recién en 1915, cuando ya el fútbol se jugaba en todos lados, deciden jugar, anotarse en la vieja Asociación Argentina de Fútbol, y ahí Gimnasia llega en 1916 a Primera División. Un poco tarde, ¿no? Como porque el club se fundó en 1887, pero no claro. Era de fútbol. Por eso la pelea sobre cuál es el club más viejo no termina de saldarse nunca, porque así como tenemos el 9 de julio y el 25 de mayo, acá tenemos a Gimnasia, que nació antes, pero no era un club de fútbol. Rosario Central nace en 1889 y sí nace como un club de fútbol porque los obreros del ferrocarril que estaban en los talleres del norte de Rosario jugaban al fútbol. El gerente, los guardas de que te cortaban el boleto, uh-huh. Y los obreros que ponían los durmientes y cambiaban las vías. Entonces, realmente es una discusión que no termina nunca.
15: ¿Es más fuerte el amor por una camiseta que por una pareja, una religión o una ideología? El amor a un club llega de pequeño, por gravitación familiar, de los amigos o de la zona donde uno vive. Difícil, casi imposible era conseguir años atrás que los muchachos de un barrio se hicieran hinchas de un club lejano. Había más identificación barrial, menos movilidad social y, sobre todo, menor búsqueda del triunfo como único espejo posible. Esas identificaciones fueron destruidas. Hoy mandan River y Boca. ¿Mandaron siempre? La historia dice que en el amateurismo había más paridad, que ambos nacieron en la Boca, pero que luego desviaron sus caminos. Y ese viejo clásico zonal alumbró uno que está entre las rivalidades más enconadas del fútbol mundial. Se odian, pero se necesitan. Difícil entender a uno sin el otro. Una situación que se repite por decenas entre los rivales de barrio, ciudad o provincia. Fragmento del libro El nacimiento de una pasión, historia de los clubes de fútbol, escrito por Alejandro Fabri y editado por Clave Intelectual en 2006.
16: ¿Sabés qué? Ya mencionaste que, por ejemplo, desde la antropología se puede hacer un primer plano en estas cuestiones que tienen que ver con el deporte y sus barrios adyacentes. El fútbol, podría ser el boxeo, podrían ser, dejo los puntos suspensivos para luego tratar de llenarlos a esos puntos suspensivos. Pero también desde algunas disciplinas de las que mencionaste, hay ciertos conceptos que se vinculan históricamente con el deporte, por ejemplo, estereotipos. Y si vinculamos estereotipos y el lugar de la mujer, ¿qué encontramos?
18: Y bueno, justamente ayer estaba dando una charla para unos estudiantes de una universidad en Virginia a través de Skype, y yo trataba de explicarles que las representaciones que hay de las mujeres en el diario Olé, que es un diario que si bien es de un corte sensacionalista y muy particular porque explota la cuestión de la polémica, el show, no hay tanto análisis de partidos o de diferentes deportes, no solo de fútbol. La presencia a mí me interesó ver, para un trabajo, que una exposición que hice en San Pablo, ver cuál era la posición de las mujeres. Sí. Y bueno, las mujeres aparecen, por ejemplo, en la época del Mundial de Fútbol de Varones, aparecían las mujeres de los futbolistas, ¿no? En su rol de madre o esposa o novia, o las diosas del día, que son mujeres sexualizadas, que muestran sus cuerpos precisamente como objeto de la mirada de los varones. Uh-huh. Y las mujeres atletas, que acá es lo interesante, primero que la cobertura de deportes de mujeres es muy inferior a la cobertura de deportes de varones, no solo de fútbol, y cuando aparecen, no aparecen tal vez con imágenes de mujeres en movimiento, ¿no? Como haciendo su deporte, sino por ahí la fotografía de la cara, o tampoco se hace tanta mención de la disciplina o del desempeño, de la performance deportiva. Entonces, imagínate que a través de los medios de comunicación, la mujer en el deporte aparece entonces con los estereotipos en sus roles tradicionales, y cuando aparece la deportista, aparece de una forma muy jerarquizada, muy subordinada respecto de sus pares varones. O sea que vuelve ahí, digamos, a reforzar esta posición subalterna de las mujeres en la sociedad. Es un buen ejercicio mirar medios de comunicación o, en este caso, leer, ¿no?, la prensa, la escrita, ¿no?
0: Respetable público, nos complacemos en presentarles a un grupo de jóvenes atletas en sus deportes favoritos, de los cuales el primero es el golf, practicado hoy en día por miles de aficionadas. Esta Miss juega como un campeón. El arco y flecha es otro interesante deporte que tiene gran número de adeptos en los colegios y universidades para la mujer. No hay juego que goce de mayor popularidad entre las deportistas modernas que el tenis. Mary Brown, Mola Mallory, Helen Wills, Helen Jacobs y Alice Marble han hecho historia durante un cuarto de siglo.
2: Uno de los desafíos de quienes miramos el fútbol desde la sociología y la antropología radica en suspender la mirada reduccionista que no ve en el deporte otra cosa que no sea una constatación de lo que tenemos resuelto teóricamente de antemano. En otras palabras, creemos que si a priori caracterizamos al fútbol femenino como feminista y lo entendemos meramente como un espacio de expresión y disputa de lucha feminista, nos perdemos la posibilidad de comprender todo aquello que no necesariamente se explica bajo esa lente. Una mirada atenta, sensible a las contradicciones de lo social, debería tener en cuenta también aquello que no nos gusta tanto de ese mundo, para no proyectar sobre las actoras, en este caso las jugadoras, nuestros propios anhelos de transformación social. Porque junto con los miles de pañuelos verdes desplegados en las tribunas por colectivos feministas que vienen disputando el ámbito del fútbol desde hace años con una potencia abrumadora, encontramos que los camarógrafos y periodistas que cubrieron el partido son varones, que reían nerviosos cuando veían grupos de mujeres bajarse de colectivos cantando y agitando sus banderas, y que les costaba no referirse a las jugadoras como varones. Hay cronistas varones que con una condescendencia insoportable relatan cómo las compañeras mujeres los protegían y retaban si se les ocurría insultar a la rival. No sabemos qué partido vieron. Tal vez quedaron obnubilados al descubrir que las mujeres aman el fútbol, van a la cancha y son capaces de crear su propio cancionero. Porque en el que estuvimos nosotras, además, hubo empujones, puteadas y hasta disputas con la policía en los cacheos de entrada. Párrafo tomado de El juego que las hace felices, de Nemesia Hijos y Julia Hang, publicado en la revista Anfibia.
22: A veces cuando uno se interna en los libros que historizan un tema, tiene el temor de encontrarse con escrituras farragosas, oscuras, llenas de datos que a veces precisan, paralelamente a la lectura, tener una especie de guía de GPS para orientarse. Pero con qué jugadora un siglo de fútbol femenino en la Argentina generan, o por lo menos me generaron, otro tipo de cuestiones. Por ejemplo, hay historias de vida. Por ejemplo, hay fotografías. Por ejemplo, hay nombres que muchas veces no están presentes, no estuvieron presentes en los medios de cada época. O si aparecían, aparecían brevemente, acotados. También acá hay miradas en torno al universo de la mujer, más allá del fútbol. Seguramente, Ayelén, nos comentarás por qué Marta Soler, o por qué, no sé, estoy eligiendo al azar nombres, Gloria Betty García o Lucila Sandoval, o también, por qué no, Juan XII, que aparece por allí de una manera enigmática. Pero como estamos hablando de biografías, y acá sin revolear la moneda para ver si cada cae cara o seca, ¿qué te parece si empezamos por vos? Y tu relación con tu hermano Andrés, y lo que significa a través del tiempo el hacer retrospectiva y ese vínculo con la pelota de fútbol, y llegar a este punto de periodista deportiva, de autora de un libro de lectura casi insoslayable. ¿Arrancamos con vos?
3: ¿Qué tal, Oscar? ¿Cómo va? Bueno, qué presentación. muchas gracias. Bueno, hablas de que jugadora, ¿no? O gran parte del libro que es jugadora. Y también, ¿no? Es un libro en el que por ahí también hablo de mí, pero con una perspectiva colectiva, porque durante mucho tiempo la historia de las mujeres que jugamos al fútbol, la historia de una era la historia de todas, ¿no? Y era una historia de un deseo y una pasión, que era jugar a la pelota, que socialmente ¿no? aparecía rodeado de prejuicios, de agresiones, de violencias, ¿no? Ya desde que eras niña y te querías meter en una cancha donde la mayoría eran varones, escuchabas, ¿no?, términos como marimacho, machona, varonera, tortillera. Se ponían en duda un montón de cuestiones, ¿no? Entre ellas, tu propia identidad, muchas veces en una edad en la que las personas no tenemos definido nuestra identidad todavía, ¿no? Como que está en plena construcción.
4: Así le empujó.
3: Entonces, todo eso generaba, ¿no?, como una especie de molde en el que tenías que cuadrar para si querías ser mujer. Y claro, viste, había un choque muy grande ahí, porque vos por ahí te sentías, o querías, o todavía ni siquiera te lo planteabas, pero ese molde parecía, te decían, no estabas entrando en ese molde, porque jugar al fútbol no entraba ahí, no era parte del combo. Por suerte, creo, bueno, en el último tiempo eso empezó a cambiar. A mí me pasa que tengo un hijo de 2 años y medio y, bueno, y a veces le escribo, ¿no? Bueno, de hecho publiqué un libro de cartas de fútbol o de amor al fútbol para él. Y claro, le tengo que explicar que en mi época no era como, ¿no? Como mamá juega y te parece normal, ahora te parece normal, pero en una época no era normal. Y bueno, eso por supuesto que es una reparación histórica, creo, que no se dio por casualidad, porque el mundo no nunca se amolda a algunas personas, sino que las personas pelean para no que ese mundo sea un poquito más justo. Pero bueno, creo que la historia de las futbolistas en Argentina y en el mundo un poco hizo este ciclo, ¿no? De si bien todavía no es que ya está todo transformado y el fútbol es igualitario en la rama masculina y en la rama femenina, sí creo que hubo un montón de transformaciones que hacen que si hoy una piba quiera jugar al fútbol y tenga algunas personas alrededor que le digan que sí que puede, ¿no?, que puede concretar el sueño de dedicarse a eso, porque sabemos que hoy hay un campeonato y que hay futbolistas que cobran un salario por ese trabajo. Y bueno, eso me parece que es muy, muy grande, ¿no?
4: Son tantos los padres que tienen el privilegio de poder jugar al fútbol con sus hijos, aunque sea unos pases en la vereda. Yo también fantaseo con eso. Sueño que cualquier tarde terminemos nuestras obligaciones y vayamos a jugar a un parque. Sueño que tengamos la pelota en el baúl del auto, lista para sacarla estemos donde estemos y nos pongamos a patear penales o a hacer jueguitos. Sueño que un día vaya a la escuela y le pregunten, ¿y vos de quién heredaste el talento? ¿Tu papá jugó al fútbol? Y él responda, no, en casa la que es buena es mi vieja. Fragmento del prólogo del libro Querido Gino, escrito por Ayelen Pujol y publicado en 2024 por Fútbol Contado Edición.
5: Bueno, soy Elba Selva, jugadora número 10 de la Selección Argentina de Fútbol Femenino, que participé en el Mundial del año 1971.
6: No, mi nombre es María Angélica Cardoso, soy de la selección del año 71. En ese momento fui la capitana del equipo.
23: Habitualmente en estas conversaciones, Mónica, solemos decir que detrás de los números está la gente. Cuando las temáticas tienen que ver con cuestiones económicas, que tanto nos atraviesan como argentinos como argentinas. Pero la gente a veces forma parte de colectivos y a veces tiene historias de vida muy particulares que está bueno conocer, está bueno indagar, está bueno escuchar. Por eso seguramente la conversación contigo de hoy tendrá mucho de lo colectivo, pienso en la nuestra, pero también tendrá mucho de tu historia personal, que tal vez arranque en 1988, cuando estuviste ahí por el Club Atlético River Plate, o la quieras iniciar cuando, no sé, te ingresaste como jugadora y te calzaste la casaca número 5 en All Boys en la segunda mitad de la década del 90. ¿Por qué menciono tu historia personal, Mónica? Porque desde tu mirador hoy vamos a ver qué de igual y qué de distinto tiene en ese recorrido que venís haciendo lo que hoy se denomina el fútbol femenino profesional. Después vamos a ver si femenino, feminista, todas las denominaciones más adecuadas se corresponden al tema. ¿Qué hay de igual y qué hay de distinto desde que venís recorriendo esta vereda?
6: Es muy buena la pregunta, si querés, en un ejercicio retrospectivo, ¿no? Histórico, o poder mirarse en ese espejo que significa la historia de cada persona. Si creo hay algo como un patrón o un eje conductor en todas las cosas que me tocaron atravesar, es que nunca pude, digamos, enfrentar todo lo que había que enfrentar en esos distintos momentos en soledad. Digamos, si hay un aprendizaje que el fútbol deja, es la cuestión de lo colectivo, ¿no? O del poder que tiene el grupo para transformar. Yo creo que es de lo mejor que el fútbol me enseñó cuando era piba y quise jugar el juego que más me gustaba, y estoy hablando de hace muchísimos años, ¿no? Más de 50.
24: Mónica Santino, directora técnica de fútbol femenino.
6: Y después de las distintas etapas, vos me hablabas de River en el 88, y eso era la previa a que hubiera un campeonato oficial en AFA, ¿no? Que los campeonatos oficiales arrancaron en el 91. Y que ir a un club a jugar al fútbol o a probarte, digamos, entre comillas, no se parece en nada a lo que puede ser para una piba hoy, y tampoco se parece en nada comparado a los varones, ¿no? Era como asombrarte, porque darte cuenta que existían más mujeres que querían jugar al fútbol, cuando más o menos cada una de nosotras vivía en una especie de isla o no conocía a otras futbolistas mujeres, lo hacías con varones. En un mundo donde, bueno, te abrías a los codazos y tratabas de taparte los oídos para no escuchar tanto lo que se decía con respecto a esa persona que jugaba la pelota en donde fuera, ¿no? En la calle, en un cumpleaños de amigues, o, bueno, en donde te tocara estar, siempre como alguien extraña, ¿no? Como algo raro, como una especie de fenómeno. Y cuando vas a lo largo del tiempo encontrándote con compañeras que jugaron al fútbol hace muchísimo tiempo, los relatos son más o menos parecidos. Me escapaba para jugar, a nadie le importaba, pero se producía ese milagro de estar juntas con otras futbolistas. Y eso también se fue dando en el tiempo, ¿no? No hace mucho nos visitó en la Villa 31 Yamila Rodríguez, la jugadora de Boca, la jugadora de la selección, que es ahora para muchas de las pibas una estrella y se transforma en una referencia, ¿no? Le decíamos a Yamila esto: cuando muchas de nosotras jugábamos no teníamos referentes mujeres, no las conocíamos. Nuestros referentes eran varones, por una cuestión generacional. El referente máximo para nosotras era Diego Maradona. Sin embargo, muchas de las chicas que empiezan a jugar ahora, 6 años, 7, 8, un poquito más, saben quiénes juegan en la selección. Conocen a Yamila, quieren jugar como Yamila, la imitan.
7: Benítez, mirá qué pelota tremenda para Yamila. Otra vez Yamila Rodríguez.
6: Me gustaba mucho hacer este ejercicio de mirar las caras de las pibas cuando Yamila entró a nuestra cancha en el barrio Güemes. Y es maravilloso. Y para nosotras resulta emocionante. Para mí, que tengo la vuelta de la esquina a los 60 años, que tengo 57, ver que está pasando eso ahora y poder verlo, es un montón. Digamos, es producto de las luchas. Que haya una Yamila Rodríguez es como una cantidad de generaciones anteriores de futbolistas que pelearon mucho. Y aún la propia Yamila, ¿no? Que viene de Misiones, que vence una cantidad de obstáculos para instalarse en Buenos Aires. Digo, hay un patrón común en todas nosotras, que es un amor desproporcionado por un juego que nos representa, que nos da identidad y que nos hace hacer nosotras adentro de una cancha, ¿no? Es un poco todo eso, ¿no? Creo que tiene miles de lugares para donde lo podemos abordar, pero estoy muy agradecida, estamos muy agradecidas muchas de nosotras de poder estar presenciando esto, ¿no? Porque a veces los cambios históricos, sabemos, pueden durar muchísimas décadas.

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8: A veces uno se pone a pensar en un país como el nuestro, como la Argentina. Trabajar desde el ensayo, desde la investigación académica, un tema de tanta raigambre popular, como dice alguna frase ya hecha, ¿qué desafíos implica? Porque al investigador puesto a investigar sobre la historia del fútbol, siendo futbolero, ¿cuánto lo afecta o no lo afecta ese ser futbolero? Pero también se pone a pensar que al hacer una historia social del fútbol le está hablando de otras cosas y no solamente del fútbol, Julio.
9: Sí, la verdad que tendría que meditarlo bastante. ¿Sí? Bastante. Pero no, en principio, una salvedad. Es decir, si bien soy futbolero, como el trabajo no toca un periodo de tiempo en el que yo esté involucrado, digamos, hay una distancia fácil, digamos, de resolver. Cuando me involucre más en mi propósito actual, que es hacer la segunda parte de eso, es decir, desde el 30 y algo hasta la actualidad, la cosa probablemente sea diferente, aunque no creo, digamos.
5: Julio Friedenberg, profesor de historia.
9: Y después sí, se supone que el fútbol, en fin, es como, es un problema, digamos, casi epistemológico, teórico, digamos, ¿no? ¿Cuánto de cada cosa uno, al narrar esa historia, habla de la generalidad? Es una relación entre la particularidad y la generalidad, digamos. Y me parece que no hay forma general de resolverlo. Hay que meterse en cada tema y cada tema hablará en parte de la generalidad y en parte no. Es decir, el fútbol cuenta cosas de la generalidad de nosotros y otras que no, la verdad que no. O sea, habla de algunas esferas nuestras y de otras tiene poco que ver, digamos. Ese es un tema interesante, el tema de la autonomía, ¿no? El tema de cuán autónomo es el fútbol de otros fenómenos sociales y culturales. Yo creo que es bastante.
8: ¿Es bastante?
9: Sí, yo creo que sí. Vivo peleándome con esto, con mucha gente que quiere al revés hacerlo muy permeado, digamos, de. Obviamente siempre hay relaciones, pero las relaciones siempre son mediadas, no son inmediatas. Quien crea ver relaciones inmediatas en lo político, en lo económico, y medio que va a sacar conclusiones medio tiradas de los pelos, digamos, ¿no? Ahora, cuando uno se pone a husmear un poco más en profundidad, ve que hay otra sustancia, digamos, ¿no? El fútbol es un mundo aparte. Es un mundo aparte y no, pero es un mundo bastante autónomo. Los clubes tienen su autonomía, tienen política, obviamente, tienen economía, obviamente. Es imposible huir del contexto, obviamente. Pero a su vez, el fútbol como el arte, supongamos, tienen cosas que le son propias.
8: No, y funcionan con esa especie de autonomía que le
9: lógicas permite, internas, claro, absolutamente.
8: Que le permite construir esas lógicas internas.
9: Totalmente.
8: Que acabo de mencionar.
9: Y entonces hay que ver esas lógicas y verlas en relación con el contexto.
0: Julio Friedenberg estudió historia en la Facultad de Filosofía y Letras de la Universidad de Buenos Aires, donde se doctoró y actualmente enseña. Friedenberg fundó y dirige el Centro de Estudios del Deporte de la Escuela de Política y Gobierno de la Universidad Nacional de General San Martín.
8: Ahora, mencionás contexto y para quien todavía no tiene información sobre esta investigación, Historia Social del Fútbol, este libro de siglo XXI, el periodo que tomás en este tomo uno, para llamarlo, aunque no está titulado así, habida cuenta que ya estás anunciando la continuación de esta
9: es un propósito,
8: es el amateurismo a la profesionalización. Ese contexto, si habría que, como se dice ahora, enumerar ciertos tips, ¿qué estampa, qué fotografía sería el rasgo o los rasgos inevitables para plantear de qué hablamos cuando hablamos del contexto de época de ese momento inicial del fútbol?
9: Bueno, yo, el foco del trabajo está puesto en las primeras tres décadas del siglo XX. No está puesto en el siglo XIX, que es la etapa de la llegada del deporte. Hablo algo, pero digamos, no es lo central. Y no después del 31-32. En el 31 es la profesionalización. Yo no sigo. Ya con eso tuve bastante. Que en realidad es la tesis de doctorado transformada en un libro. Entonces son 30 años. Y en principio, digamos, y una pequeña aclaración. El eje central es la popularización. Es decir, cuando los sectores populares o las mayorías adoptan tanto la práctica como el espectáculo del fútbol. Ahora sí, yendo a lo contextual, bueno, en principio son los años de la transformación, estructuración, por lo menos de alguno de los rasgos más importantes de la armazón de la Argentina de masas, digamos, ¿no? Es decir, la presencia, no tanto ya en el trabajo, sino en el consumo, especialmente en el consumo, ¿no? Las industrias culturales, etcétera, de amplias masas que en el siglo XIX están llegando, porque muchas son inmigrantes, y las que ya estaban no tenían acceso a ese mundo que apenas existía. Entonces es la construcción de esos escenarios de nuevas prácticas, consumo, tiempo libre, etcétera, por lo menos lo que para mí me compete, de consumo de otras cosas también. Y bien, pensemos que los años 20, en general en el mundo occidental, es una época de bonanza económica, en la Argentina también. Esto tiene que ver con la amplitud de las prácticas y los consumos de las grandes masas, las grandes mayorías. Y yo lo que trato es de buscar la génesis. Es decir, ¿cómo se produce esa adopción por las numéricamente más importantes grupos, especialmente en Buenos Aires, ¿no? Especialmente del fútbol. Y en realidad el fútbol, el teatro, el cine, todo ocurre en ese momento. Yo tomo solo el fútbol, pero hay otros autores que han desarrollado esta otra temática y es paralela, ¿no? Que tiene que ver con construcciones culturales novedosas, las identidades barriales, que son también de los 20, fines de los 10, principios de los 20. En fin, una cantidad de elementos que yo diría que son que marcaron la historia de los sectores populares durante décadas. No estoy diciendo que hoy sean lo mismo, pero digamos que por lo menos hasta los 70 hay cierta lógica.
8: Continuidad.
9: Hubo continuidades, sí. Con cambios, obviamente, pero hubo grandes continuidades. Después, todavía se pueden rastrear continuidades, pero en medio de grandes transformaciones.

0: el Mr. Peregrino Fernández.
1: Doctor de Soriano.
0: A Peregrino Fernández le decíamos el Mister porque venía de lejos y decía haber jugado y dirigido en Cali, ciudad colombiana que en aquel pueblo de la Patagonia sonaba tan misteriosa y sugerente como Estrasburgo o Estambul. Después de que nos vio jugar un partido que perdimos 3-2 o 4-3, no recuerdo bien, me llamó aparte en el entrenamiento y me preguntó, ¿cuánto le dan por gol? 50 pesos, le dije. Bueno, ahora va a ganar más de 200, anunció. Y a mí el corazón me dio un brinco porque apenas tenía 17 años. Muy agradecido, contesté. Ya empezaba a creerme tan grande como San Filipo, como Artime. Sí, pero va a tener que trabajar más, me dijo enseguida. Porque lo voy a poner de back. ¿Cómo que me voy a poner de back? Le dije, creyendo que se trataba de una broma. Yo había jugado toda mi vida de centro delantero. Usted no es muy alto, pero cabecea bien, insistió. El próximo partido juega de back. Ah, discúlpeme, pero nunca jugué en la defensa, dije. Además, si voy a perder plata, usted sube en el contragolpe y con el cabezazo se va a llenar de oro. Lo que yo necesito es un hombre que se haga respetar atrás. Ese pibe que jugó ayer es un angelito. El angelito al que se refería era Pedrazzi, que esa temporada llevaba 3 expulsiones por juego brusco. Muchos años después, Juan Carlos Lorenzo me dijo que todos los técnicos que han sobrevivido tienen buena fortuna. Peregrino Fernández no la tenía y era terco como una mula. Armó un equipo novedoso, con 3 defensores en zona y otro, que era yo, que saliendo a romper el juego. En ese tiempo, eso era revolucionario y empezamos a empatar 0-0 con los mejores y con los peores. Pedrazzi, que jugaba en la última línea, me enseñó a desequilibrar a los delanteros para poder destrozarlos mejor. ¡Tócalo!, me gritaba, y yo lo tocaba, y después escuchaba el choque contra Pedrazzi y el grito de dolor. A veces nos expulsaban y yo perdía plata, y arruinaba mi carrera de goleador, pero Peregrino Fernández me pronosticaba un futuro en River o en Boca. Cuando subía a cabecear en los corners o en los tiros libres, me daba cuenta hasta qué punto el arco se ve diferente si uno es delantero o defensor. Aun cuando se esté esperando la pelota en el mismo lugar, el punto de vista es otro. Cuando un defensor pasa al ataque, está secretamente atemorizado. Piensa que ha dejado la defensa desequilibrada y vaya uno a saber si los relevos están bien hechos. El cabezazo del defensor es rencoroso, artero, desleal. Al menos así lo percibía yo, porque no tenía alma de back, y una tarde desgraciada se me ocurrió decírselo a Peregrino Fernández. El míster me miró con tristeza y me dijo, usted es joven y puede fracasar. Yo no puedo darme ese lujo porque tendría que refugiarme en la selva. Y así fue. Al tiempo todos empezaron a jugar igual que nosotros y los mejores volvieron a ser los mejores. Un domingo perdimos 3-1 y al siguiente 2-0 y después seguimos perdiendo. Pero el míster decía que estábamos ganando experiencia. Yo no encontraba la pelota, ni llegaba a tiempo a los cruces, y a cada rato andaba por el suelo dando vueltas como un payaso, pero él decía que la culpa era de los del medio, que jugaban como damas de beneficencia. Así los llamaba.

0: Imaginaria y se refugió en la selva o en la cordillera antes de admitir que se había equivocado. No volví a tener noticias de él, pero estoy seguro de que con los años, al no verme en algún club grande, debe haber pensado que mi fracaso se debió simplemente a que nunca volví a jugar de back. Pero lo que más le debe haber dolido fue saber que Pedrazzi llegó a jugar en el Torino y fue uno de los mejores zagueros centrales de Europa.
1: Texto de Soriano. En el 2000 publicamos el primer texto en el cual aislábamos la categoría de aguante. Y entonces el trabajo nos permitió luego elaborar más la categoría. Cuando digo elaborar, quiero decir la información nativa de campo, trabajando con hinchas, con barras, con texto, que esto o lo otro, y darnos cuenta que la categoría de aguante no era una categoría futbolística, o sea, que había excedido el mundo del fútbol y que uno la podía encontrar en el mundo de la música popular, de la disco, de los territorios, es decir, que dejaba de ser una categoría futbolera y pasaba a ser una categoría socioantropológica. Vos fíjate qué distancia que hay desde aquello de cultura popular y espectáculo de masas, digamos, ¿no es cierto? En el fútbol había aparecido una categoría que ordenaba mundos sociales, por ejemplo, como era la categoría de aguante. Con esto, sí, tengo que ser excesivamente sintético, porque esto, nos encontramos con un mundo complejísimo. Te pongo otro ejemplo. A ver, yo trabajé dos cosas a grandes rasgos. Yo trabajé la cuestión de los nacionalismos, de las narrativas nacionales, los relatos de la nación a través del deporte. Trabajé el tema de violencia.
2: Pablo Alabarces es licenciado en Letras, graduado en la Facultad de Filosofía y Letras de la Universidad de Buenos Aires y magíster en Sociología de la Cultura de la Universidad Nacional de General San Martín. En 2002, Pablo Alabarces se doctoró en Filosofía en la Universidad de Brighton, Inglaterra. Actualmente, Alabarces es profesor titular del Seminario de Cultura Popular y Cultura Masiva en la carrera de Ciencias de Comunicación que se cursa en la Facultad de Ciencias Sociales de la Universidad de Buenos Aires.
1: Pero de pronto también me aparece el tema de los medios. Y me encuentro con que la economía política de la comunicación nunca había producido en todo el continente un solo trabajo dedicado a ver qué pasaba con los medios y el deporte. Y resulta que el dato básico era que el deporte se había vuelto en estos años, básicamente a partir del 90, la mercancía de mayor facturación de la industria cultural mundial, y que los grandes eventos globales eran los Juegos Olímpicos y los Mundiales. Y que además el fútbol tenía una trama muy complicada, política, social y económica, con los grandes monopolios latinoamericanos. No hablo solamente de torneos y competencias, hablo de Televisa.
3: Excede lo argentino, claro.
1: Absolutamente, y sin embargo en América Latina nunca se había estudiado. Entonces, bueno, esto como otro terreno en el cual, además de que hay un espectáculo de masas, ahí también había una trama político, económica, social de una densidad espeluznante y que todavía no ha sido bien trabajada. Digamos, nosotros hemos trabajado en la cuestión local, por ejemplo, aunque ya el fútbol me cansa cada vez más, de pronto el fenómeno Fútbol para Todos me obligó a volver a sentarme, claro, a volver a analizar documentación, etcétera, porque es un fenómeno único en el mundo.
4: Nosotros sentíamos la obligación de garantizar a todos los argentinos, sobre todo aquellos que no pueden pagar, el derecho al acceso a ver su deporte predilecto. Hoy, aquí, siento que estamos dando cumplimiento a esa verdadera obligación.
1: Parece que algunos países africanos tienen esquemas similares, digamos, de estatización de la transmisión deportiva. Pero en cuanto al, llamémoslo así, primer mundo futbolero, lo cual incluye América Latina, por ejemplo, el caso argentino es absolutamente único, ¿no? Entonces, bueno, ahí evidentemente lo que teníamos y lo que seguimos teniendo, aunque yo insisto, trato de despegarme cada vez más, son fenómenos de una complejidad, una riqueza y una densidad y una cotidianeidad, además, ¿no? Enorme, gigantesca. Vuelvo entonces al principio. ¿Cómo es que a nadie se le había ocurrido antes? No lo puedo entender.
5: Cada cosa en su lugar. Vuelve el fútbol. Para todos.

0: el fútbol, como es, eso sí es ampliamente conocido, había desaparecido, quedaba un programa de un solo programa de pedacitos de partidos, y el partido se pasaba o por cable algunos o por codificado la mayoría, y la gente se había acostumbrado a mirar las tribunas por televisión o irse al bar donde hubiera un codificado. Uh-huh. Bueno, esto que no estaba en la ley, que hubiera aparecido en la ley de otra manera, pero ahí ya es más complicado por el artículo de los eventos culturales y deportivos que se consideren de interés general, que hay audiencias públicas para que deban, aunque estén bajo criterios de propiedad intelectual, deban ser emitidos por televisión abierta. Eso hubiera pasado tal vez de todas formas. Pero antes de esto, se desarma el convenio que tenía la AFA con TIC y se arma el convenio entre la AFA y el Estado, con lo cual esto gana la pantalla de la televisión abierta, y ahí el salto en cuanto a programas de tipo futbolístico fue muy importante, digamos, en cuanto a, si querés, en esos códigos gráficos, en donde el salto se vio,
1: la curva ascendente,
0: exactamente,
1: se incrementó,
0: uh-huh. Y claramente, como está dividido por los campeonatos, podemos decir que en el último año, durante 2011 y gran parte del 2010, ya se mantiene constante, digamos, ocupa a veces más de una pantalla, otras veces se centra en una, pero ahora ya se mantiene en forma constante. Esto creo que claramente fue algo que se vio, digo, no en este informe, pero sí en informes como cambios importantes con respecto a periodos anteriores.
2: El vínculo entre la Asociación del Fútbol Argentino y la empresa que hasta aquí ha comercializado los derechos acaba de finalizar.
3: Buenas tardes. Vuelve el fútbol. Y estaba recordando junto a Julio Ricardo algunos episodios que viví cuando tenía que ingresar a algún escenario, a alguna cancha de fútbol. Estaba acordando que junto a Macaya Márquez, mi compañero, nos metíamos dentro de distintos estadios, pero siempre acompañados en una actitud de prevención por la policía. Hoy realmente nos sorprendimos, porque entre aplausos, entre mimos, ingresamos aquí a la cancha de Gimnasia y Esgrima La Plata. Mucha calidez, porque vuelve el fútbol, pero el fútbol ahora es para todos.
0: Con respecto, bueno, nosotros que estuviera promulgada la ley, y un tiempo después nos diferenciábamos las retransmisiones entre lo que eran radio y diferido. Una vez que se levanta la cautelar y podemos empezarlo a mirar, lo dividimos muy lentamente, pero vemos que va pasando, y en este informe especialmente empieza a aparecer, hay una disminución de la emisión en red. Falta mucho y además tienen que pedir autorización, pero hay una disminución. Y si bien hay un aumento de la emisión en diferido, entonces uno diría, sacaron de acá para que van a pasar en red de la telenovela si la pueden pasar un día después. Sin embargo, no corresponde el mismo porcentaje de lo que dejó de haber en red con lo que aumentó el diferido.
1: ¿Y eso a qué se debe? ¿Dónde está la explicación?
0: En que lo que aumentó es la producción propia y la producción de terceros locales, que es en todo caso lo que me parece más interesante a destacar. Si bajaron 12 puntos porcentuales o una cifra similar la transmisión en red y aumentó en 5 la diferida, a mí me interesa saber a dónde fueron a parar esos 6 puntos, porque la cantidad de horas emitidas no varió demasiado. Y en general se reparten entre mayor producción propia y terceros locales. Uh-huh. Lo cual me parece que también es interesante de ser marcado. Otra cosa que sí nos va apareciendo y que todavía no tenemos como un diagnóstico es que Paca Paca no funciona solamente como un canal de cable, sino que funciona como una productora, porque cumplimentan parte de la cuota de pantalla. Hay alguna producción propia, Canal 7 tiene producción propia, pero muchos están complementando la cuota de pantalla infantil nacional con producción de Paca Paca. En Capital eso sería terceros locales, en el otro es una retransmisión, porque digo, de Capital, pero de Paca Paca, digamos, en algunos sistemas. Y otra cosa que me parece también interesante remarcar es que si bien a todos les falta, son los canales públicos los que están haciendo un esfuerzo mayor de adecuación a la norma. Y bueno, y otras cuestiones que se mantienen, pero que me parece que son relevantes, y es que si bien en todos, pero especialmente en los canales privados, nosotros cuando hablamos de estructura de propiedad, por el momento en estos informes estamos trabajando en dos grandes bloques, canales públicos y canales privados. Supongo que cuando empiecen a estar operativos los canales universitarios, aunque están dentro de los públicos,
1: habría que hacer una distinción.
0: Una distinción, ¿no? Pero porque tienen obligaciones distintas también en cuanto a cuotas de pantalla. Uh-huh. Entonces ahí habría que hacer una distinción. Y cuando aparezcan los privados no comerciales, también va a haber que hacer una distinción con respecto a eso, ¿no?
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0: Gracias.
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2: Soy Almeida Luciana, estudiante de la licenciatura en salud ambiental. Hoy voy a hablar de contaminación. Quería comentarte algunos tips para reducir la contaminación desde tu domicilio. La contaminación se puede dar en el suelo, en el agua o en el aire. Y las actividades que podés hacer para reducirla son, por ejemplo, no vertir el aceite de vegetal usado en las cañerías, porque las puede obstruir, las puede dañar y contaminar el agua. Entonces, mejor dejar que se enfríe y colocarlo en una botella, buscar el punto más cercano a su localidad para poder disponerlo y así evitamos una contaminación y el aceite se puede reutilizar.
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2: Soy Almeida Luciana, estudiante de la licenciatura en salud ambiental. Otra actividad podría ser separar los residuos dentro de sus hogares para evitar la contaminación del suelo, también del agua que se da. Como último también, para evitar la contaminación en el aire, reducir el uso de vehículos innecesarios, por ahí usar más la bici, ir caminando, si está cerca, si está a unas cuadras. Así evitamos la emisión de dióxido de carbono y cuidamos más el aire, que lo necesitamos todos. Desde la carrera en salud ambiental, prevenimos la enfermedad y buscamos reducir la contaminación.
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0: Arturo toca el piano con la cola y cuatro manos.
1: Y la foca las maracas para que bailen bien las vacas.
0: Hola chicos, estamos un día más aquí en Cuenta Palabra. Yo soy Silvina Bravo.
1: Yo soy Silvia Lizárraga y hemos comenzado con estos versos de Chacarera sin Segunda, que es una especie de chimbento, poema de Silvia Schuher, porque hoy vamos a hablar de los animales.
0: Y fíjense ustedes en estos versos que les acabamos de compartir, ¿qué es lo que está haciendo cada uno de esos animales? ¿Hacen las cosas que hacen siempre o hacen algo distinto a lo habitual?
1: Ah, y hacen cosas que hacemos los humanos. Yo no sé si nos querrán copiar o será que tienen algún amigo humano que los está como obligando a hacer cosas de humanos, que es algo que solemos hacer siempre con nuestras mascotas.
0: Así que por eso vamos a hablar de todas estas ideas, personajes van a desfilar hoy día que van a mostrarnos un poco de todas estas ideas bastante, me parecen medio extrañas, ¿no? Como estos chimbentos Silvia Schuher, pero eso es lo que van a ver ustedes pasear el día de hoy.
1: Ay, ya que hablamos de paseo, ¿a dónde nos gusta pasear? En la peatonal, y dijeron los chanchos, ¿y por qué no paseamos nosotros también? Por eso vamos a escuchar a Leo Malía, que nos trae
0: Chanchos en la peatonal.
2: Noticias locales. Un sorprendente hecho se produjo durante la noche de ayer en nuestra ciudad. Un compacto grupo de chanchos recorrió a paso de chancho la peatonal Córdoba con dirección este-oeste, sorprendido.
3: Como a las 11:30 de la noche, cuando José se fue a guardar el coche, yo ven.

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1: Que un elefante ocupa mucho espacio, lo sabemos todos. Pero que Víctor, un elefante de circo, se decidió una vez a pensar en elefante, esto es, a tener una idea tan enorme como su cuerpo. Ah, eso, algunos no lo saben, y por eso se los cuento. Verano. Los domadores dormían en sus carromatos, alineados a un costado de la gran carpa. Los animales velaban desconcertados. No era para menos. 5 minutos antes, el loro había volado de jaula en jaula, comunicándoles la inquietante noticia.
0: El elefante había declarado huelga general y proponía que ninguno actuara en la función del día siguiente.
2: Te has vuelto loco, Víctor. ¿Cómo te atreves a ordenar algo semejante sin haberme consultado? El rey de los animales soy yo, el león.
0: La risita del elefante se desparramó como papel picado en la oscuridad de la noche.
3: ¡Ja! El rey de los animales es el hombre, compañero. Y sobre todo aquí, tan lejos de nuestras anchas selvas.
4: ¿Por qué te quejas, Víctor? ¿Los hombres los que nos dan techo y comida?
3: Tú has nacido bajo la lona del circo. La esposa del domador te crió con mamadera. Solamente conoces el país de los hombres y no puedes entender aún la alegría de la libertad.
4: ¿Se puede saber para qué haremos huelga?
3: ¡Al fin! ¡Una buena pregunta! Exclamó Víctor entusiasmado. Y ahí nomás les explicó a sus compañeros que ellos eran presos, que trabajaban para que el dueño del circo se llenara los bolsillos de dinero. Que eran obligados a ejecutar ridículas pruebas para divertir a la gente, que se los forzaba a imitar a los hombres, que no debían soportar más humillaciones y que patatín fue el consejo de hacer entender a los hombres que los animales querían volver a ser libres y que patatán fue la orden de huelga general.
2: ¡Va, pamplinas! ¿Cómo piensas comunicarte con los hombres? ¿Acaso alguno de nosotros habla su idioma?
3: Sí, el loro será nuestro intérprete. Y enroscando la trompa en los barrotes de su jaula, los dobló sin dificultad y salió. Enseguida abrió una tras otra la jaula de sus compañeros. Al rato todos retozaban en torno a los carromatos, hasta el león.
0: Los primeros rayos del sol picaban como abejas zumbadoras sobre las pieles de los animales cuando el dueño del circo se desperezó ante la ventana de su casa rodante. El calor parecía cortar el aire en infinidad de líneas anaranjadas. Los animales nunca supieron si fue por eso que el dueño del circo pidió socorro y después se desmayó apenas pisó el césped. De inmediato los domadores aparecieron en su auxilio.
2: ¡Los animales están sueltos!
4: ¡Pues ahora los usarán para espantarnos las bocas!
0: Les comunicó el loro, no bien los domadores los rodearon dispuestos a encerrarlos nuevamente.
4: ¡Ya no vamos a trabajar en el circo! ¡Huelga general decretada por nuestro delegado, el elefante!
2: ¿Qué disparate es este? ¡A las jaulas!
0: Y los látigos y oradores ondularon amenazadoramente.
2: ¡Ustedes a las jaulas!
0: Gruñeron los orangutanes y allí mismo se lanzaron sobre ellos y los encerraron pataleando furioso. El dueño del circo fue el que más resistencia opuso. Por fin, también él miraba correr el tiempo detrás de los barrotes. La gente que esa tarde se aglomeró delante de las boleterías las encontró cerradas por grandes carteles que anunciaban:
3: circo tomado por los trabajadores. Huelga general de animales.
0: Entre tanto, Víctor y sus compañeros trataban de adiestrar a los hombres.
3: Caminen en cuatro patas y luego salten a través de estos aros de fuego.
2: Mantengan el equilibrio apoyado sobre sus cabezas.
3: No usen las manos para comer.
2: Rebuznen, maullen, píen, ladren, rujan. ¡Basta, por favor, basta!
0: Gimió el dueño del circo al concluir su vuelta número 200 alrededor de la carpa caminando sobre las manos. Nos damos por vencidos. ¿Qué quieren? El loro carraspeó, tosió, tomó unos sorbitos de agua y pronunció entonces el discurso que le había enseñado el elefante.
4: Coquito no, y eso tampoco, y aquello a nuestras anchas selvas, hoy inauguraremos el primer circo de hombres animalizados para diversión de todos los gatos y perros del vecindario. He dicho.
1: Las cámaras de televisión transmitieron un espectáculo insólito aquel fin de semana. En el aeropuerto, cada uno portando su correspondiente pasaje entre los dientes o sujeto en el pico en el caso del loro, todos los animales se ubicaron en orden frente a la puerta del embarque con destino al África. Claro que el dueño del circo tuvo que contratar dos aviones. En uno viajaban los tigres, el león, los orangutanes, la foca, el osito y el loro. El otro fue totalmente utilizado por Víctor, porque todos sabemos que un elefante ocupa mucho, mucho espacio. Seguimos aquí en Cuenta Palabra después de haber escuchado esta historia que la verdad que a mí me sorprendió. Pero bueno, les dijimos hoy día, chicos, que este programa iba a ser así como que medio extraño, ¿no? Me sorprendió porque la verdad que los animales se pongan a hacer como un circo de humanos y cosas así me pareció medio extraño. Entonces, como me quedé así medio extrañada, les pedimos a algunos personajes de la historia que vengan y nos cuenten un poco más.
0: Ah, sí, por eso hemos invitado a el elefante, que fue quien inició toda esta huelga, y al ex dueño del circo. Buenas tardes, ¿cómo están?
5: ¿Qué tal? Buenas tardes, yo soy el elefante.
6: Buenas tardes, yo soy Juan, el dueño del circo. Bueno, sí, sigue siendo un circo.
1: Y nosotros les queríamos preguntar, a ver, ¿qué sintió, a ver, el domador cuando le hicieron esta propuesta? ¿Qué una huelga hecha por animales? Nunca había escuchado una cosa así.
0: Bueno, la verdad que el domador y todos los que trabajaban en el circo se sorprendieron un montón, porque para nosotros siempre las cosas fueron así. Los animales seguían las órdenes y nosotros decíamos qué hacer. Y bueno, no conocíamos otras formas de circo nosotros, la verdad. Y aparte en muchos pueblitos chiquititos, incluso gente como yo, que antes yo no era parte del circo, la única forma de conocer animales de otros lados, era yendo al circo, y por eso el circo era una cosa muy importante dentro de la sociedad, digamos, y estaba bien visto que haya elefantes, loros y demás animales.
5: Pero ustedes se olvidaban de nuestra esencia, de dónde habíamos nacido, nos arrancaron de nuestro lugar, se habían olvidado de eso para ponernos en un espectáculo así como detrás de una vidriera más o menos.
0: Bueno, usted piense que era otra época, pensábamos diferente, ahora no, ni se me ocurriría esas cosas. Usted imagina, vaya a mi circo y va a ver qué impresionante las cosas que hacemos, y todas las hacemos los humanos, nadie más. Por ahí alguna cosa, digamos, hecha por las máquinas, como imágenes o qué sé yo, algo de inteligencia artificial, voy a decir, pero con hologramas de animales, pero nada de animales, porque nosotros entendemos que ustedes también tienen derecho, si aprendimos algo con el tiempo.
5: Menos mal, nosotros ahora, como siempre, pertenecimos a África, en mi caso, mi amigo el león también, y ahora me vine un ratito, ¿no?, para charlar con ustedes, pero ya tengo este pasaje para irme enseguida nomás, porque ese es mi lugar y yo la verdad que ahí me siento muy bien, porque es ahí donde nací y ahí quiero seguir estando.
0: Sí, nosotros le agradecemos mucho que se haya tomado este tiempo para compartir con nosotros y explicarnos estas cosas, porque a pesar que ahora, como bien lo dijo Juan, ya nadie piensa en torturar animales para hacernos reír o para el bien de los humanos, sino que entendemos la importancia de que ustedes tengan su espacio y de que ustedes sigan haciendo las cosas que hacen los animales, como usted. Le queremos agradecer que se haya tomado el esfuerzo de incluso usar este traductor para que su voz de elefante se pueda entender a voz humana. Le explicamos a los chicos. Acá tenemos algo de tecnología en esta radio que es, bueno, sumamente moderna, para que ustedes puedan escuchar directamente sin la traducción del loro, que vaya a saber dónde andar el loro en esta época. Debe estar invernando, por supuesto. Bueno, para que usted traiga su mensaje para aquellos que todavía piensan que pueden usar a
2: los otros, y especialmente a los animales, por el bienestar de los hombres.
5: Sí, inclusive, a ver, usted cuando vine para acá, recordé mi nombre humano, ¿no? Porque a mí me pusieron un nombre. Yo me llamaba Víctor. Pero ya claro. Yo soy el elefante nomás, o sea, porque nombre no nos ponemos nosotros, eso lo hacen los humanos, nosotros, ¿no?
2: Claro, lo entiendo. Y ustedes vieron que por suerte ya no hay zoológicos en el mundo, es algo que también ha empezado a cambiar, por suerte, y seguramente la realidad alrededor de ustedes, niños, es diferente a cuando nosotros éramos niños. Para nosotros era realmente, como dijo Juan, algo magnífico ir a los circos. Entonces poder conocer ahí esos animales que no había otra forma de conocerlos. Y ahora sabemos que ellos pueden vivir sin que nosotros los conozcamos personalmente y que tenemos un montón de formas para conocerlos de manera virtual o quizás poder ir a alguna reserva. Ya sé que no vamos a poder ir todos a una reserva a África o Asia para conocer un elefante, pero bueno, está bien también que haya cierto misterio y que respetemos los espacios de los otros.
1: Por eso les vamos a dedicar, así como ellos hicieron esa huelga y consiguieron su libertad, vamos a traerles un personaje también que habla un poco de la libertad.
2: Sí, alguien que también estaba cautivo, que en este caso era un oso, y que un día decidió dejar esa vida, no sé si era de comodidad porque era como rara, ustedes evaluarán, y decide buscar su verdadero destino, ¿no?
1: Por eso vamos a escuchar El Oso.
2: ¿Qué nos trae Piojos y Piojitos?
7: 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Nunca te he hecho ayuda con mi falta.
8: ¡Ah, El Oso!

0: cual tiene su manera de llorar. Si el perro está triste, mete la cola entre las patas o aúlla como una sirena, pero no se limpia las lágrimas con un pañuelo.
1: El cocodrilo tiene lágrimas y, según cuenta la leyenda, se pone a lagrimear para atraer animales ingenuos que quieren consolarlo.
0: Entonces, el muy mentiroso ñam se los come.
1: Pero no es así. Se estudió el llanto de los cocodrilos y pudo comprobarse que las lágrimas se producen cuando el bicho come mucho. Y entre otros accidentes digestivos, se le oprimen los lagrimales.
0: Lágrimas de cocodrilo, de Laura de Betach.

0: Seguimos aquí en Cuentapalabras después de haber escuchado esta historia, la verdadera historia del cocodrilo y las lágrimas de cocodrilo. Siempre nos dicen esto de lágrimas de cocodrilo como que son lágrimas falsas, pero bueno, no eran tan falsas. Lo que era falso es quizás nuestra interpretación, porque como hemos visto a lo largo de este programa, a veces nosotros relacionamos los comportamientos de los animales a los comportamientos humanos. Entonces, cuando nosotros lloramos, por lo general es porque estamos tristes o nos duele algo. Evidentemente, no estaría pasando eso con el cocodrilo.
1: Acá también hay una explicación científica, como acabamos de ver.
0: Ay, sí. Pero no mucho sabemos de cocodrilos. Es más, no sé cuántos de ustedes han visto un cocodrilo de verdad, que no sea en zapatitos ni en carteras, que seguramente, muy tristemente, hasta hace unos años todavía se podían ver, y hoy se ven como réplicas no auténticas. Digamos que está bueno inspirarse en la naturaleza y en el pelaje de los animales para hacer cosas hermosas. Pero bueno, para seguir hablando de cocodrilos y de animales, vamos a escuchar a esto que no sé si al principio queda claro qué es, pero como cuando uno no conoce algo, lo relaciona con algo que sí conoce. Ya lo habría dicho Cristóbal Colón cuando iba describiendo los animales que no conocía acá en América, que decía que era una mezcla de esto con lo otro y parecían tremendos monstruos. Y en realidad no era tan así. Bueno, alguien se ve que no sabía bien cómo era un cocodrilo y lo fue describiendo de otra manera, pero por suerte muy divertida.
1: Así que tomen nota ustedes en esta canción, El Cometa de Cola Verde,
0: que nos trae los tinguiritas.
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2: Y el delfín domador. Había una vez un pescador que, como todos los pescadores, se llamaba Martín. Pescaba unos peces que, como todos los peces, andaban haciendo firuletes bajo el agua. Y el agua era de mar, de un mar que, como todos los mares, estaba lleno de olas. Unas olas que, como todas las olas, se empujaban unas a otras diciendo patatrón, patatrón, patatrún. Un día Martín arrojó el anzuelo y zápate, sintió que había picado un pez muy grande. Trató de enrollar el hilo, pero el pez era fuerte y tironeaba como un camión. Tanto, tanto tironeó que arrastró a Martín por la arena de la playa. Pero Martín era muy cabeza dura. No iba a dejarse pescar así nomás, y mucho menos por un pez. De modo que con una mano se sujetó el gorro y con la otra siguió prendido de su caña. Cuando Martín quiso acordar, ya estaba metido en el agua, arrastrado a toda velocidad hacia el fondo del mar. «¡Qué raro!», dijo Martín. «Yo debería tener miedo, y sin embargo este paseo me gusta, y lo más gracioso es que no me ahogo. Lo que sucede es que de tanto pescar estoy pescadizado y puedo respirar bajo el agua». Así pensaba cuando de pronto, zápate, su vehículo se detuvo en seco. Es decir, no tan en seco, porque el mar está siempre bien mojado. «Parece que hemos llegado, pero ¿a dónde?», se preguntaba Martín, muerto de curiosidad. Había llegado a una enorme gruta llena de peces de colores que tocaban el saxofón, de langostinos vestidos de payasos, de pulpos con bonete y otras cosas rarísimas y marítimas. Sobre la gruta había un gran cartel escrito en pescadés que decía: «Gran circo del delfín pirulín». «Esto sí que está bueno», pensó Martín. «Un circo en el fondo del mar». Inmediatamente llegaron un montón de pescadotes y arrastraron a Martín hasta la pista, en el fondo de la gruta. Y un tiburón vestido de locutor anunció: «¡Pasen, señores! ¡Pasen a ver la maravilla del siglo! ¡Pasen a ver el fenómeno! Por primera vez en el fondo del mar, un auténtico Martín pescador pescado! ¡Pasen, señores, y vean cómo el gran delfín domador pirulín va a domar a este pescador salvaje!». «Eso sí que no», protestó Martín. «Yo quiero ver la función, pero a mí no me doma nadie. Los peces pequineses, los langostinos finos, los camarones cimarrones, el pulpo con la señora pulpa y los pulpitos, todos hicieron cola para sacar entradas y ver al fenómeno». A Martín, claro, no le gustaba que lo miraran con ojos de pez y forcejeaba para escaparse, pero dos enormes tiburones disfrazados de mamarrachos lo agarraron con sus aletas y no lo dejaron ni respirar, a pesar de que Martín respiraba bastante bien bajo el agua. Por fin, entre grandes aplausos, entró el domador, un delfín gordo como tres buzones, con chaqueta colorada, charreteras de alga y botones de nácar. Martín ya estaba enfurecido y el delfín se disponía a domarlo nada más que con una ballenita para cuellos de camisa, porque en el mar no hay sillas, y no hay sillas, parece, porque los peces nunca se sientan. desfilaron cientos de miles de millones de milloncitos de millonzotes de peces y bicharracos de toda clase para ver el gran número del circo. Martín no se dejaba domar así nomás, pero ya se estaba cansando y tenía mucha sed, es decir, ganas de tomar un poco de aire. Peleaban duro y parejo y Martín ya iba a darse por vencido cuando de pronto se oyó en el circo la siguiente palabra mágica. A pesar de que esta palabra mágica había sido pronunciada muy bajito, su tono fue tan autoritario que el público hizo un silencio impresionante. Las ostras se quedaron con la boca abierta y todos miraron hacia la entrada. El delfín domador Pirulín se quedó quieto, dejó de domar a Martín, se quitó la gorra e inclinó la cabeza. Martín se preguntó, ¿y ahora qué pasa? ¿No me doman más? Se escuchó otra vez una voz muy suave y chiquita que dijo... Y todos, silenciosa y respetuosamente, le abrieron paso a la dueña de la voz. Martín, que era muy educado, también se quitó el gorro y saludó. Entraba en la gruta, lenta y majestuosa, una mojarrita con corona de malaquista y collar de coral. ¿Quién será esta que los deja a todos con la boca abierta? Se preguntó Martín. El delfín domador Pirulín le adivinó el pensamiento y le dijo al oído: Es su majestad Mojarrita Quinta, reina del mar, el agua fría y el río San Borombón. ¡Ah! Comentó Martín. Me parece cara conocida. La reina Mojarrita se acercó a Martín y le dio un besito ante el asombro y la envidia de todos. Martín se puso colorado y no supo qué pensar de todo esto. Después de un largo y misterioso silencio, la reina habló. Con una voz tan chiquita que tuvieron que alcanzarle un caracol como micrófono. Y dijo así.
3: Yo, mi majestad Mojarrita Quinta, reina del mar, el agua fría y el río San Borombón, ordeno. Basta de domar al Martín Pescador, basta requete basta, y el que lo dome va a parar a la canasta, y el que sea domador va a parar al asador.
2: Gracias, majestad, tartamudeó Martín emocionado.
3: Prosigo,
2: interrumpió la reina.
3: Martín me pescó una vez, hace un mes o cinco o tres, cuando yo era chiquita y me bañaba en camisón en el río San Borombón.
2: Claro, dijo Martín, ya me acuerdo. Con razón me resultaba cara conocida, majestad.
3: Psh, psh, prosigo,
2: interrumpió la reina.
3: Martín me pescó, pero le di lástima y sin saber que yo era princesa, volvió a tirarme al agua. Ahora yo quiero devolverlo a la tierra y lo enviaré en mi propia carroza, lleno de regalos y paquetitos.
2: Y así fue como Martín volvió a su playa en una gran carroza tirada por 25.000 tiburones disfrazados de bomberos, mientras la banda de langostinos tocaba un vals, las ostras le tiraban perlas y el delfín domador Pirulín le hacía grandes reverencias. Martín volvió a su casa y, como no era mentiroso, todo el mundo creyó en su aventura. Lo único que no le creyeron del todo fue que su majestad Mojarrita Quinta, reina del mar, el agua fría y el río San Borombón, no solo le hubiera dado un besito al reconocerlo, sino que le había dado otro besito al despedirlo. Y así llegamos al fin de la historia de Martín con el delfín Pirulín.
4: Thank you. Seguimos aquí en Cuenta Palabra después de haber escuchado esta historia que se la hemos compartido hoy día en la voz de Mariana Walsh. Una historia también bastante particular y que tiene ahí un pequeño acercamiento, habrán notado ustedes, chicos, con la historia de Víctor y este circo que habíamos escuchado antes. Porque fíjense ustedes que acá pasaba algo con este Martín domador y el delfín pescador o domador, y ya me hice un lío de estos personajes, porque claro, hacen cosas, parece que al revés.
5: Ay, ay, ay, es que entre animales depende quién lo mire. Volvemos ahí al principio, depende quién nos cuente la historia. Depende quién nos cuente la historia, va a decir quién dominaba a quién. Por eso es importante escribir nuestras historias. Pero hablando de historias, les hemos traído una canción que también es como una versión de esta otra historia, en este caso de la conquista de América. Y vamos a ver de alguna manera cómo surgieron los delfines. No sé si será el mismo delfín que después del cuento de Mariana Walsh o no, porque esta tendría que ser una historia anterior, pero va a contar un poco el origen de estos delfines, ¿no?
4: Por eso vamos a escuchar la canción de los delfines.
5: ¿Qué nos trae Libertad?
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0: animalito, el animalucho, tiene cuatro patas como cucuruchos.
1: Come diarios viejos y otros papeluchos. Los papeles nuevos los indigesta mucho.
0: Se puede casar a un animalucho con el papelito de un caramelo.
1: Animaluchos y animalotes de Beatriz Flash.

0: animo a quien cuenta palabra después de haber escuchado estos versos. Y sí, porque animales, animalucho, animalejo y de todo, hay de todo. Por eso hay que conocer y hay que saber mirar.
1: Sí, es muy importante observar cómo se comportan los animales y no obligarlos a que se comporten como humanos, porque cada uno tiene su forma de relacionarse con el otro y ni tampoco sumarle ni sentimientos ni interpretaciones a sus miradas o reacciones. En fin.
0: En fin, ayudarlos a crecer y ayudarlos a estar en el lugar que les gusta, como les gusta, así como también a nosotros nos gusta hacer algunas cosas, bueno, ellos también. Así que hay que mirarlos y observarlos para que crezcan felices así como ustedes.
1: Pero a veces también los animales se confunden. Como la historia de este sapo que vamos a escuchar. Era un sapito cantor. ¿Quién no escuchó alguna vez cantar un sapito en verano? Pero él se creyó que todo el año es verano y que su voz era magnífica. Entonces decidió venirse por el Paraná en una hojita y se vino a la gran ciudad, se vino a Buenos Aires a ser un cantante famoso. Pero para saber qué pasó, si se hizo famoso o no, si grabó, si podemos escuchar canciones en alguna plataforma de él, no lo sabemos. Lo sabrán después de escuchar esta canción.
0: Zapito en Buenos Aires.
1: Que nos trae la chicha.

0: seguimos aquí en Cuentapalabras, después de haber escuchado la marcha de Ozías que nos trajo María Elena Walsh.
1: Una historia bastante particular, porque fíjense las cosas que quiere tener este osito. Cosas que ustedes seguramente dirán, ah, pero esas cosas también las quiero yo. Cosas de humano, ¿no? Como dice, una pelota, un juguetito. Que la abuela te cuente un cuento en camisón. Y un montón de cosas que son más bien nuestras.
0: Ah, yo me voy a quedar con el tiempo para jugar.
2: 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Esta canción se terminó.
0: Los hipotamotes navegan botes.
1: Son gordos, gordotes. Son feos, feotes. Y nunca se ríen, son unos pavotes.
0: Si alguna vez vas a pasear en bote, mejor que no invites a un hipotamote. Los hipotamotes, de Beatriz Ferro.
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0: Y llegamos aquí al final de Cuenta Palabra después de haber escuchado sobre este animal medio extraño que va en bote, no sé qué será, como un hipopótamo medio raro, vaya a saber, como varios de los personajes que han desfilado aquí, pero en realidad, como decía Silvia hace un momento, es depende cómo lo miremos.
1: Por eso nos vamos a ir escuchando un tema de algo que, bueno, tiene una mala fama este animalito, y por lo general incluso hasta es un insulto para nosotros cuando nos dicen que somos como ellos, que dicen que a veces somos mugrosos como los chanchos, pero no todos los chanchos son tan mugrosos, o no sé qué pasará con esta historia.
0: Por eso se las vamos a compartir ahora y vamos a escuchar El Chancho,
1: que nos trae el Grupo Resorte. Hasta la próxima semana, chicos.

0: Adobó Yerba Mate Playadito puede ser su nueva compañera, correntina de origen.
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4: Shalom, shalom. Bienvenidos. ¿Cómo están ustedes? Estamos listos para embarcarnos en 30 minutos durante los cuales compartimos sobre cultura, historias, actualidad israelí y muchas cuestiones que tienen que ver con la Cole. Les habla Alejandro Froncieri, Neri Carlos Cotto en los controles. Quédense con nosotros.
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4: Y está muy, muy, muy variadito, ¿eh? Todo el programa que tenemos para compartir con ustedes, para hablar un poquito sobre novedades de arqueología, sobre el Gay Pride de Tel Aviv y también para hacer un viaje juntos en el tiempo y conocer sinagogas muy, muy antiguas en Siria. Así que vamos a comenzar ya a compartir porque tenemos mucho de, como decimos, y realmente entre otros países, Israel se caracteriza por tener una movida en arqueología muy importante. En el sur, en el Negev, hay muchísimos arqueólogos que trabajan, pero también en el centro, también en el norte, con descubrimientos muy importantes que se van dando casi cotidianamente, podríamos decir. Y hace unos días se publicó una nota en el portal israeleconómico.com y nos cuenta sobre un hallazgo muy importante. La noticia tiene como título: una cápsula del tiempo de 300.000 años revoluciona la arqueología en Israel. Recuerdo que hace unos años, cuando dictaba la cátedra de antropología, explicaba de alguna manera gráfica a mis estudiantes que la evolución de la vida en el planeta es muy, muy larga. Y bueno, la evolución del hombre en términos de seres humanos también es muy extensa, pero comparada con la evolución general de la vida es mucho más corta. Para quienes son de Concordia o conocen la ciudad, si empezásemos a caminar desde la terminal de ómnibus y hacemos un paso, y cada paso es un punto en la evolución, y caminamos hacia el centro y seguimos caminando y caminando y llegamos hacia la zona de la Plaza 25, sigue la evolución de la vida en la Tierra, y recién cuando estamos por dar el último paso, los últimos dos pasos para subir a la vereda de la plaza, ahí estaríamos pensando en términos de la evolución humana. Es muy pequeño comparado con la evolución general, pero bueno, igual tenemos que pensar en centenares de miles de años, como es este caso del hallazgo en la ciudad o en las cercanías de la ciudad de Haifa, en el norte de Israel, que según los científicos, ¿no?, promete reescribir los manuales sobre la evolución humana. Un equipo de expertos de la Universidad de Haifa y la Autoridad de Antigüedades de Israel se encuentra investigando una cueva prehistórica que permaneció completamente sellada e intacta durante cientos de miles de años. El descubrimiento ocurrió de manera accidental durante tareas de desarrollo urbano financiadas por la empresa de autopistas Ayalon, que se ubica cerca de la localidad de Fureidis y el cruce de Zikron y Yaakov. El yacimiento pertenece a la llamada cultura achelense y abrudia y se sitúa cronológicamente al final del Paleolítico Inferior, con una antigüedad estimada de entre 400.000 y 250.000 años. Se trata de un periodo sumamente singular y poco documentado, justo antes de que los neandertales y los humanos modernos aparecieran y se expandieran por el planeta. debido a que la cueva quedó aislada del mundo exterior como una auténtica cápsula del tiempo. El sitio ofrece un nivel de conservación catalogado como una rareza mundial, comparable en importancia al famoso yacimiento de Naal Meharot. Las excavaciones iniciales se han comenzado a revelar cómo era la vida en este asentamiento. Los arqueólogos han recuperado una gran variedad de herramientas avanzadas en sílex, que incluyen pequeñas hachas de mano muy afiladas, raspadores y hojas pulidas. Además, el hallazgo de huesos de fauna antigua, como ciervos, gacelas y caballos, junto con evidencias de la presencia de agua en el pasado, demuestra que el lugar era un refugio sumamente atractivo para los grupos de cazadores recolectores de la época. Sin embargo, el dato que más fascina a los científicos son los rastros de un uso intensivo y prolongado del fuego. Según los directores del proyecto, el profesor Ron Schmelitz y el doctor Kobe Bardi, esta actividad sostenida evidencia una transición hacia grupos sociales más grandes que pasaban largos periodos en un mismo lugar, desarrollando una vida de campamento elaborada. Para los investigadores, estas dinámicas representan las semillas de nuestra compleja cultura, asociadas directamente con el nacimiento de la cooperación social, la organización comunitaria y la transmisión del conocimiento. Dada la envergadura del descubrimiento, la AI y la Universidad de Haifa ya planifican un programa de investigación a gran escala para reconstruir minuciosamente el estilo de vida y la capacidad de adaptación de esos antiguos homínidos. Asimismo, las autoridades confirmaron que, una vez concluidos los estudios, el objetivo es abrir y acondicionar el yacimiento para que sea accesible a los estudiantes, vecinos de Fureidis y al público en general. Bueno, la arqueología dando siempre novedades, como decíamos, a nivel mundial y en Israel en particular. Pero no solamente Israel es noticia por lo que tiene que ver con la arqueología y la vida allí en Eretz Israel hace centenares de miles de años, sino también algo que, bueno, ha sido noticias durante estas semanas, porque una vez más ha tenido lugar el Gay Pride de Tel Aviv. Esta ciudad, la Ira Levaná, la ciudad blanca, alberga el evento del orgullo más grande de Oriente Medio, atrayendo a más de 250.000 personas a la costa de una ciudad que es un refugio LGBT, en una región donde la mayoría de países vecinos criminalizan la homosexualidad. El mayor evento del orgullo en Oriente Medio, decíamos, más de 250.000 personas en la costa de Tel Aviv. La ciudad se ha convertido en el mayor destino de eventos LGBT de Oriente Medio. Israel, para que por ahí es sorpresa para algunos, o conocen más o menos de esta información, Israel reconoce las personas del mismo sexo, no el matrimonio igualitario, y tiene fuertes protecciones contra la discriminación LGBT. Tel Aviv funciona como un refugio seguro entonces para esta comunidad en un contexto regional políticamente muy complejo. La Semana del Orgullo 2026 se celebró entre los días 7 al 13 de junio, hace poquitos días, con el desfile del viernes 12 de junio de 2026. Esto de alguna manera grafica, ¿no?, de lo que es la diversidad y el respeto a la tolerancia, más allá de incluso las diferencias de opinión que pueden haber en la sociedad israelí y en Tel Aviv en particular, una sociedad que respeta la diversidad, en la que recuerdo de haber visto en alguna parada de colectivo un cartel para la Semana del Orgullo hace un par de años, en la que decía que en Tel Aviv no tenemos Día del Orgullo porque en Tel Aviv celebramos la diferencia todos los días del año. Las embajadas, algunas de las embajadas que tienen sede en Tel Aviv, también izan junto a la bandera de estos países, la bandera multicolor, los hoteles con carteles gigantes diciendo que están orgullosos de recibir a quienes y hospedar a quienes vienen a festejar la diversidad. Y bueno, son otros ejemplos de esta sociedad de Tel Aviv que ha sido casi desde su fundación una ciudad distinta, abierta a la diversidad. Visto esto en la diversidad en las comidas, en las lenguas que se escuchan, por supuesto en desarrollos artísticos como todo lo que es la Bauhaus, ¿no?, que es patrimonio mundial de la humanidad, y esa libertad que también en lo creativo tiene que ver con el mundo científico, convirtiendo Tel Aviv y la región en un centro de desarrollo tecnológico, ¿no?, de punta en todo lo que tiene que ver con la tecnología, con la programación y la inteligencia artificial en los últimos años. Bueno, así que tenemos arqueología, tenemos también del mundo de la diversidad y la fiesta. esta de la diversidad, pero tenemos mucho más. Vamos a realizar un viaje en el pasado dentro de un ratito, así que no te vayas, que ya seguimos con Shalom Lekulam.

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2: Seguimos en Shalom Lekulam y, como habíamos dicho, entre toda la diversidad de cosas que tenemos para compartir en este programa, la idea es hacer un viaje en el tiempo y conocer y comentar sobre obras de arte. En este caso, de la cultura judía, ya hemos compartido algunas de estas obras y, bueno, hoy lo vamos a hacer de una manera y con un relato muy interesante. Y bueno, les cuento que dentro de poquito también va a haber un curso de historia del arte judío que ya se dictó a principios del año 2026 y en agosto se va a repetir 4 encuentros para conocer sobre los orígenes del arte judío en la antigüedad, sinagogas de la antigüedad, todo lo que es el mundo de las catacumbas en Italia, lo que es el desarrollo del arte judío sefaradí y ashkenazí durante el medioevo, también avanzando durante el renacimiento y muchísimo más, también incluyendo el arte israelí. Así que quienes estén interesados se comunican conmigo y van a tener más información sobre estos 4 encuentros que se van a realizar durante el mes de agosto. Pero decía entonces que vamos a viajar. Les pido que se preparen, abrochen sus cinturones y vamos a viajar para realizar estas pinceladas de fe en el desierto. Los invito a realizar un viaje en el tiempo. Hoy en nuestra columna queremos invitarlos a cerrar los ojos y subir al avión de la historia. Nos vamos a ir muy lejos, unos 1800 años atrás, al corazón de lo que hoy es Siria. Olvídense por un momento de las imágenes en blanco y negro, de las piedras grises o de la idea de que la vida en el pasado era monótona. Imaginen color, oro, debates apasionados y una convivencia vecinal que hoy nos parecería de película. Hoy vamos a visitar 2 joyas absolutas de la arqueología judía que cambiaron lo que sabíamos sobre nosotros mismos: las sinagogas de Dura Europos y Apamea.

Empecemos nuestro viaje a orillas del río Éufrates. En el año 244 de la Era Común, Dura Europos, una ciudad multicultural, un hervidero de soldados romanos, comerciantes persas, cristianos y, por supuesto, una vibrante comunidad judía. Así, pegada a la muralla de la ciudad, los arqueólogos del siglo XX encontraron algo que dejó en shock al mundo entero. Una sinagoga que fue llamada, entonces, la Pompeya del desierto sirio. Saben que siempre se ha dicho que en el judaísmo antiguo no se representaban figuras humanas por temor a la idolatría. Bueno, Dura Europos rompió todos los manuales. Cuando excavaron la sinagoga, descubrieron que las paredes estaban completamente cubiertas de frescos impresionantes, llenos de vida y color. Imaginen ver a Moshe abriendo el Yansuf, el Mar Rojo, a la reina Esther en su trono, o al profeta Eliahu. Pero todos vestidos a la última moda de la época. Los personajes bíblicos parecían nobles, persas y romanos. Era literalmente un cómic sagrado gigante pintado en las paredes. Un judaísmo vivo, audaz, que no tenía miedo de usar el lenguaje visual de su tiempo para contar sus historias eternas. Pero la historia no se detiene en el desierto. Si viajamos un poco más al oeste, hacia el norte de Siria, llegamos a Apamea, una de las ciudades romanas más imponentes y lujosas de la época. Allí, un siglo y medio después, en el año 392, la comunidad judía local construyó su sinagoga. Pero, a diferencia de Dura Europos, aquí el arte no miraba hacia las paredes, miraba hacia el suelo. Apamea es el reino de los mosaicos. El piso de esta sinagoga era una descomunal alfombra de miles de tejuelas de piedra de colores, dibujando figuras geométricas perfectas que hipnotizaban la mirada. Lo más hermoso de Apamea es que las piedras hablan. Hay inscripciones en griego donde los miembros de la comunidad agradecían a quienes habían donado dinero para los mosaicos. Nos habla de judíos que hablaban el idioma del imperio, integrados a la vida urbana y comercial, pero que dejaban su huella, su nombre y su fe bien pintadas en las piedras de la sinagoga.

¿por qué nos importa hoy en pleno siglo XXI recordar a Dura Europos y a Pamea? Porque nos demuestran que nuestras raíces nunca fueron estáticas ni rígidas. En pleno desierto sirio, hace miles de años, nuestros antepasados rezaban rodeados de arte. Dialogaban cara a cara con las culturas más poderosas del mundo y, al mismo tiempo, mantenían encendida con orgullo la llama de su identidad. Hoy esas sinagogas ya no están en su lugar original. Los frescos de Dura Europos, por fortuna, se salvaron de la destrucción del tiempo y se custodian en el Museo Nacional de Damasco. Sin embargo, su mensaje sigue intacto. La fe y el arte siempre encuentran un camino para florecer y brillar, incluso en los rincones más inesperados del mapa.

0: Y se nos fueron los 30 minutos de esta nueva edición, de este nuevo encuentro en Shalom Lekulam. Habíamos compartido muchísimo, ¿no? De historia, arqueología, actualidad israelí y también sobre arte. Muchas gracias por haber estado con nosotros. Alejandro Frunzieri en la conducción, Neri Carlos Cotto en los controles. Será hasta la próxima. Shalom.
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3: Hola, hola, ¿cómo están? Gracias por acompañarnos una vez más en este espacio donde hablamos de seguridad vial, pero sobre todo hablamos de personas. Hoy vamos a tratar un tema que no suele aparecer en las estadísticas. Algo que no se mide en kilómetros, algo que no figura en los informes técnicos. Hoy vamos a hablar del duelo, de ese territorio desconocido al que nadie quiere llegar, del dolor que aparece cuando una persona ya no vuelve, del silencio que queda después de una llamada, de las ausencias que transforman para siempre una casa, una familia, una historia. Porque detrás de cada víctima vial existe una red de personas que también resultan heridas. Madres, padres, hermanos, hijos, amigos, compañeros. Personas que continúan viviendo mientras intentamos aprender lo incomprensible. Y hoy queremos reflexionar sobre eso, sobre los que sobreviven, sobre quienes deben aprender a convivir con una ausencia que jamás eligieron, que no debía haber pasado. Así que el duelo es el tema de este capítulo de Conciencia Vial. ¿Necesitas hacer una mudanza, un traslado urgente, enviar mercadería o hacer un reparto? 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El duelo es una palabra breve, pero detrás de ella existe un universo enorme. Hay lágrimas, preguntas, recuerdos, enojos, culpa. También hay amor. Y también hay una enorme necesidad de volver a encontrar sentido cuando la vida parece haberse detenido. Por eso hoy queremos abrir un espacio para hablar de aquello que muchas veces aparece oculto. Porque las tragedias viales no terminan cuando se apagan las sirenas. Muchas veces ahí recién comienza otra historia, la historia de quienes deben seguir adelante. Hay dolores que llegan de golpe, sin aviso, sin preparación, sin tiempo para entender lo que está ocurriendo. Una llamada, un golpe en la puerta, un mensaje inesperado. Y de pronto, la vida queda dividida en dos partes, en antes y después. Porque el duelo tiene algo profundamente injusto. Nos obliga a despedirnos cuando todavía queríamos seguir compartiendo. Nos enfrenta a la ausencia cuando todavía quedaban conversaciones pendientes. Nos deja mirando una silla vacía mientras la memoria insiste en recordarnos que debería estar ahí. Nos deja mirando una silla vacía mientras la memoria insiste en recordarnos quién debería estar ahí. A veces pensamos que las tragedias viales terminan cuando concluye una investigación, cuando se publica una noticia o se realiza un funeral. Pero no es así, porque después quedan las familias, quedan las habitaciones, los cumpleaños, las fotografías, los mensajes guardados en el celular, los trayectos que nunca llegaron a realizarse, los proyectos que nunca llegaron a realizarse. Y queda el duelo, ese compañero involuntario que aprende a vivir junto a nosotros. Cada persona lo atraviesa de manera diferente. Algunos sienten enojo, otros culpa, otros tristeza, otros una mezcla imposible de explicar. No existe una única forma correcta de transitarlo, pero sí existe algo que todos comparten: la necesidad de reconstruir una vida después de la pérdida. Y cuando hablamos de seguridad vial, también debemos hablar de eso. Porque detrás de cada víctima existen familias enteras que continúan enfrentando consecuencias durante años. A veces durante toda la vida. En nuestro país existen familias que conocen demasiado bien esta realidad. Familias que se despiertan cada mañana con una ausencia imposible de reemplazar. Familias que continúan reclamando memoria, verdad, justicia y también humanidad. Como la familia de Elías López Gil. Una familia atravesada por el crimen vial que terminó con su vida. Una tragedia que no terminó aquel día. Porque el duelo no termina cuando concluye una ceremonia. El duelo continúa. En las fechas importantes, en las reuniones familiares, en los silencios, en las preguntas, en la realidad permanente de aprender a convivir con aquello que nunca debió suceder. Y no son solamente las familias quienes atraviesan estos procesos, también existen sobrevivientes que cargan secuelas físicas y emocionales. Rescatistas que conservan imágenes difíciles de olvidar. Profesionales de la salud que acompañan situaciones límites. Comunidades enteras que intentan recuperarse después de una tragedia. Porque el duelo adopta muchas formas. Y todas merecen ser escuchadas. Quizás por eso sea tan importante hablar de salud mental. Hablar de acompañamiento. Hablar de redes de apoyo, hablar de la importancia de pedir ayuda cuando el dolor parece demasiado grande. Aceptar ayuda no es una señal de debilidad, es una muestra de valentía, porque nadie debería atravesar solo uno de los momentos más difíciles de su vida, y tal vez sea una de las enseñanzas más profundas que podemos rescatar. Comprender que el dolor compartido no desaparece, pero puede volverse más llevadero. Porque hay ausencias que nunca dejan de doler. Hay nombres que siguen sentándose a la mesa aunque la silla esté vacía. Hay familias que aprendieron a sobrevivir a una tragedia que jamás debió ocurrir. Pero también hay vidas que todavía podemos proteger. Y quizá la forma más profunda de honrar a quienes ya no están sea aprender de su historia. Transformar el dolor en conciencia, la ausencia en memoria y la memoria en prevención, por más vida. Hay reflexiones que continúan resonando mucho después de haber sido pronunciadas. Y hoy recordamos algunas fundamentales. Detrás de cada tragedia vial existen personas que continúan viviendo con una ausencia que jamás eligieron.
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3: Hoy tenemos el honor de compartir una entrevista con una amiga de la casa. Ella es la licenciada Estela Farini, que habló con Miriam Gil y producto de esto tenemos la siguiente nota.
5: Estamos hoy con la licenciada María Estela Farini. Ella es psicóloga clínica, forense, laboral y organizacional. Se recibió en la Universidad John Fitzgerald Kennedy. Tiene un máster en gestión de calidad de instituciones de la salud. Es especialista también en psicodiagnóstico de Rorschach y otros que ella misma nos va a contar. Hola María Estela, ¿cómo estás?
6: Hola Miriam, ¿qué tal? ¿Cómo te va? Gracias por convocarme para hablar de esta temática tan especial, ¿no? Un gusto.
5: Un gusto para nosotros tenerte en nuestro programa. Hay que encontrar gente con trayectoria. Vos tenés 23 años en esta profesión, ¿verdad? ¿O más?
6: No, yo en realidad en la profesión de psicología tengo casi 50 años.
5: Un montón.
6: Lo que tengo, 23 años es de actividad. Yo fui jefa de compras y contrataciones del Hospital Fernández. Yo ya me había recibido de joven, de más joven. Y bueno, mientras tanto yo estaba ejerciendo una función que venía desde los 18 años, así que bueno, los 27 años me dieron el cargo de jefe de compras y contratación en el Hospital Fernández, que es el hospital más importante de acá en la Ciudad de Buenos Aires, que pertenece al gobierno de la Ciudad de Buenos Aires. Y bueno, después renuncié, ya me dediqué más a mi profesión, que había, digamos, dejado de lado, y junto con empezar a especializarme, me fui metiendo un poquito más en la Universidad de Buenos Aires, hice unos posgrados de selección de personal, de evaluación de potencial, todo lo que tiene que ver con la psicología laboral, porque, bueno, me gustaba mucho esa área, ¿no? Así que, bueno, hice como un año especializaciones y también hice la especialización luego en psicología forense, bueno, en otro

0: maestrías que tienen que ver con la gestión de calidad. Como siempre, bueno, me gustó trabajar con esto de la gestión de calidad, trabajar de que las cosas se hagan bien, sí. Y bueno, soy como, digamos, una especie de, practico para mí mismo una autocalidad, ¿no? Y me gusta, bueno, manejarme con todo lo, y que salga lo mejor posible de primera vez, ¿no? A veces no se puede dar, pero a veces sí. Y bueno, en ese momento habían formado una maestría nueva de gestión de calidad de instituciones de salud, los profesionales que habían sido directivos del Hospital Naval de acá de la Ciudad de Buenos Aires, que habían ganado el Premio Nacional de la Calidad. Entonces, bueno, se dedicaron a hacer esta maestría. A mí me interesó mucho porque yo venía del área de salud, del gerenciamiento, ¿no? Porque había tenido un cargo de jefatura, ¿no? Sí. Durante muchos años en este Hospital Fernández. Y bueno, me interesó mucho aunar y reunir la experiencia de mi profesión de psicología, de lo que tenía que ver con el conocimiento de los perfiles de los profesionales del área de salud. No solamente estoy hablando de los médicos, también estoy hablando de los enfermeros, los técnicos, todo lo que uno, con lo cual uno interactúa a través de trabajar en un hospital, que eso fue lo que me pasó a mí. Entonces la idea fue, bueno, iniciar esta maestría para ya dedicarme a la psicología, y junto con eso iniciar y fundar ya en el área privada una consultora que se dedicara a la selección de personal y a la evaluación de personal para ingresar en las instituciones de salud, ¿no? O sea, lo que seleccionar perfiles de salud realizar las evaluaciones psicotécnicas para como uno de los aspectos, ¿no? Porque después, bueno, trabajé con otras cosas que tienen que ver con la parte de recursos humanos, ¿no? Así que, bueno, hice temas de docencia también, con algunos cursos, y eso, bueno, ha sido toda la experiencia hasta ahora. La consultora, al mismo tiempo que fui haciendo la maestría, me sirvió para ir armándola, y bueno, cuando tuve que hacerla, presentar, ¿no?, la tesis, ¿no?, que la tuve, sí, que hacer para que me dieran la maestría, que duró 2 años, ahí, bueno, presenté toda la formación de lo que fue la consultora desde el primer día, junto con indicadores de técnicas que les iba tomando los profesionales que ingresaban en otras instituciones de salud. Así que, bueno, eso fue un poco la trayectoria que es un poco hasta ahora, ¿no?
1: Exacto, que no es poco. 50 años es una barbaridad, una barbaridad.
0: Sí.
1: Y aparte veo que amas tu profesión y eso es impagable. Eso es impagable.
0: Ah, sí, sí. Sí, la verdad que me encanta, bueno, la psicología siempre, bueno. Me gustó mucho el de la psicología, escuchar a la gente.
1: Exacto.
0: O sea, soy más de escuchar que por ahí de hablar, ¿no? Pero sí tengo esa capacidad, ¿no?, de ponerme a escuchar, de ponerme en el lugar de la otra persona, de saber escuchar, ¿no? Porque a veces cuesta tanto no saber escuchar, ¿no?, a los demás, ¿no?
1: Exacto.
0: No es fácil, pero a mí siempre me gustó, ya desde chica quizás, ¿no? En el colegio escuchar a mis compañeras y esa es una habilidad propia que traté de aprovechar acá estudiando esta carrera que es tan linda, ¿no?, la de psicología.
1: Exactamente, y que hoy por hoy es muy importante porque tenemos muchos casos de todo tipo de duelos o de pérdidas donde es muy necesario. Por ejemplo, yo no sabía que por ahí a las personas que, no sé, le amputan un miembro, también transitan su duelo, ¿no? Y
0: totalmente.
1: Exactamente.
0: Totalmente, porque es una pérdida.
1: Exacto.
0: O sea, en todas las formas que haya que procesar una pérdida,
1: sí,
0: que no podemos o no podemos estar preparados, ¿no? Depende de la persona, por supuesto.

0: pero que lleva una serie de modificaciones secuenciales en nuestra vida, la lleva a nivel cognitivo, emocional y de comportamiento. También es una pérdida perder un trabajo, por ejemplo. Hay duelo ahí.
1: Ah, ahí está. ¿Ves?
0: Hay duelo y también...
1: ¿Sí? ¿Cómo? Que eso es muy importante saber.
0: Claro, perder un trabajo, perder una mascota es un duelo tremendo.
1: Exacto.
0: Ese es un duelo.
1: Claro, y después están los duelos por las pérdidas, por ejemplo, de hijos o de otro ser amado también.
0: Sí, sí. Bueno, esta respuesta múltiple que te comentaba, que como nos conocemos como duelo, sí, puede ser desde un proceso simple, como vos indicabas, quizás, bueno, la pérdida de alguna parte de un cuerpo o una enfermedad también, ¿no? O la perspectiva también de la propia enfermedad por una enfermedad terminal, ¿no? Donde, bueno, hay un duelo anticipado ahí, porque sabemos que una enfermedad terminal, bueno, se termina la vida y hay que hacer un duelo anticipado, que eso es muy complicado también, ¿no? Así que es una experiencia muy compleja y también en particular muy personal, ¿no? Y también puede, por supuesto, involucrar una amplia gama de emociones, como la tristeza, la ira, la culpa, la confusión, ¿no? Exacto. Y la duración, bueno, puede durar meses, incluso años. En algunos casos puede ser un proceso con el que uno cargue el resto de la propia existencia, toda la vida, ¿no? Es así.
1: Tal cual, tal cual. Me quisiera también que nos cuentes sobre duelos. Que nos hables sobre ese momento tan importante en la vida de cada uno, ¿no?
0: Bueno, es importante decir que no hay, digamos, una forma correcta o incorrecta de hacer un duelo, ¿no? Y todos, por supuesto, los que pasan por esta situación experimentan de una manera diferente, ¿no? Pueden que las personas atraviesen este proceso reaccionando con comportamientos, inclusive que otros consideren extraños, propios de esta situación traumática, porque, bueno, es una situación traumática, ¿no? Y lo importante es que, acá no hay recetas, acá no hay tips, ¿no? Para decir, bueno, hago esto y ya está, ¿no? Lo que funciona para uno puede no funcionar para otro, ¿no? Es importante encontrar y aceptar lo que resulte correcto y permitir y también permitirse procesar el duelo de la manera particular de cada uno, ¿no? Con sus tiempos, sin juicios, porque, bueno, cada persona es un mundo, cada persona es distinta, ¿no? Exacto. Y, bueno, ¿cómo puede expresarse este dolor? Muchas maneras, no hay ni correctas ni incorrectas. Existen formas patológicas y entre ellas también se encuentra un extenso capítulo de los duelos patológicos, ¿no? Que los hay, por supuesto, que en algunos casos requiere una intervención psiquiátrica. Y es importante acá señalar que, bueno, es importante el tratamiento, no hablamos solamente de acompañamiento, sino tratamiento de un profesional debidamente matriculado. Si necesita, por supuesto, medicación, será un psiquiatra, si no un psicólogo. Porque hay que acompañarlo este proceso, porque si no se acompaña y no se llega a la concreción de poder superar ese duelo, digamos, entre comillas, ¿no? Nunca se va a olvidar, ¿no? Lo que le sucede. Pero si uno pasa una etapa de lo que sería de la tristeza, de la depresión, a una melancolía, de ahí no se sale más y es complejo ese tema. O sea, uno sigue viviendo en esa tristeza en forma permanente, donde la felicidad no va a existir nunca para esa persona. Entonces es importante acompañarlo con un profesional debidamente matriculado y profesional con todas las letras, ¿no? Así que eso lo quiero destacar porque es importante, ¿no?
1: Exactamente, que por ahí la gente busca otros medios y no son los correctos, porque busca este tipo de transitar este tipo de duelos con profesionales que quizás no están matriculados y no termina sirviendo ni el gasto que se hace, porque esto conlleva un gasto, y termina no teniendo la efectividad que necesita para poder lograr salir de ese trance. Y la otra pregunta es, respecto a los duelos, ¿te ha tocado en algún momento transitar con alguien este tipo de cosas en tu...
0: Entonces, en mi consultorio sí me ha tocado duelos, pero bueno, no son duelos de accidentes, no ha sido de accidentes, sino bueno, de pérdidas de seres queridos. Así que bueno, he tratado este tipo de duelos y sí me ha tocado en lo que es la actividad que tiene que ver como perito de la justicia, perito de oficio. Sí. Me han tocado algunos casos. No en el caso como el tuyo, de la pérdida de un hijo, que bueno, sabemos que lo dice todo el mundo, pero la realidad es que bueno, uno piensa que un hijo no se va a morir antes que nosotros, eso bueno, es un cliché que siempre se dice, pero la verdad que es terrible, ¿no? La verdad que me pongo en el lugar y debe ser una cosa, la verdad, tremenda, ¿no? Así que bueno, lo comprendo, llego a comprenderlo. Pero sí me ha tocado otros casos que son, digamos, significativos, como el caso de un padre que se queda con cuatro niños, ¿no? Porque tiene un accidente la esposa que va en una bicicleta acá en la ciudad de Buenos Aires, en un puente que se cruza en la Panamericana, y le atropella una camioneta y la mata, ¿no? Así que bueno, sí me ha tocado este caso que, digamos, me ha quedado muy profundo, ¿no? Porque pensar en esos chicos, en esos niños, que le falta la madre, el padre, bueno, sabemos que es una parte importante, ¿no? De la crianza de los hijos, pero bueno, la madre siempre es, digamos, la figura principal, ¿no? Y quedar tan chicos es una situación trágica. Así que bueno, me ha tocado, he tenido que hacerle la pericia psicológica con las técnicas, bueno, con la entrevista. Las pericias generalmente que se mandan, por lo menos en mi caso, son pericias de 10 hojas, ¿no? Exacto. O sea, contestar todos los puntos, hacerte cada técnica, contestar todos los síntomas que se ven, los rasgos que se pueden observar. Y bueno, acá lo que habitualmente se pide es detectar si la persona evaluada tiene daño psíquico y qué porcentaje. Para eso existen unas tablas que son unos baremos. Sí. Entonces, bueno, uno pone que bueno tiene un daño psíquico y con rasgos de con depresión o lo que sea, bueno, la patología que sea, y el porcentaje que puede ser leve, moderado, grave, y de acuerdo a ese porcentaje o a esa calificación es lo que después, digamos, va a servir para todo lo que es la retribución económica, ¿no? Cuando el juez declara, bueno, qué es lo que tiene que cobrar esta persona. Que bueno, por supuesto, la parte de dinero nunca alcanza para resolver la problemática del duelo, de la pérdida, no lo va a traer, no va a traer esa persona de vuelta, ¿no? Pero bueno, por lo menos sirve para, en este caso, para la educación de los chicos, para llevarlo lo mejor posible. Era un caso de unas personas de buen nivel económico, al contrario, humildes, ¿no? Encima. Así que, bueno, todo un trastorno realmente.
1: Sí, realmente trágico, porque, o sea, es como decías vos, la figura de la mamá no la va a... No hay modo de que se recupere.
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4: Seguimos transitando este capítulo de Conciencia Vial.
5: Escuchamos la segunda parte de la nota a la licenciada Estela Farini.
6: Uno piensa y proyecta, ¿no? Cuando yo me reciba, voy a comprarle, no sé, una casa a mi mamá. Y más en estos casos, cuando vienen desde un hogar humilde. Entonces muchas veces escuchar a los niños cuando preguntas y te dicen, yo sueño con, no sé, recibirme de médico, de abogado, para el día de mañana darle a mi mamá, no sé, una casa, un mejor vivir, o que no trabajé tanto. Y por ahí quedan como truncados también esos sueños, que así como los tenemos los papás con los hijos, también los hijos muchas veces los tienen para con su papá. Claro. En la vejez, ¿no? En la adultez. Claro.
7: Sí, es triste, ¿no? Perder la madre, es triste perder, por supuesto, muy triste perder un hijo, pero para un niño perder la madre también, ¿no?
6: Sí.
7: Está como un poco equiparado quizás, ¿no? Porque cuando son niños necesitan de esa madre, ¿no?
6: Exacto. Y aparte para su día a día, para cuando están enfermos, cuando, no sé, se recibieron, tener a quién entregarle ese título de honor, o lo más importante y lo básico que uno tiene de traer, no sé, un examen y decir, mami, mira, me saqué un 10. O sea, falta eso. Y creo que es,
7: claro,
6: es dolorosísimo, ¿no? Para un niño.
7: Sí, exacto. Pero bueno, ese, digamos, el que más. He tenido otros casos, bueno, de accidentes personales también, pero sin pérdida de vida, pero este caso es como que, digamos, fue más como emblemático, ¿no?
6: Exacto.
7: Y más complejo. Donde, bueno, tenés que evaluar por un lado al padre y por el lado evaluar a los niños también, ¿no? Que a veces, bueno, lo hace el mismo psicólogo, o a veces el juez, bueno, lo deriva a un psicólogo de niños a hacer la evaluación, ¿no? A veces se trabaja por dos partes, ¿no? Pero bueno, eso ha sido, digamos, lo que más puedo contarte, un poco similar a tu caso, ¿no?
6: Sí.
7: La pérdida de esta madre, ¿no?
6: Que es tremendo, que realmente es tremendo.
7: Así que bueno, yo quería recomendar,
6: sí,
7: porque vos sabés que hay etapas de duelo, como vos bien debes saber y las, sí, debes haber transcurrido, o quizás no todas, o quizás a veces no son una atrás de la otra, no son consecutivas, o bueno, pero uno cuando pasan estas cosas suceden, ¿no? Y este es un modelo de proceso de duelo que fue propuesto por la psiquiatra Elizabeth Kubler-Ross, que tiene un libro que en inglés se llama On Death and Dying, que en castellano se llama Sobre la muerte y el morir. Y ella, bueno, fue la que, digamos, creó estas cinco etapas del duelo, ¿no? Este es un libro publicado originalmente para aquel que lo quiera leer o lo quiera, digamos, consultar. Introdujo el famoso modelo de estas cinco etapas del duelo, que serían, las etapas son la negación y el aislamiento, que es lo primero que te pasa, ¿no? Sí. Que el paciente o la persona rechaza la realidad de su condición. La ira, uno también suele pasar por esta situación de frustración, de enojo, dirigido hacia el entorno o hacia el mismo, la negación, la búsqueda de un acuerdo para intentar retrasar el desenlace, la depresión, que sería una tristeza profunda, ¿no? Bueno, al asumir la realidad, ya cuando uno asume de que, bueno, esa persona ya con el tiempo no está más, y la pérdida inminente, ¿no? Y la aceptación, que, bueno, llegado el caso, sería, digamos, si se produce bien este proceso de duelo, dure lo que dure, sí. Y se transita de manera, digamos, normal, lo último sería, bueno, aceptar y tener ese estado de paz y comprensión frente al final. Estas son las cinco etapas que, bueno, quien quiera seguir leyendo el libro lo recomiendo, ¿no?
6: Sí. Estela, y cuando vemos este tipo de duelos, ¿no es cierto?
7: Sí.
6: ¿Cómo podemos saber que la persona, por ejemplo, nuestro familiar, nuestro ser querido, está pasando por una etapa, por ejemplo, porque hay gente que no nos damos cuenta por ahí que está en una depresión, porque está quizás en el estado de negación, sí lo ves, pero muchas veces hay quienes guardan muy bien para que su familia no se dé cuenta, o quizás porque estamos demasiado ocupados, no nos damos cuenta de que está pasando por una situación de depresión. ¿Cuáles son las primeras signos, por ejemplo, para darnos cuenta de que esa persona está entrando en una depresión?
7: Bueno, la depresión va a ser inevitable, que uno entre en esta depresión. Los signos, bueno, es importante poder hablar y expresarse, o sea, del lado de quien está transitando este duelo, y del otro lado hablar y permitir que la persona se exprese con aquella persona que está pasando esta situación. Sí. O sea, va a ser inevitable que pase estos procesos. Y uno, como familiar o como cercano, como amigo, se tiene que dar cuenta que está pasando por estos procesos, que a veces va a estar bien, a veces no va a estar tan bien, a veces va a pasar por estas etapas, por alguna de estas etapas que acabo de comentar, sí. A veces va a tener frustraciones, a veces va a tener enojos. Y depende mucho también el comportamiento y la reacción que tenga de acuerdo a la personalidad y a la estructura de personalidad que tenga cada persona. O sea, es tan personal esto, que a veces, bueno, uno puede estar pensando que la persona no reacciona con tristeza, o no está triste y está alegre, sí. Y por adentro estar pasando esa tristeza y esa depresión. O sea, pero aquellos que acompañan permanentemente, ya sea familiares, amigos, y que conocen a la persona, es muy probable que se den cuenta por qué situación está pasando y por qué situación se está deprimida también. Lo importante acá es acompañar permanentemente a quien está transitando esta situación. Y animarlo, como en tu caso, ¿no?, que también hiciste, ¿no?, animarlo a hacer cosas como el caso tuyo de la radio, ¿no?, que eso es un acompañamiento y una manera, bueno, de volcar todo eso que tenés adentro. Y, o sea, es como cuando uno, bueno, está con represión o está reprimido, y por ahí ponerse a escribir, que es otra cosa muy muy positiva hacerlo, uno está volcando todos esos sentimientos, esas emociones, y lo ves en forma objetiva, ¿no? No que lo estás viviendo en forma subjetiva. Y es importante, bueno, hacer ese tipo de actividades, porque es una manera de, en tu caso, que estás ayudando a otras personas, porque te conectaste con otras personas que tuvieron la misma problemática que vos, y para tu caso personal también es una manera de liberarte, en cierta manera, de ese dolor, ¿no? O sea, las personas que acompañan, si, por lo que vos me preguntaste, tienen que poder detectar que quien está al lado, por más que no tenga síntomas externos, o conductas donde se vea la tristeza y todo eso, si la conoce, tiene que darse cuenta que esa persona está transitando por una depresión. Eso es más o menos el panorama. Los tiempos para superar los duelos, como decía anteriormente, no son iguales para todos. Hay gente que lo supera en un año, hay gente que tarda 4 años, 5 años, pero bueno, luego con el devenir de la vida diaria y acompañado la contención familiar, es muy probable que, por supuesto, no se olvida, pero que sí, bueno, aprenda a sobrellevarlo de la mejor manera posible, ¿no? Porque uno, bueno, alrededor tiene familia que lo contiene, y tenés que ocuparte de si uno tiene otros hijos. O sea, es así, ¿no? Sí. Funciona de esa manera.
8: Exactamente. Sí, tratás de seguir adelante, por los que quedan muchas veces, porque es como, yo por ahí digo, es como una obligación que tenés de ser fuerte ante los que quedan, para que no te vean caído, y tratar de salir adelante por aquellos que te necesitan y que los ves más vulnerables o débiles ante esa situación. Y por el otro lado, es todos los días, es ayer, ¿no? Bueno, en mi caso, para mí todos los días es ayer, y cuando hablo con otras mamás, todos los días es ayer. Y han pasado 5 años, 6 años, 10 años, y decís, y ahora escuchándote también veo eso, y todas luchan por seguir. Pero también hemos tenido familiares, mamás o papás, que pasan por situaciones de enfermedad. Esto tiene que ver con lo psicológico, además de otros que han fallecido ya, en esta lucha de decir, bueno, peleamos por justicia o tratamos de seguir adelante por los que nos quedan, pero perdieron la vida. Esto tiene que ver también con estas pérdidas. ¿Crees que puede, desde tu expertise, no crees?
7: Por supuesto, más en el caso donde vos me comentás que no se le ha dado la correcta vía a la parte judicial que tendría que ser, lo que es la parte penal, ¿no? Los juicios penales donde han quedado cajoneados, por decir un término que se utiliza, ¿no? Por distintas situaciones, y que no han tenido su vía normal, y no se han, o sea, al no cerrarse esos procesos judiciales y estar abiertos, es como que la herida del duelo también está abierta, ¿no? Es así. Cuando vos podés cerrar una parte judicial donde, bueno, hay una condena a la persona que hizo, que le quitó la vida a un ser querido, pero cuando sigue abierto y no hay definición con eso, es como que sigue abierto el proceso de duelo. Entonces es importante también, desde este otro lado, estar cerrar esos procesos. Y sí, por supuesto, al no cerrarlos, la persona se desgasta y eso interfiere en su salud física, o sea, el familiar que ha tenido la pérdida de su ser querido. Y por supuesto que entra en una melancolía, es lo que decía, y esa melancolía lo lleva a no tener sentido su vida, o sea, a no encontrar el sentido a su vida misma, y termina falleciendo, cuando no hay sentido de la vida propia, ¿no? Ese es el proceso. Cuando se cierran los otros procesos, eso ayuda a que por lo menos la persona diga, bueno, estoy tranquila, tengo la pérdida, pero se hizo justicia. Así funciona un poco, ¿no? Pero, por supuesto, son cosas que repercuten en lo físico, desde ya, ¿no?
8: Exactamente, sí. Yo, o sea, lo veo desde ese lado y ahora es como comprender un poco mejor lo que sucede, ¿no? Dentro del corazón, dentro del cerebro de una persona más que todo, porque vos decís, bueno, vemos casos de suicidio a raíz de la pérdida de un hijo, casos de muerte por enfermedades, o mamás que están peleando contra un cáncer, de haber sido personas sanas, de repente están enfermas y bueno, y tratan de ser fuertes y de seguir adelante y de luchar, pero nada, las vemos en estas condiciones. Entonces, es como más entendible y por ahí está bueno hablar este tipo de cosas con vos, porque así las familias pueden entender lo que transitan por ahí dentro del duelo, que también vemos que matrimonios se separan o se divorcian después de años de estar juntos, luego de una pérdida, o tienen sus problemas y bueno, y luego con terapia resuelven su tema en la familia, pero vemos estos casos muy a menudo. Nosotros que estamos siempre acompañando o estamos detrás de estas cosas, lo vemos. Entonces, wow, es como estamos empezando a comprender qué es lo que hace que la parte emocional también lastime más cuando los procesos por ahí no tienen el tratamiento o todo lo demás, porque la mayor parte de las familias no tienen un tratamiento psicológico porque no tienen los medios, los recursos económicos, y muchas veces los hospitales en muchos casos ya se han retirado los psicólogos, entonces poco y hay mucha demanda, entonces no llegas a un turno
7: o por ahí. Sí, totalmente. El tema de salud está colapsado, pero en todo el país.
8: Sí.
7: Y las terapias, bueno, las terapias finalmente son caras, terapias privadas, ¿no? Sí. Hay que decirlo. Hay muchos que cobran mucho, ¿no? Yo no estoy tan de acuerdo con eso, pero ¿por qué no estoy de acuerdo? Porque nosotros elegimos una profesión que tiene que ver con ayudar, ¿no? Con la salud. Y si nosotros, bueno, tenemos que atender a un paciente y encima le cargamos que no puede pagar la terapia y tiene que avanzar el tratamiento, es como que creo yo, ¿no? Pienso, no estoy cumpliendo con mi función. Hay que ser elásticos también desde el punto de vista del profesional de la psicología con saber de que, bueno, tenés que ser empático un poco con este tema y no dejar no ser tan rígidos, que a veces, bueno, no pueden venir a la sesión y no cobrarles y que deben, y bueno, es toda una crítica que yo hago, ¿no?, a la parte de la profesión de la psicología, ¿no? A veces hay que, bueno, aflojar un poco también con eso y ponerse en el lugar de que uno es un profesional de la salud. Y bueno, no estás lucrando con este tema, ¿no? Pasa lo mismo con los médicos, que, bueno, que cobran 50.000 pesos en una consulta. Para mí es una barbaridad, ¿no? Pero el tema es que sí es verdad que en estos procesos hay mucho estrés de por medio, Entonces ese estrés hace de que la parte inmunológica a nivel física, ¿no?, colapse. Y cuando colapsa la parte inmunológica, se cargan de todas las enfermedades que esa inmunología está reteniendo, que, digamos, no avance. Si uno tiene un proceso físico latente y su sistema inmunológico está bien, bueno, es como una barrera. Ahora, cuando se derrumba ese sistema, se derrumba todo y entran, bueno, todas las enfermedades que uno potencialmente pudiera tener en el cuerpo. Así funciona esto, ¿no?, en la parte física. Sí. Y bueno, con este tipo de cosas, por supuesto, la emoción tiene mucho que ver, ¿no? Exacto. Y el control emocional.
8: Vos, en tu caso, como profesional de la salud y como psicóloga, como licenciada, en el caso de estas pérdidas, ¿es necesario que toda la familia, el núcleo familiar que ha recibido una pérdida de estas magnitudes, vaya a terapia, o solo es necesario para los padres?
7: Bueno, es necesario para los padres, por eso te digo, cada uno lo procesa y lo vive de forma personalizada. Sí. Es necesario para los padres, sí, y es necesario ir, bueno, cuando uno siente de que necesita hacer la terapia, ¿no? No siempre hay personalidades, como te decía, que por ahí lo sobrellevan mejor que otros. Los padres sí, no sé si forma permanente, pero y después, bueno, los hermanos, si sienten la necesidad, sí, por supuesto. Todo aquel que sienta la necesidad, que necesita de una ayuda profesional porque no puede con sus propias defensas manejar estas situaciones, se aconseja, por supuesto, que lo haga, ¿no? Pero yo creo que hoy en día, bueno, todos se dan cuenta cuándo lo necesitan y cuándo no. Después, bueno, que no se puede hacer por el tema económico y todo eso, pero hay gente que por ahí lo maneja mejor porque tiene más defensa, y hay gente que es más débil y necesita, digamos, una atención permanente. Es muy personal eso, realmente, pero si no es obligatorio, cada uno lo procesa como puede, ¿no? Y algunos lo procesan mejor que otros, pero no es que es obligatorio o necesario. Tendrá que hacerlo quien necesite, y sí, ¿no?, quien necesite poder pedir ayuda, ¿no? No decir, bueno, yo no necesito nada. O sea, es bueno que si lo necesita, poder hablarlo, poder transmitirlo, decir, bueno, sí, yo lo estoy necesitando, ¿no? Eso hay que ser, digamos, hay que hablar con la verdad en ese sentido, y hay que ser sincero, ¿no? Aquel familiar del grupo que lo necesite, bueno, que lo exprese, que lo pueda expresar, y que pueda tener la atención, ¿no?, cuando lo requiera, cuando lo pida, cuando lo necesite, ¿no? Hay momentos y momentos.
8: Bien. La pueden encontrar en redes sociales a Estela, para si quieren hacerle alguna consulta o quieren ver sus trabajos, la pueden encontrar en redes sociales. Tienes Facebook y sí, Instagram, ¿verdad?
7: Sí, en Facebook estoy como LIC, que sería licenciada, punto María Estela Farini. En Instagram estoy como Estela Farini, estoy en LinkedIn también, ahí pueden ver la trayectoria. Y bueno, también estoy en el programa, ¿no?, de psicología, ¿no?, específicamente, así que me pueden seguir en Psicoestela Radial, en la RZ Radio Sónica de acá de la Ciudad Autónoma de Buenos Aires. Estoy con estos temas, ¿no?, que tienen que ver con la psicología y con la música, que la música ayuda mucho, ¿no?, también, así que es un buen recurso para que escuchen música, y eso calma mucho. Y bueno, estoy los martes a las 16 horas, que también me pueden escuchar ahí. Así que bueno, gracias por la difusión de todo esto.
4: Y felicitaciones también por tus premios.
7: Gracias.
4: Un abrazo.
7: Bueno, un abrazo grande.
4: Otro para vos.
7: Chao.
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0: 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Bienvenidas, bienvenidos a esta ronda de voces de nuestro sur.

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1: ¿Alguna vez se preguntaron por qué pareciera que cada vez hay más niños y niñas que tienen dificultades para aprender? ¿Por qué nos cuesta cada vez más, cualquiera sea nuestra edad, concentrarnos, dormir, aprender, vincularnos, esperar, tolerar una frustración? Tal vez la respuesta está a la vista de todos. A lo mejor solo alcanza con mirar el mundo que les estamos ofreciendo a nuestras infancias. Creciendo en entornos de hiperestimulación permanente, pantallas que nunca se apagan, información que llega sin descanso, imágenes que cambian más rápido de lo que una mente pequeña puede procesar, una sociedad acelerada, donde muchas veces el tiempo escasea, donde los adultos corren atrás de las obligaciones, del trabajo, de las cuentas, de la supervivencia cotidiana. Y en medio de estas realidades aparecen niños y niñas con dificultades para aprender, que manifiestan ansiedad, conflictos emocionales, trastornos del desarrollo, problemas de conducta o sufrimientos que muchas veces no saben expresar con palabras. ¿Qué les está pasando? La ciencia sigue investigando. Las y los profesionales siguen descubriendo nuevas formas de comprender el desarrollo infantil, nuevas maneras de acompañar a quienes necesitan de esta ayuda. La psicopedagogía implica dimensionar que la persona es más importante que cualquier diagnóstico. Cada paciente necesita ser escuchado, ser comprendido. Las psicopedagogas son profesionales que trabajan en una frontera delicada y a la vez maravillosa. El encuentro entre el aprendizaje, las emociones, la familia, la escuela y la vida misma. Ellas observan, escuchan, buscan respuestas entre preguntas infinitas, acompañan a las familias en momentos de incertidumbre, ayudan a derribar culpas y construyen puentes donde antes había barreras. Luchan contra los miedos, los tabúes, los prejuicios. Realmente es una tarea enorme moldear ese punto de partida. Que las familias comprendan que pedir ayuda no es fracasar, es exactamente lo contrario, es un acto de amor. Nadie tiene todas las respuestas. Las psicopedagogas trabajan con chicos y chicas que necesitan una oportunidad tal vez diferente para descubrir sus capacidades, pero siempre con esperanza, con la mirada en un futuro posible, buscando tejer redes de entornos más saludables junto con la familia, los docentes, la comunidad. Hoy queremos hablar de esas mujeres que dedican su vida a la tarea de ayudar a que cada ser humano, aún con dificultades, encuentre su lugar en el mundo. Mi nombre es Gabriela Carel, soy cantora de la Patagonia. Bienvenidas, bienvenidos al 35º programa de Mujer Patagonia.
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0: Bienvenidas, bienvenidos. Qué lindo reencontrarnos en este momentito de la semana que dedicamos a ponerle voz a la identidad de la Patagonia en las historias de mujeres que trabajan, que brindan su vida con pasión, cada una con sus distintas profesiones, con sus distintos quehaceres. Y hoy nos acompaña una mujer que ha dedicado gran parte de su vida a entender los misterios del aprendizaje y a acompañar a niños, niñas, adolescentes y familias en algunos de sus momentos tal vez más desafiantes. Ella es licenciada en psicopedagogía, magíster en psicopedagogía clínica, investigadora y escritora. Desarrolla su tarea profesional en Trelew y es autora de varios libros que reflexionan sobre la discapacidad, la salud mental y los procesos de aprendizaje. Su trabajo se caracteriza por una mirada profundamente humana que invita a ver a las personas más allá de los diagnósticos y a descubrir aquello que aún es posible construir, aprender y desarrollar. Hoy queremos conversar con ella sobre las infancias actuales, los desafíos de este tiempo y, bueno, muchos otros temas que iremos desandando. Vamos a darle la bienvenida a la licenciada Viviana Delfino, que ya está en línea para charlar con nosotros en un ratito más.
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0: Hola, Viviana, bienvenida.
2: ¿Cómo estás? ¿Qué tal? Un gusto.
0: Bueno, una alegría tenerte aquí en nuestro micrófono para charlar de este tema que es muy apasionante. Yo soy profe, así que también me encuentro en ese lugar que me interpela, que es el de encontrarnos a veces en las aulas con niños, con niñas, con jóvenes que necesitan tal vez otro tipo de acompañamiento, y la verdad es que admiro a las personas que eligen esta profesión de psicopedagogas porque se enfrentan a dificultades de lo más diversas, ¿no? ¿Cómo es que encontraste en vos esta vocación?
2: Bueno, qué interesante esa pregunta, ¿no? Porque creo que lo mío viene ya dado. Hago siempre un comentario anecdótico de mi infancia. Yo tenía alrededor de 5 o 6 años y jugaba con una muñeca y se le rompió el brazo. Y mi mamá quería arreglarla y yo decía no, porque yo voy a ser su doctora y le voy a enseñar a bajar del tobogán sin ese brazo. Yo creo que ahí crece, digamos, a partir después de toda mi vida, ¿no? Y con otras experiencias y demás, creo que ahí encuentro mi vocación, ¿no? Esto de ayudar a otros a realizarse, a aprender en sentido bien amplio del término, digamos, a vivir con aquello que otros creen que falta, ¿no? Que son por ahí lo que marcan los diagnósticos.
0: Qué maravilla esto que decís de la muñeca y del juego, porque sabemos que el juego es como una práctica para el adulto que serán esos niños o esas niñas, ¿no? Entonces vos ya estabas de alguna manera, como decís, proyectando ese lugar de comprender que tal vez con esa dificultad esa muñeca iba a aprender. Me encantó sí. Esa imagen, me parece bellísima. ¿Y cómo ves el consultorio hoy en día? Vos tenés ya varios años de trayectoria y has notado que el consultorio va cambiando, que las patologías van modificándose tal vez con la tecnología. Sí. ¿Cómo ves el hoy respecto de hace unos años atrás?
2: Bien, yo ya tengo un poquito más de 30 años de ejercicio profesional clínico, ¿no? Eso lo tengo que aclarar, porque mi experiencia es, digamos, también soy profe y demás, pero digo, en consultorio es de un poquito más de 30 años. Y a lo largo de todo este tiempo van apareciendo nuevas patologías nombradas, digamos, definidas. La demanda es cada vez más fuerte en nuestra profesión, por lo tanto, todos las colegas, digamos, debemos estar con una responsabilidad ética bien definida, ¿no? Tenemos que formarnos todo el tiempo porque justamente la casuística nos interpela y nos pone desafíos, ¿no? Estos niños con disfunciones varias, con diagnósticos raros o poco frecuentes que afectan varios sistemas orgánicos, fisiológicos, intelectuales, cognitivos, o sea, hay como grandes cuadros Y uno requiere de una formación constante para ver, bueno, qué podemos ofrecer en función de activar algo del orden del aprendizaje en estos casos que son de una complejidad enorme, ¿no? Entonces, eso es lo que va apareciendo como mucho más secuenciado, te diría, mucho más seguido. Estos diagnósticos no tan complejos aparecen en el consultorio con la demanda de los papás que buscan mejorar esa calidad de vida, ¿no? Porque de eso se trata, en definitiva, ¿no? Claro, de un modo, ayudarles a construir un modo de ser y estar mejor, digamos, con el entorno, ¿no?
0: Y te consulto, porque vos decías nuevas patologías sí. con nuevos nombres, ¿y eso es porque eran patologías que no existían o que no estaban estudiadas? ¿Cómo lo ves vos? Incluso también bien, lo de la mayor demanda, ¿es por mayor información o porque hay más personas afectadas?
2: Bien, en primer lugar se conocen mucho más porque hay una biotecnología que permite el estudio del cerebro, de todo el funcionamiento, digamos, del sistema nervioso central, que no es invasiva. Hoy en día hay muchísimos aparatos que nos estudian en plena vida, en plena acción y en pleno pensamiento incluso. Cablean nuestra cabeza y ya hay una máquina con una imagen que dice qué partes de nuestro cerebro se activan, por ejemplo, o no, o deberían activarse y no están activas, ¿no? Eso más la cuestión de todo lo que es genético, los estudios genéticos, digamos, la medicina evoluciona muchísimo constantemente en los estudios científicos, y ahí aparecen determinada cantidad de síntomas que hacen a los síndromes, ¿no? Hay digamos, los pediatras y neuropediatras están registrando mucho más a nivel mundial estos casos tan complejos. Entonces aparecen las nominaciones, ¿no? En algún momento dice, bueno, no es único este caso, sino que hay características que se repiten, uno acá, uno en Europa, otro en África, porque es así, ¿eh? O sea, en todo el mundo, otro en Australia. Entonces se reúnen, digamos, en los congresos y demás, reúnen esa información y dicen, bueno, esto se llama síndrome X, digamos, ¿no? Le ponen un nombre. Claro. En realidad, eso es por un lado. Y por el otro, el hecho de pensar, gracias a las neurociencias, digamos, todo lo que se explora justamente, hay como más recursos para identificar y para categorizar esos diagnósticos. Entonces, particularmente, para responderte a tu segundo planteo, la demanda es en exceso, por un lado, porque entienden que este cerebro, digamos, aún cuando tenga partes dañadas, es una máquina maravillosa y puede seguir adquiriendo nuevas herramientas. Es decir, pueden refuncionalizarse aspectos de ese cerebro, de ese funcionamiento. Ya no está todo dañado, ¿se entiende? Antes era como una totalidad. Ahora ya se sabe qué partes están dañadas y qué no. Y se sabe también que se puede compensar. Las partes sanas compensan de alguna manera aquellas otras que están dañadas. Entonces, ese caudal de conocimientos hace que se piense el aprendizaje desde la temprana edad. Y ahí entramos nosotras, digamos, las psicopedagogas, para agilizar, habilitar, transmutar la falla en potencialidad. Claro. O sea que es un tiempo muy fuerte en ese sentido, ¿no? Por el avance de la ciencia médica, pediátrica y neuropediátrica sobre todo.
0: Qué interesante esto de compensar, y la compensación, ¿te referís a estimulación o también por ahí medicación? ¿Ustedes también?
2: Depende. Claro. No, nosotros no podemos medicar.
0: No, trabajan en equipo con psiquiátrica. Claro,
2: exacto. O neurólogas, digamos, neuropediatras, que son los que, o pediatras, ¿no? El mundo médico es el que medica. Claro. Nosotros refuncionalizamos, motivamos, activamos, generamos propuestas para que el paciente se conecte con su entorno. O sea, estamos todo el tiempo tratando de habilitar nuevos mecanismos cognitivos. Digamos, y ver qué pasa con eso. Uno trabaja, cuando trabaja con casos tan complejos, no sabemos qué va a pasar si yo hago esto. Lo que sí tenemos que tener claro es que hay que hacer algo. Activar, motivar, como yo decía recién. Proponer nuevas experiencias para ese cerebro. Hay algo que es del orden de la plasticidad y la epigenética, que son dos conceptos claves, digamos, que nos otorga la neurociencia, que son el estudio justamente de un cerebro que se activa. ¿no? A pesar de creer que no, hay partes del cerebro que se van a activar y hay que estimularlos. ¿Sí? No sé si soy clara en el panorama,
0: sí,
2: digamos.
0: Perfectamente, pero... sí. Y te consulto, porque creo que es algo que a todos los que somos papás y mamás nos interesa y a veces no sabemos bien cómo manejarlo porque nos lleva la vida puesta en la tecnología, pero sabemos que a veces las pantallas, la hiperestimulación tecnológica suele afectar el desarrollo.

0: incluso de juventud, para poder madurar. Después uno sigue aprendiendo, obviamente, ¿no? La madurez se refiere a las, al órgano en sí, no a las conexiones neuronales, porque eso la podemos hacer hasta el día antes de que estemos muertos, digamos, ¿no? Nuestro cerebro está activo. Pero sí, las pantallas, o sea, es una alarma puesta en criar con pantallas, no se puede. La Asociación de Pediatras es muy clara con eso, y la del todo mundo, hasta los 12, 13 años, no pantallas, ¿no? Lo cual es un desafío enorme para nuestra cultura, cuando las pantallas son parte de la vida.
1: Sí,
0: ¿no?
1: Por ahí vemos a niñitos pequeñitos con el chupete electrónico que exacto, oficia de niñera automática, y lo vemos diariamente, ¿no? En la calle, en el colectivo, en todas partes.
0: En todas partes, ¿no? Niños entretenidos y desconectados del entorno y conectados con las pantallas. Eso genera unas tremendas disfunciones en esas redes neuronales, aparte porque hay una ingeniería LED que es la que hace los soportes, y eso tiene una sobreestimulación lumínica, que no lo percibimos al simple ojo, pero nuestro cerebro está filtrando todo el tiempo eso. Además, el contenido que se ve,
1: claro,
0: el acceso ilimitado, digamos, que si no están vigilados por las figuras parentales, controlado, revisado todo el tiempo, bueno, es un infinito, ¿no?
1: Sí, bueno, el contenido son también 10 mangos aparte, ¿no? Pero bueno, sí, en principio la pantalla, aunque fuera un contenido amigable para las infancias, igual es perjudicial, ¿no? Podemos dejarlo esto claramente aquí sentado, porque es importante esta información para los papás. Y a veces también pensamos en las cuestiones, en este tiempo que la Argentina atraviesa de crisis, en donde la alimentación flaquea. ¿Influye la alimentación en el desarrollo cognitivo? ¿Cuáles son las consecuencias?
0: Sí, totalmente. Sí. Niños que... Y el sueño, ¿no? Voy a agregar el sueño también.
1: Claro.
0: Fundamental. Niños que no descansan, niños que no tienen buena alimentación, que no es nutritiva, que es más ocasional, más chatarra, digamos, ¿no? Sí, después se cobra un costo alto, ¿no? En la adolescencia, niños cada vez más selectivos con las comidas porque no hay una educación en el darle de comer. Papás que por ahí, para que no haga berrinche, justamente cocinan siempre lo mismo porque es lo que quiere. Y la nutrición, si bien van a crecer y quizás clínicamente en la primera y segunda infancia estén bien, clínicamente me refiero a los controles pediátricos, luego en la adolescencia empiezan las consecuencias. Ni hablar de adultos, ¿no? O jóvenes. Hay colesterol en niños, hay diabetes tipo 2 en niños, o sea, y eso tiene que ver con los entornos alimenticios y con la escasa educación que a veces tienen algunas familias con respecto a eso, ¿no? Sí, influye directamente.
1: Claro. Bueno, viste que el programa es cortito y generalmente nos quedamos con muchas preguntas y con ganas de seguir charlando, pero me resulta muy interesante escucharte. ¿Querés decir tus redes para la gente que quiera seguirte o por ahí que se interese en tu libro? Me gustaría que hables un poquitito antes de despedirnos de lo que se trata el libro, también para quienes están pensando en dedicarse a la psicopedagogía y tal vez están eligiendo su profesión, los jóvenes que están escuchando, las jóvenes, puedes hablarles a ellos antes de despedirte.
0: Bueno, bien, mi último libro es La búsqueda de lo posible, que es la psicopedagogía clínica en el abordaje de pacientes con múltiples diagnósticos o diagnósticos raros o poco frecuentes, dos categorías, digamos, y bueno, habla un poquito de un sondeo ensayístico sobre algunos temas, conceptos y demás en la primera parte, y la segunda es casuística, es decir, comento algunos casos de mi trayectoria y con estos diagnósticos raros. Y bueno, la psicopedagogía es fascinante, que yo no puedo decir otra cosa, soy apasionada de lo que hago. Pero es una carrera humana, vos lo definiste muy bien en la introducción y te agradezco, porque realmente nosotros tenemos en nuestras manos un objeto de estudio que es el aprendizaje, que es lo más humano que existe, diríamos, ¿no? Uh-huh. Porque venimos al mundo a aprender y nos movemos en un mundo aprendiendo todo el tiempo, entonces es un objeto de estudio multidimensional que hay que nutrirse todo el tiempo de distintas teorizaciones justamente para poder mirarlo mejor, conservarlo mejor,

0: generarlo, ¿no? Como psicopedagogas. Bueno, ojalá que haya cada vez más gente estudiando esta carrera, lo diría así abiertamente, porque es apasionante, realmente.
1: Bueno, Viviana, te agradezco un montón. Lamento que no tengamos más tiempo, pero viste cómo es así. La radio es así.
0: Bueno, sí,
1: pero
0: sí.
1: Te agradezco mucho. Un orgullo que seas de aquí, de nuestra provincia de Chubut, y que estemos teniendo una persona que está en contacto también, hay que decirlo, con otras personas del resto del mundo, como decías, en esto de los casos raros, sí. Tendiendo redes para saber más, para estar permanentemente aprendiendo de estos niños, de estas niñas y de estos jóvenes que también tienen tanto por enseñarnos, ¿no? Bueno, te agradezco un montón.
0: Bueno. Vivi. Gracias a vos, un abrazo enorme a la audiencia, estén donde estén. Y bueno, mis redes, que me olvidé de decirte, es muy fácil, Viviana Delfino Psicopedagoga en el Facebook, Viviana Delfino Psicopedagoga en el Instagram, y ahí me pueden contactar.
1: Perfecto, muchas gracias.
0: No, gracias a vos y a todos.
1: Ahí estábamos, chao. Con Viviana Delfino, ella es psicopedagoga, escritora, magíster en psicopedagogía clínica, una gran investigadora de nuestra región, un orgullo argentino, y bueno, a estar atentos los que somos papás, para que nuestros hijos tengan el mayor desarrollo posible, ¿no? Ahora vamos a pasar un poquito a la música. Traje una de mis primeras canciones que grabé, hablando de ir trazando nuestra propia historia y nuestro camino. Me pasó como le pasa a muchos y a muchas compositoras, que tal vez al principio nos cuesta mostrar lo que tenemos adentro del alma, mostrar nuestras letras al público. Es un poco como, qué sé yo, desnudar el alma, y por eso esta chacarera es tan especial para

0: territorio de encuentros.
1: Desde la Patagonia hacia los escenarios más importantes del país, ella se ha convertido en una de las voces jóvenes más destacadas de la música popular. Nacida en Bariloche, empezó cantando desde muy chiquita y logró conquistar al público con un estilo propio que fusiona el chamamé con canciones populares románticas, acercando la música campera a nuevas generaciones. Junto a su banda, Los Pampas, ha recorrido festivales de todo el país, alcanzando millones de reproducciones en plataformas digitales, compartiendo su música con un público que es cada vez más amplio, manteniendo siempre una fuerte vinculación con las tradiciones, la vida rural y la identidad patagónica. Con una voz dulce, una gran sensibilidad interpretativa y el orgullo de representar al sur, compartimos ahora la música de Cele Vera, que nos deja 10 noches de desvelo.

0: Me imagino que habrán bailado un poquito, ¿no? Corriendo los muebles. Acá estamos mateando. Bueno, ya nos vamos. Si quieren que sigamos en contacto durante la semana, vamos por las redes, @ Gabriela Carel, con C de casa, una sola L, en Instagram, en Facebook. Y si quieren en YouTube, en TikTok, Gabriela Carel Música, en Spotify también pueden escuchar mi música. Siempre con mi nombre ahí me encuentran. Nos vamos. Gracias, gracias totales al equipo de Radio Municipal de Rawson. En la operación técnica saludamos al inigualable Raúl Roberts. Gracias a la Municipalidad de Rawson, al Consejo Deliberante de Rawson y a Sadop Chubut, que nos brindan su apoyo para que este programa sea posible. Gracias a ustedes, a la audiencia. Bueno, por suerte, cada vez más pueblos, más ciudades, más emisoras se suman a esta red que difunde la voz de las mujeres desde la Patagonia. Hoy saludamos a FM de las Américas, 98.7 de Bahía Blanca, provincia de Buenos Aires. FM La Voz de Chicoana, 91.5 de Chicoana, provincia de Salta. FM Pasión, 98.7 de Corrientes, provincia de Corrientes. FM Senger, 88.9 de Alto Río Senger, provincia de Chubut. Y desde el exterior saludamos a Radio La Folk, Estados Unidos. Bueno, y hoy hablamos de desafíos y de esperanza. Y si prestamos atención, a lo mejor descubrimos que también estamos hablando un poquito de nosotros mismos. A lo largo de la vida seguimos aprendiendo, seguimos tropezando, seguimos necesitando que alguien nos comprenda en lugar de juzgarnos. Y también a nuestro alrededor seguro hay otros y otras que necesitan ser escuchados, ser comprendidos. Propongámonos como ejercicio escuchar más, acompañar más, y así podemos ir aprendiendo a ser una mano que sostiene, una palabra que alienta, una mirada capaz de ver lo mejor en los demás. Gracias. Nos vemos la semana que viene. Chau.
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0: Adultos es una música de adultos donde se habla de los asuntos de la vida en general, viste, de los asuntos de amor, de los asuntos de cariño, de afecto, de sexo, de los asuntos de todos los tipos de cosas, de todas las variedades de cosas que le puede pasar a una persona. Se diferencia un poquito del rock en que el tratamiento es más adulto, como te decía antes, mientras que el rock ha elegido un tratamiento ligeramente adolescente de sus temas, ¿no? Uh-huh. Y además es la expresión más interesante musicalmente de un pueblo que ha sufrido mucho, que es el pueblo negro, afro-norteamericano. Y en nuestro caso es un estilo muy conectado con nuestra sensibilidad, también con nuestra forma de ver las cosas, y que tiene bastante que ver con el tango y con la música afro-rioplatense.
1: Bárbaro. Bueno, Claudio, un abrazo, muchísimas gracias.
0: Y para todos los amigos de La Masa Blues.
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3: Saludos amigos, bienvenidos a un nuevo capítulo de La Masa Blue. Después de un par de semanas que estuvimos fuera de aire, comenzamos el programa de hoy con Big Daddy Quincy and Quincy Report, con Change Your Evil Ways, cambia tus formas diabólicas. Big Daddy Quincy es un músico de Gary, Indiana, aunque es reconocido como músico de blues de Chicago. No nace en el estado de Illinois ni en la ciudad de Chicago, pero bueno, se estableció hace muchos años. Él comienza a aprender a tocar la guitarra en Gary, Indiana, gracias a un vecino que estaba cerca de su casa, que lo escuchaba cantar, y el vecino le dijo: mirá, cantás bien, yo te enseño a tocar la guitarra. Y bueno, ahí Big Daddy Quincy comenzó su carrera musical. Él empieza a tocar en pequeños lugares, en fiestas y todo eso, y con el tiempo comienza también a tocar gospel. Bueno, en un momento, cuando era muy pequeño, ve a Muddy Waters, se vuelve loco y ya deja definitivamente el gospel para dedicarse al blues. Se casa en el año 56 y a finales de los años 50 tocaba entre Gary, Indiana y Chicago. Y ahí él pasa el tiempo junto a leyendas como Jimmy Reed, Albert King y Muddy Waters. Con el tiempo de esta unión con su mujer llamada Christine McNeil, tiene tres hijos y los hijos comienzan a tocar música. ¿Sí? Donald, nacido en el 53, y Ralph, nacido en el 52, comienzan a tocar, a hacer guitarra, a tocar el bajo, y con el tiempo también le sale un baterista. ¿Sí? Años después, ya mayor, Big Daddy Quincy arma la banda llamada Quincy Report, Big Daddy Quincy and Quincy Report, en el cual él llevaba la batuta. Bien, sus hijos no es que tocaban con él, sus hijos han tocado con la crema innata de los músicos de blues y de otros géneros. Donald Quincy no solamente tocó con Albert King, con el cual salió de gira muy tempranamente, sino que también tocó junto a algunos músicos de otros estilos como Peter Tosh, Bob Marley and the Wailers y los Staple Singers. Bueno, en el programa de hoy vamos a continuar en el tercer bloque un poco con la historia de los afroamericanos y su relación con el blues. Vamos a contar lo que fueron los códigos negros y las leyes de la segregación en el sur de los Estados Unidos. En el segundo bloque vamos a conversar con un amigo, Damián Duflos, quien es un músico de blues muy integral, papá de una música de blues también, y nos va a contar un poco lo que fue el Festival de Blues de Esquel, que se realizó hace tres semanas atrás. Vamos a tener sobre el final, les vamos a contar la historia de Hound Dog, una canción que hizo famosa Elvis Presley. Vamos a escuchar la versión de Elvis, la versión original, que fue la de Big Mama Thornton, y un pedazo de una versión que hizo Jimi Hendrix. Para el final, como en los últimos programas, vamos a estar pasando algo de gusto, en este caso parte de la presentación de Janis Joplin, y vamos a escuchar también a otro par de músicos de Chicago en vivo, John Little John y Carrie Bell. Eso es todo lo que tenemos hoy aquí en La Masa Blues. Vamos a escuchar otro tema de Big Daddy Quincy. Él deja un poco la música en un momento, cuando fallece su mujer. Su banda se vuelve a unir de a poco, pero graba su último disco en el año 97. Vamos a escuchar ahora a Big Daddy Quincy and Quincy Report con Tributo a Muddy Waters. Tribute to Muddy Waters. Ya no veo nada. Bueno, vamos a escuchar entonces a Big Daddy Quincy y después vamos a seguir con más blues de Chicago.

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1: ¿Qué es el blues para vos?
0: El blues y es una forma de vida, es el palito que llevan los ciegos, ¿viste? Yo con esto vivo, de otra manera no viví.

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1: Bueno, escuchamos ahí a un músico, músico de músicos se podría decir, Lazy Gibson, un músico que tocó en Chicago, principalmente entre los años 50 hasta la década del 70, un músico que no llegó a ser una gran estrella, porque, bueno, las cosas se dieron así. Cuando uno se adentra un poco en la historia de los músicos, en la historia del blues en general, se encuentra con que hay muchísimos, pero muchísimos músicos. Para los afroamericanos era habitual tocar, principalmente en las zonas rurales. De las zonas rurales ellos, porque no había música, porque en algún momento no había radio, porque no tenían posibilidades antes de los años 20, 30 de tener un disco. Muchos aprenden, y muchos aprenden en el campo también porque hay tiempo, porque no hay cosas, y comienzan tocando instrumentos informales hasta que logran su primer guitarra. Eventualmente estos músicos en los años 40, 50 viajaron hacia ciudades importantes, desde Mississippi, desde Indiana, como veníamos contando hoy, Big Daddy Quincy, y allí se establecen en ciudades y empiezan a adquirir instrumentos como guitarra, se amplifican porque el blues urbano eléctrico de Chicago comienza a electrificarse, porque los bares en Chicago no eran como esas fiestas que se hacían en Mississippi, que eran en pleno campo. En los bares de Chicago había un montón de gente que venía de trabajar muchas horas en plantas industriales, y bueno, los tipos querían cantar, querían gritar, querían coquetear con mujeres. Entonces los músicos tenían una tarea más difícil, una acústica, no se podían escuchar. Ahí comienza el tema de la electrificación y la amplificación. Bueno, Lazy Gibson, como les decía, fue uno de los grandes nombres entre los años 50 y los años 70. Grabó algunas cosas. Hay una sesión de los años 70 publicada por Delmark bajo el título Crying for Me Baby. Pero al final, después de los años 70, comienza a retirarse de las presentaciones regulares. Administraba un club nocturno en el Westside y allí tocaba de tanto en tanto. Tuvo una destacada participación en el Festival de Blues de Chicago del año 94, en el cual demuestra que su talento estaba intacto. Y bueno, fallece en el 11 de abril del año 2011. Escuchábamos entonces a Lazy Gibson, primero con Easy Woman y luego con Comeback Baby. Y ahora estamos escuchando de cortina, y vamos a escuchar después, a continuación, a un músico llamado Paul Wayne Jones, que en realidad es un músico del Delta, un músico arraigado en el blues rural del Delta, pero él tiene una forma muy particular de tocar, bajos sólidos como una roca, guitarras expansivas, toque de riff con guagua y una voz apasionada, ¿sí? Él nace en Flora, Mississippi, un pueblo a unos 29 kilómetros de Jackson, y aprende a tocar la guitarra con el papá, y bueno, eventualmente lo hace parte de su oficio mientras trabajaba. Los fines de semana tocaba la guitarra, como tantos otros músicos del Mississippi, como R. Burns y otros tantos. Vamos a escuchar entonces a Paul Wayne Jones, a quien hemos conocido por grabaciones relativamente nuevas, ¿sí? Y lo vamos a escuchar a continuación con Ain't It a Shame. No, Ain't It a Shame es lo que tenemos de cortina. Vamos a escuchar con Damn Damn Fool, y si nos da el tiempo, con Down South. Paul Wayne Jones aquí en La Masa Blues.

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0: Segundo bloque aquí en La Masa Blues. Nos hemos tomado la costumbre de hacer alguna entrevista telefónica y en este caso nos vamos a comunicar, a charlar un rato con un amigo del programa, Damián Duflos, que hace un par de semanas tocó en el Festival de Blues de Esquel y nos va a contar un poquitito de lo que fue esa experiencia. Él es uno de los organizadores. Damián, ¿qué tal? Buenas noches, ¿cómo estás?
1: ¿Qué tal? Un placer saludarte, ¿cómo estás vos?
0: Todo muy bien, acá estamos, ahí, en la lucha, sacando el programa al aire. Escúchame. Sí, justo hubo un par de semanas en las cuales tuvimos asuntos universitarios, ¿viste? Por esto del financiamiento de la universidad, bueno, algunos días la radio no para, pero los programas en vivo no salen, ¿viste? Y en principio nos habíamos organizado para hablar antes del Festival de Blues, pero bueno, ahora va a estar bueno que nos cuentes un poco cómo fue, qué convocatoria tuvo, las bandas que tuvieron, lo que vos te parezca mejor.
1: Buenísimo, buenísimo, muchas gracias. Sí, hicimos el festival, ya es la cuarta edición del Festival de Blues de Esquel. Se hace, en estas cuatro ediciones se ha hecho en el Auditorio Municipal, que es un ambiente más teatral. Hemos buscado otro lugar como para poder darle un carácter más de festival, digamos, donde la gente pueda caminar y demás, pero bueno, no fue posible, así que en estas cuatro ediciones que llevamos adelante, que fueron en estas cuatro oportunidades declaradas de interés por la legislatura de la provincia y por el Honorable Consejo Deliberante, se hace en el auditorio, que es una sala para 245 personas, y la verdad que está bastante difícil la convocatoria. Aún así tuvimos buena respuesta del público, pero está difícil, digamos, en el contexto que se ve a nivel nacional. Cuesta que la gente pueda desconectar un poquito también del trajín de la vida y relajarse en un festival y dejarse emocionar por la música. Pero bueno, para eso estamos los músicos y la gente que nos dedicamos a hacer estas producciones, para poder transmitirle un poquito de felicidad a la gente. Y se hace, como te decía, en el Auditorio Municipal, y desde el año pasado le agregamos un día más, así que son dos jornadas. El año pasado estuvo Gabriel Kratzer, que también hicimos una charla para la gente sobre la historia del blues, y en esta oportunidad fueron dos noches con cuatro bandas cada jornada. Le tocó abrir el show a Juan Cruz Trucci de Bahía Blanca, después siguió mi hija Emiliana Duflos con una banda que vino especialmente para acompañarla desde Neuquén, que son músicos que han tocado conmigo y la vieron prácticamente nacer y crecer a Emi, entonces estuvieron acompañando al Blue Train. También estuvo Halftime Blues de Comodoro Rivadavia, y cerramos esa noche con Goodfellas, que es una banda, un proyecto que tengo que hacemos un poquito de mixtura entre el blues, el rock sureño y el rockabilly. Y al otro día le tocó la apertura a Carucha Jiménez, a Blue Tonic, que es una banda de Bariloche. Carucha es muy amigo de Ronnie Earl, así que su música tiene mucha influencia, digamos, de ese estilo guitarrístico. Después continuamos con la Damián Duflos Blues Band, que es una banda en la que recreamos el estilo Early Electric Blues de fines de los 40, principios de los 50, con mucha influencia de Little Walter. Después siguió J.R. y la Hora del Blues, que es un guitarrista y uno de los que lleva la antorcha del blues en la zona de la costa chubutense, entre Leu, Rawson y Madryn. Y el cierre fue de Ale Gallo, que vino desde Buenos Aires, y ahí la acompañamos con Goodfellas. Ella nos pasó un repertorio muy interesante con canciones de Ruth Brown, de Etta James y algunas canciones más rockabileras también, así que bueno, fue la verdad que unas dos jornadas muy muy interesantes y muy eclécticas en cuanto a los estilos de blues.
0: Yo cuando te conozco, nos conocemos más bien por internet y todo eso, estabas en Neuquén, en
1: la ciudad de Neuquén. Yo soy nacido y criado en Esquel. Después me fui a Córdoba, estuve muchos años en Córdoba.
0: Me contó Pablo Alonso. Sí.
1: Claro, ahí los conocí a Pablo, tuvimos una banda con él. Después me fui para Neuquén y estuve más o menos 15 años viviendo en Neuquén. Ahí formé una banda que se llamó The Jackpots, que grabamos un disco también, producido por Mauro Diana, Mauro Easy Baby Diana, que viajó desde Buenos Aires y estuvo un par de semanas con nosotros, inclusive tocó el bajo en ese disco. Y bueno, después por cuestiones de la vida, volví otra vez a mi ciudad natal. Estuve haciendo dos gestiones a cargo de la Secretaría de Cultura. Así que bueno, fueron muchos años ahí de exposición pública, no muy linda, digamos, no es lo mismo que estar en un escenario, tener una exposición de funcionario público. Y bueno, y ahora estoy a full, digamos, con estos dos proyectos musicales, con Goodfellas y con la Damián Duflo Grupo.
0: Ahí, yo llevo años viendo internet, comunicándome con músicos, con gente. Hay una impronta muy importante de lo que es el blues, el German Blues en el sur de Argentina, en lo que es lo que denominas la Patagonia. De hecho, hace unos años también, gracias al trabajo de gente como Juan Cruz Trucci, en Bahía Blanca, que es la ciudad de la que yo soy oriundo, que no existía nada cuando yo me fui a Bahía Blanca, también hay una movida muy importante. ¿Qué pasa? ¿Hay tipos como vos tan apasionados que convencen a la gente, o hay un gusto particular por el blues y por la música negra americana en el sur?
1: Creo que el sur tiene bastante de rock and roll, digamos, que fue derivando en el blues por una cuestión de que el rock and roll viene de ahí, ¿no? Viene del blues. Y después, por ejemplo, Rudy Murúa, que es un músico que inclusive participó del festival acompañándolo a JR, él tuvo un bar acá durante muchos años, que fue el Bodegón, y fue como un lugar bastante, muy importante, digamos, con una mística muy importante, porque tenía shows prácticamente todos los fines de semana, y muchos músicos de blues, tanto de Buenos Aires como de otros lugares, pudieron venir y ser atendidos Bueno, Rudy los atendía muy bien, era un anfitrión impresionante, los llevaba a conocer el Parque Nacional Los Alerces. La gente quedaba tan loca, la gente del blues con toda esta zona, que siempre quería volver. Y después, bueno, muchos artistas internacionales. Nosotros en Neuquén aprovechábamos esta afluencia, digamos, de artistas. Hicimos más de 13 shows internacionales en Neuquén, y esos mismos artistas también hacían como un corredor y venían a esta Esquel. Así que yo creo que eso también fue como...

0: de que el blues es triste y es todo música, todo slow. Y en general, cuando uno arma un repertorio para tocar en algún lugar, pone un slow o dos slow como mucho. Después el resto son shuffle, ¿viste? Y que la gente lo relaciona más con el rock and roll que con el blues.
1: Sí, yo cuando veo una banda de blues que toca en un ámbito de rock, ves que a la gente le gusta. O sea, muchas veces lo que vos decís es desconocimiento. De lo que es la música en sí, o por ahí el preconcepto, ¿viste? O sea, que mucha gente también identifica al blues en Argentina con Papo. Entonces tiene que ser, en todos los clubes de blues, la gente que sube en la zapata te toca siempre las mismas canciones, que son las canciones de Papo, ¿no? Pero, escúchame, ese corredor que vos me decís, ¿sigue existiendo actualmente de lugares en los que tocan músicos de afuera, o ya se ha desactivado por alguna razón?
0: No, la verdad que está mucho más difícil ahora, digamos. Una vez que yo me fui en Neuquén, prácticamente no se volvió a hacer shows internacionales de blues. Y eso que Neuquén, digamos, es la ciudad más grande de la Patagonia, es una ciudad que es la que más habitantes tiene. Y a Esquel, por ejemplo, sí, hace muy poquito volvió otra vez a figurar, digamos, en este mapa de estos artistas internacionales. Rudy fue uno de los que está haciendo un festival en Trevelin. Trevelin es una ciudad que está muy cerquita de Esquel, 20 kilómetros, 29 kilómetros. Uh-huh. Es una ciudad, se la conoce como una de las ciudades, una colonia galesa, digamos. Inclusive muchos galeses vienen a Trevelin porque es el único lugar del mundo donde se sigue hablando el galés tradicional.
1: Ah, mira.
0: Entonces, es como un lugar de referencia para ese pueblo. Y bueno, Rudy hizo dos festivales en Trevelin. El año pasado vino una de las hijas de B.B. King, Claudette King, y este año estuvo en febrero Crystal Thomas.
1: Ajá.
0: Así que yo, por ejemplo, para este festival de Esquel, mi intención era traer a Chris Fletcher, que justo estaba tocando acá, para, ¿no?, esa época. Uh-huh. y porque de esa manera también nos permite, el tener un artista internacional, hace de que gente que está cerca de Esquel, como decir El Bolsón, El Hoyo, Epuyén, Bariloche, quiera venir, digamos, a poder ver un artista de estas características, y de esa manera uno empieza a generar turismo cultural.
1: Claro.
0: Entonces la gente que viene desde Bariloche, por ejemplo, al festival, tiene que alojarse una noche, tiene que salir a comer, entonces generas no solo una movida que tiene que ver con la cultura, sino una cuestión económica también en la ciudad. Y eso es lo que apunto, digamos, en algún momento, que este festival siga creciendo para generar una fecha donde Esquel sepa de que hay un movimiento económico y de gente alrededor de este género musical, ¿no?
1: Sí, y están, en el último tiempo están viniendo músicos de afuera. Bueno, aparte de Fletcher han venido unos cuantos, y he visto, hay programación en los próximos meses también, van a estar llegando algunos músicos de blues, así que bueno, nunca falta la oportunidad. Escúchame, ¿escuchamos algo de música, Damián?
0: Dale, dale, buenísimo.
1: ¿Qué querés escuchar de lo que me mandaste?
0: Uy, vos sabés que ni me acuerdo qué.
1: Bueno, ¿algo anda mal? No, ese no es de ellos. Uno que diga tema tiene que ser, está ahí. ¿Eh? And Nights, me dice acá el tailandés.
0: Ah, bueno, esa es una canción de Goodfellas, es una canción. Con Goodfellas hacemos temas propios.
1: Uh-huh.
0: Es una canción mía. Grabada acá en justo te estoy hablando de la sala de mi casa donde ensayo y donde hago esas grabaciones que vas a escuchar ahora.
1: Bueno, vamos entonces con At Night, los Goodfellas, Damián Duflos, aquí en La Masa Blues.

0: Bueno, escuchamos entonces a los Goodfellas, ahí ustedes del otro lado pueden escuchar la forma en la que trabaja Damián con su banda. Con los Jacquemus también hiciste un montón de laburo, Damián, ¿verdad?
1: Sí, Jacquemus, bueno, tocábamos mucho en Neuquén y hicimos esos 13 shows internacionales. Me parece que el primero fue Eddie C. Campbell, después siguió James Wheeler, bueno, estuvo Larry McRae en dos oportunidades, Matt Morgan, Phil John Primer, Eddie Shaw, Billy Branch. La verdad que fue una experiencia hermosísima que hicimos con los Jacquemus ahí.
0: Y Eddie Campbell, en una gira que vino, lo ayudé a quien lo estaba trayendo en ese momento, Adrián Flores, y lo habíamos ubicado en Cutralcó, no me acuerdo la banda cómo se llamaba, pero había tocado en Cutralcó y puede ser que haya sido la misma gira que tocó en Neuquén. También tocó acá en La Plata, un tipo maravilloso.
1: Sí, aparte un emblema del blues y de un estilo bastante particular, ¿no? De guitarra. En esa oportunidad, cuando vino Eddie C. Campbell, vino Adrián Flores, que estaba, bueno, ahí estaba en la batería, el Preacher, el hijo del Preacher, en una guitarra. Uh-huh. No, había otro guitarrista más, y después me parece que en el bajo estaba, si mal no recuerdo, estaba Silvio, que es un músico brasilero. Uh-huh. Que Alemão, me parece.
0: Silvio Alemão,
1: así el apellido, claro. Me parece que él estaba en el bajo en esa oportunidad.
0: Suele trabajar con él allá en Brasil, donde está ahora viviendo. Justo, mira, hace un rato me mandó un mensaje, Adrián. Bueno, escúchame, contame un poquitito. Nosotros el año pasado estrenamos un tema de Emi, tu hija, no te lo tengo que decir, se lo digo a los demás, Emiliano Duflos, que toca y canta. Contame un poquitito, porque ella está en Buenos Aires estudiando, y bueno, se movió para el Festival de Esquel, pero contame qué es lo que está haciendo ella para el que está escuchando.
1: Ella está estudiando, está estudiando en la Universidad Nacional de las Artes, una carrera que se llama Licenciatura en Artes de la Escritura. Es el cuarto año ya que está en Buenos Aires y es el primero de mi segunda hija. Tengo uh-huh. tres hijas, así que en este momento estoy con la más chica, que tiene 15 años. Pero bueno, Emi es la que siempre ha tenido esta pasión por la música y por el blues. Y fue, bueno, registrada en el libro de Martín Sassone. Ajá. Y de Gabriel en Viene al Sur como la primer menor en grabar en un disco de blues en Argentina. Tenía 8 años en esa oportunidad y fue la que participó en el disco Cuatro Armónicas Argentinas, que ahí grabamos con Jorge Costales, César Valdomir y Sime Monzón. Ajá. Y ella cantó una canción ahí de Muddy Waters, I Want to Be Loved, con su vocecita de 8 años.
0: Sí, se escucha la baba del otro lado cayendo de tu voz. ¿Tus otras dos nenas también se dedicaron a música o acompañan nada más?
1: No, siempre estuvieron ahí, inclusive mucha gente le decía, vos sos la que canta, y no les caía muy bien eso, ¿viste? No, es mi hermana más grande. Así que, pero sí, les gusta mucho la música, y les gusta mucho el arte. Luciana está también haciendo el CBC allá en Buenos Aires, en la FADU, para uh-huh. hacer diseño industrial.
0: Ah, mira.
1: Así que todas están relacionadas con esa parte artística también.
0: Y escúchame, ¿qué es lo que tienen, lo que tenés proyectado para lo que resta del año?
1: Mira, ahora en un ratito me voy a tocar con Goodfellas. Mañana tocamos con la Damián Duflos Blues Band en Trevelin. Y el sábado volvemos a tocar en Esquel con Damián Duflos Blues Band. Y vamos a hacer un registro de... vamos a tratar de grabar un disco en vivo. Así que la idea es poder terminar de armar ese disco, poder compartirlo y después poder hacer el primer material de Goodfellas, que también tengo intenciones de grabarlo en corte directo hacia la vieja usanza. Uh-huh. Para tener, digamos, el clima de cómo es la banda, cómo suena, digamos, en un ámbito real, en vivo, ¿no?
0: Okay. Bueno, vamos a cerrar con un tema más. Te comprometo que cuando tengas el disco en vivo lo estrenamos acá, ¿eh?
1: Sí, por supuesto, por supuesto. Ahora,
0: y lo que haya de material que tengas ahí dando vuelta, que tengas ganas de hacer que la gente escuche, bueno, el lugar está abierto, ¿verdad?
1: Disfruto mucho de grabar acá en esta sala donde estoy ahora. Tiene ese color, digamos, de color de música en vivo. Lo hago en corte directo. Hace muy poquito pude comprar una consola multipista, así que estoy registrando prácticamente todo, así que te voy a ir compartiendo para que vos también lo puedas compartir con toda tu audiencia.
0: Bárbaro. Bueno, también te agradezco muchísimo la comunicación. Mandar un saludo a Emi. Nosotros, o sea, el año pasado tuvimos la posibilidad de ponerla al aire. Y bueno, seguimos estando comunicados, ¿sí?
1: Buenísimo. Te mando un abrazo grande. Gracias por la comunicación. Saludo ahí a todo el equipo que trabaja contigo y espero que nos veamos pronto.
0: ¿Te parece si nos vamos con los Jackpot y Hitter?
1: Jackpot Hitter, esa es una canción que hice para los Jackpot, pero creo que la versión que te pasé es de la Damián Dufour Blues Band, tocada acá también en la salita esta.
0: Bueno, listo. ¿Querés que salimos con eso? Si no, tengo I Want to Be Loved.
1: También es de la Damián Dufour Blues Band, hecha acá en la sala, así que el que vos prefieras.
0: Listo, no, vamos con Hitter, entonces. Bueno, Damián, un abrazo muy grande y muchas gracias por comunicarte con nosotros.
1: Gracias a vos, un saludo para todos allá.

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Escuchábamos recién, abriendo este tercer bloque aquí en La Masa Blues, a Barbecue Bob, cuyo nombre real era Robert Hicks. Él tiene su sobrenombre puesto que era cocinero, cocinaba haciendo barbacoas, que es esa forma que tienen los norteamericanos de cocinar. Antiguamente lo hacían en un pozo y ahora utilizan unas cajas de metal que son tipo parrillas de ahumado, ¿sí? En la cual la carne se cocina a una temperatura media durante mucho tiempo y bueno, sale toda toda muy blandita y se sirve con salsa barbacoa. Bien, ejecutaba Barbecue Bob, Going Up the Country, un tema que ya habíamos escuchado aquí en La Masa este año, pero escuchábamos la versión de Kenneth Heath, quien es quien lo hace popular en la década del 60. Bueno, vamos a seguir con la historia del blues o con la historia de los afroamericanos en América del Norte. Ya habíamos establecido que se había realizado la Guerra Civil Norteamericana. Estamos a partir del año 65 en adelante, en la cual el sur de los Estados Unidos, después de la guerra, está bajo el control de tropas federales, ¿sí? En esa guerra que se hizo entre confederados y la gente de la Unión, los norteños derrotan a los sureños y bueno, durante un tiempo se establecen tropas federales para controlar de que las cosas sucedan como se había querido originalmente. La idea era abolir la esclavitud, se logra, y en un principio, yo les contaba en el último programa, existe en el sur de los Estados Unidos mucha actividad por parte de los afroamericanos en cuanto a la política. En algunas localidades como eran mayoría, ¿sí? Estadísticamente, digamos, en algunos lugares consiguieron meter algún político, meter algún senador, algún sheriff. Allá en Estados Unidos los sheriffs se eligen por voto, no es como la policía de acá. Y bueno, pero ¿qué pasa? Las tropas federales en algún momento se retiran del sur de Estados Unidos y comienza lentamente la política y la sociedad blanca sureña a establecer los llamados códigos negros y las leyes Jim Crow. Tras la Guerra Civil Estadounidense, los gobiernos estatales que habían formado parte de la Confederación intentan limitar el derecho al voto de los ciudadanos negros e impedir el contacto entre ciudadanos negros y blancos en los lugares públicos. Los códigos negros y las leyes Jim Crow fueron leyes aprobadas en diferentes periodos en el sur de los Estados Unidos para imponer la discriminación racial, segregación y restringir el poder de los votantes negros. Esto que hace, retrasa la emancipación o la abolición de la esclavitud, la retrasa prácticamente 100 años, puesto que si bien en realidad los negros a partir del fin de la guerra de secesión dejan de ser esclavos, se establecen una serie de condiciones en las cuales se puede ver la maldad de los blancos y la originalidad para que estos ciudadanos negros sean ciudadanos de segunda. Entre ellos la segregación. O sea, los sureños decían, no, somos iguales pero estamos separados. Pero en realidad el blanco siempre tenía mucho más privilegio que el negro. Y aparte toda la violencia que se vivía en el sur de los Estados Unidos, que se vivió hasta entrada la década del 60, que es cuando comienza el movimiento de liberación y los derechos civiles, y los negros logran tomar otro lugar en la sociedad que era el que les correspondía desde una centuria antes. Bueno, después de que termina la Guerra Civil en 1865, algunos estados aprueban los códigos negros que limitaban severamente los derechos de las personas negras, muchas de las cuales habían sido esclavos. Estos códigos limitaban los trabajos que los afroamericanos podían desempeñar y su capacidad para dejar un trabajo una vez contratados. Algunos estados también restringían el tipo de propiedad que las personas negras podían poseer. La ley de reconstrucción de 1867 debilitó el efecto de los códigos negros al exigir que todos los estados mantuvieran la igualdad de protección bajo la ley. La 14ª enmienda, particularmente al permitir que los negros votaran,
logra hacer esto que yo le decía, que se establezcan algunos gobiernos a partir de afroamericanos. Pero durante la reconstrucción, los hombres negros que participaron en la política y ocuparon cargos públicos fueron comenzado a dejar de lado. Las políticas de códigos negros establecen en un momento que nadie podía votar si su abuelo no había votado. Estamos, entonces, ¿qué establece? Que todas las personas que antes de 1865 eran esclavos, los descendientes de esas personas no podían votar. Por lo tanto, dejaban completamente a los negros de la ecuación. De hecho, la ley estadounidense impide que las mujeres de cualquier raza votaran en elecciones federales hasta 1920. Bueno, comienzan una serie de problemas legales, comienza la segregación en los Estados Unidos, esto que les decía, separados pero iguales. Entonces los establecimientos públicos, había establecimientos públicos que atendían negros y establecimientos públicos que no. En lugares públicos existían baños para gente de color y baños para gente blanca. En los colectivos, por ejemplo, o en el transporte público, los afroamericanos podían tomarlo, de hecho lo hacían, pero podían ir desde la mitad hacia atrás y podían sentarse únicamente si no hubiera un blanco dentro de un blanco que estuviera parado dentro del micro, por ejemplo. Que esto es lo que desata la lucha por los derechos civiles en 1960, cuando una trabajadora negra que venía cansada, le piden el asiento, dice que no. Bueno, hay todo un problema con la policía involucrada y eso, y a partir de ahí comienza un boicot en el cual los trabajadores negros dejan de tomar los colectivos y van caminando. Y eso provoca no solamente la quiebra de las líneas, sino también provoca quiebra. ¿Por qué? Porque los blancos eran los dueños de los colectivos y decían, no, pero yo necesito a esta gente. ¿Qué es lo que pasó siempre? Si bien los sureños no querían que los negros tuvieran los mismos derechos que ellos, tampoco querían que se vayan. Por eso les restringen el movimiento, y por eso también con todo esto comienza algo muy particular, que cualquier afroamericano encontrado en situación de calle, digamos, o sea, transitando, que no pudiera establecer un trabajo fijo con alguien que firmara un documento diciendo esta persona trabaja para mí, esa persona podía terminar presa. ¿Y en qué terminaba? En esas cárceles rurales estadounidenses en las cuales los presos eran trabajadores prácticamente esclavizados, habían logrado volver un poco a la esclavitud, ¿sí? Una de las primeras reacciones contra la reconstrucción fue privar a los afroamericanos de sus derechos, esto que les decía, principalmente el derecho al voto. Bueno, vamos a escuchar un poquito de música mientras sigo organizando. Ahí, Tai, tírate el próximo que venga.

Bueno, como les contábamos, con estos códigos negros se produce una gran indignación en el norte de los Estados Unidos, pero como el sistema de gobierno establece que cada estado tiene derecho a establecer sus propias leyes, poco podían hacer los norteños para restituirle los derechos que le habían robado a los afroamericanos. Estos códigos negros hacen que sientan las bases, en realidad, del sistema de leyes y costumbres que sustentaba la supremacía blanca, conocida como leyes de Jim Crow. Las leyes Jim Crow más importantes exigían que las escuelas públicas, las instalaciones públicas como fuentes de agua y baños, y el transporte público como trenes y autobuses, tuvieran instalaciones separadas para blancos y negros. Llega a tal la segregación que aquel norteño negro que quisiera volver a su estado para visitar a su familia o lo que sea, había un Green Book, se llamaba, un libro verde, en el cual había como una especie de hoja de ruta en la cual se nombraban los lugares donde los negros podían comer, o donde los negros podían tener un acceso a un hotel o un restaurante. Esto está graficado en una película con Viggo Mortensen de hace unos años atrás, que se llamaba precisamente Green Book, y que cuenta, aunque la situación histórica de la película Green Book es más a fines de los 60, ¿sí? Cuando todavía existía esa discriminación racial y donde la gente de color no podía presentarse en los mismos lugares de la gente blanca. Bueno, el término Jim Crow se refiere originalmente a un personaje negro de una canción antigua y era el nombre de un baile popular en la década del 20, de 1820. Era completamente despectivo, ¿sí? Existían, yo les había contado, agrupaciones en las cuales hombres blancos se pintaban la cara y ridiculizaban a los afroamericanos, haciéndolo pasar como vagos, como ignorantes. Una cosa que comienza a darse vuelta durante la Primera Guerra Mundial, cuando muchos afroamericanos actúan en la guerra, y particularmente la Segunda Guerra Mundial, cuando ya forman parte combatiente, no solamente combatiente, sino que ya también pilotan aviones, pilotan tanques, o sea, ya fueron dejados de ser simplemente mano de obra de ayuda, como transporte y todo eso, para entrar al combate efectivo. Bueno, una ordenanza de Montgomery, Alabama, obligaba a los residentes negros a sentarse separados de los blancos, como le decía antes, en los autobuses municipales. Y esto es lo que vamos a contarles la próxima semana, que es el comienzo de la emancipación de los afro-norteamericanos a fines de 60, con la acción de Rosa Parks y todo el trabajo que hacen algunas iglesias, particularmente Martin Luther King. Bueno, está ahí, tirá lo que venga.

Estamos escuchando una versión de un clásico llamado Hound Dog. En este caso, lo toca y lo canta Jimi Hendrix. Vamos a contarles un poquito la historia de Hound Dog. Muchas veces en internet o en notas se suele hablar mal de Elvis, como que Elvis le robó la canción llamada Hound Dog, que Elvis le hace un éxito descomunal, y es prácticamente el comienzo del rock and roll como lo conocemos, el rock and roll clásico de los años 50. Se la roba a Big Mama Thornton, quien la había grabado un par de años antes. Big Mama Thornton, de hecho, le hace una canción medianamente exitosa, entra en los charts y todo eso, pero en lo que era hasta ese momento música racial, ¿sí? Figuraba dentro del rhythm and blues, seguramente. En general, la industria dividía la música negra de la música blanca, ¿sí? Entonces, la música negra estaba orientada hacia un público negro, cosa que en los 50 se rompe. En los 50 mucha gente blanca comienza a consumir, principalmente los adolescentes, la música negra, y eso da origen al rock and roll. Bien, la canción no era de Big Mama Thornton. Si bien dos judíos neoyorquinos que se dedicaban a componer música, que hicieron varios de los rock and rolls más exitosos de la década del 50, la componen pensando precisamente en Big Mama Thornton. Y la canción Hound Dog está, que significa un perro feroz, un perro de caza, está orientada desde la perspectiva de una mujer que habla sobre un tipo, ¿cierto? Que es un tipo que está cazando mujeres, ¿cierto? Bien, como les decía, Big Mama Thornton la graba, tiene un cierto éxito y la canción llega a Elvis, pero a Elvis no le gustaba en un principio. Recién Elvis comienza a pensar en grabarla en los estudios Sun, cuando la escucha grabada por otra banda. Una banda de hombres, y ya le da una perspectiva distinta, ya tiene una perspectiva más masculina. Y es Elvis que la graba, esa canción, con su agrupación de ese momento, con DJ Fontana y Scotty Moore, y hacen una presentación en un show muy, muy, muy exitoso de la década del 50 en televisión. Y bueno, ahí Elvis explota en popularidad. Tristemente, Big Mama Thornton, posteriormente a esto, ya era una mujer adulta, comienza a tener algunos problemas de salud y, bueno, fallece en la pobreza, por decirlo de algún modo. Y Elvis, bueno, su carrera explota meteóricamente. El sello Sun, que era un sello de Memphis, Sam Phillips, que era su dueño, quería encontrar un músico blanco que cantara música negra, y lo logra, y logra un fenómeno muy particular, que es que los jóvenes de esa época ya no escuchan la música de sus padres, ¿sí? Los jóvenes escuchan su propia música, que era esta música negra que tenía mucho ritmo, reciclada para un público blanco. Vamos a escuchar la versión de Hound Dog, primero por Big Mama Thornton, la versión original, por decir de un modo, y después vamos a terminar con Elvis Presley, en lo que es un poco este cuento de la historia de la canción Hound Dog, aquí en La Masa Blues.

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1: Escuchamos recién a Johnny Little John, quien en su banda, en esta grabación, tiene también a Carrie Bell. Escuchamos un clásico, Hoochie Coochie Men. Johnny Little John nace en 1931 en Lake, Mississippi. Un guitarrista de slide de blues eléctrico estadounidense que estuvo activo en el circuito de blues de Chicago de la década del 50 hasta la década del 80. Tristemente fallece el 1 de febrero de 1994, a los 62 años de edad, en Chicago, Illinois, en Estados Unidos. Hijo de padres que trabajaban en una plantación, una noche en una fiesta en la que se vendía pescado frito, cosa que era muy habitual en Mississippi, se hacían esas fiestas tipo picnic, escucha a un guitarrista llamado Henry Martin y se enamora del instrumento. Comienza a tocar escondidas con una guitarra ganada por el padre en un juego de dados a los 11 o 12 años. Comienza a trabajar también llevándole agua a los trabajadores rurales y se consolida como vendedor de barras de hielo. Usted dirá, ¿para qué querrá la gente la barra de hielo? Bueno, se refrigeraba la comida con barras de hielo. Había conservadoras, como las conservadoras plásticas de ahora, que eran de madera con estaño adentro, con algún tipo de metal, y se ponían estas barras de hielo y se conservaba la comida. Estamos hablando en una época, en los años 40, medio de los años 40, en los cuales no había electricidad en la parte rural de Mississippi. Bueno, comienza a peregrinar hacia el norte, hace trabajos varios, hasta que en el 50 llega a Gary, Indiana, donde consigue trabajo en una estación de servicio, y allí compra su primer guitarra y amplificador. Y comienza a tocar casi profesionalmente, hasta formar parte de la banda estable del Club 99 en Joliet, Illinois. Joliet es una localidad que está cerca de Chicago, de donde era oriundo el personaje ficticio de Jake Blues, Joliet Jake Blues, en la película Blue Brothers. En Chicago intentó que lo graben sin mucha suerte durante los años 50, con muchos intentos en Chess, hasta que graba en 1966 para el sello Arjuli Records, Chicago Blues Stars. Estamos escuchando De Cartina, Sweet Home Chicago, y vamos a terminar de escuchar este tema, y después vamos a escuchar otro clásico de Blues Slide, que es Shake Your Money Maker. 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
1: Bueno, estamos escuchando a Janis Joplin, estamos escuchando Summertime. Esta presentación en vivo, ustedes saben que en el último bloque siempre pasamos presentaciones en vivo, recién escuchábamos a Johnny Littleton con Caribel. En este caso estamos escuchando la presentación de Janis Joplin en Woodstock en 1969. Janis venía de una separación de su banda, que era Big Brother and the Hundred Company, y había tocado en el Festival de Monterrey, que había sucedido poco tiempo antes de Woodstock, donde había tenido una actuación sensacional. Pero el Festival de Woodstock no se caracterizó por la organización y la forma en la que se trabajó. Janis estuvo esperando 10 horas antes de subir al escenario y durante esas 10 horas consumió cocaína y alcohol en cantidades industriales, lo cual hizo que ella llegara a su presentación en un estado complicado. Así todo, según Pete Townshend, que el guitarrista de los Who, que estuvo ahí también, dijo que dio un show muy bueno. De hecho, es un poco el show que la catapulta a la fama a fines de los años 60. Bueno, escuchamos entonces a Janis Joplin recién en Summertime y nos vamos a ir con Piece of My Heart, otro de los clásicos en estas 10 canciones que toca Janis Joplin durante el Festival de Gusto, en que nos tuvimos lugar para dos, y casi todas eran canciones de otras artistas. Janis Joplin aquí en La Masa Blues y nos vemos la semana que viene.
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Jani Joplin sonando aquí en La Masa Blues. Soy Pablo Piñeiro, todas las semanas armo, edito cuidadosa y amorosamente este programa llamado La Masa Blues, que sale en más de 80 radios en Argentina, Latinoamérica y España. Nos vamos con Jani Joplin, Ball and Chain.

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0: La Universidad Nacional de Entre Ríos le da la temperatura en la ciudad de Concordia.
1: La temperatura, 11 grados, una décima.

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0: La Universidad Nacional de Entre Ríos le da la hora.
1: Es la hora 19:27.
2: A partir de ahora se pudre. 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

0: Gracias. Están cansados, ¿no? ¿Cortamos acá? ¿Cortamos acá? Me parece que sí. ¿Cortamos?
1: Bueno, un tema más.
0: ¿Uno más? Está pedido, chicos. ¿Están cansados?
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0: La Universidad Nacional de Entre Ríos le da la temperatura en la ciudad de Concordia.
1: La temperatura, 9 grados.

0: La Universidad Nacional de Entre Ríos le da la temperatura en la ciudad de Concordia.
1: La temperatura, 9 grados.

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0: La Universidad Nacional de Entre Ríos le da la temperatura en la ciudad de Concordia.
1: La temperatura, 9 grados.

0: La Universidad Nacional de Entre Ríos le da la temperatura en la ciudad de Concordia.
1: La temperatura, 9 grados, 5 décimas.

0: La Universidad Nacional de Entre Ríos le da la hora.
1: Es la hora 20:54 minutos.

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